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6: Es la hora 21, 4 minutos.

0: buenas y deportivas noches a toda la audiencia del Deporte al Día, porque bueno, hoy hacemos un comienzo distinto porque no tenemos a el conductor habitual de nuestro programa, Diego Pereira, que bueno, hoy está cumpliendo algunos roles sociales. El tal Bacán, ¿verdad, Marcelo? Por decir de una forma
1: sí,
0: mejor.
1: Sí, señor, decir, ¿no? Pero escúchenme.
0: Pero siempre viene.
1: Va
0: bien.
1: A dejar de comer un asado por estar con nosotros.
0: Tomarse un viernes.
1: Un vinito, un viernes.
0: Un gurí. No, vinito que no tome, que el hombre maneja.
1: Un pero... gurí. De... ¿Y hay taxi?
0: Bueno, está, pero él se fue en auto. Él se fue en el auto, así que.
1: ¿Cuántas veces yo dejé el auto y me fui? Me fui en taxi.
0: Eso está bueno también, claro. Es cierto. Dejamos el auto, total, pero... dejar el auto en la casa y dejar el auto en el boliche.
1: Y claro, pero eso es el responsable.
0: Bueno, hoy estamos para un programa más, un programa del día viernes que, víspera de fin de semana, víspera de fútbol, si bien decir que va a correr la pelota aquí en 33 es toda una incertidumbre, pero bueno, si Dios quiere, todo apunta a que este fin de semana tendremos fútbol aquí en 33, está fijado por lo menos para mañana y por el momento no se sabe nada de suspensiones del fútbol local, por lo tanto se supone que tendremos partido el día de mañana. Ahora vamos a entrar con ese tema. También hay más fallos que siguen cayendo aquí en 33, Marcelo.
1: Bueno, menos mal.
0: No, pero ¿se acuerda que había una operación pendiente? Que era lo único que estaba faltando en definitiva era la operación. Fallos no hay ninguno ahora pendiente y no hay nada, no hay protestas pendientes tampoco.
1: ¿Y qué hay?
0: Pero había una apelación que había hecho Huracán a La Valleja, a OFI. Bueno, sí. eso acaba de llegar a la redacción de la difusora, así que lo vamos a tener ahora en breve instante, todo el pormenor de ese detalle. Bueno, está jugando en el día de hoy, en estos momentos de estar por comenzar, es el partido más adelantado de la fecha viene a ser la tercera fecha del campeonato de la Federación Uruguaya de Fútbol de Salón, el partido entre los Quitu y Jave, que lo adelantaron para el día viernes. Después digo, cuando lo tengo acá a Roberto, que tal vez le doy la buenas noches y le pregunto por las dudas si sabe por qué se adelantó ese partido. Roberto, buenas noches.
2: ¿Qué tal? Buenas noches, Freddy, compañeros, amigos, escucha el deporte, un gusto. No sabemos, no tenemos información por qué se adelantó ese partido, no sabemos. Sí que
0: es el primer partido adelantado, los otros se van a jugar el sábado, y inclusive hay partidos que también se juegan el domingo. Lo bueno que tiene la Federación Uruguaya es que los partidos son los sábados a las 21 horas, salvo acuerdo entre las dos partes, que ahí sí se puede cambiar. Y me llamó la atención un viernes, pero bueno, se supone que el equipo de Jave aceptó ese cambio. En definitiva, ese cambio le viene muy bien a la Liga de Fútbol de 33, porque también decir que la Liga de 33 también va a comenzar su actividad en el Campeonato Nacional de Selecciones, que también tenemos eso. Tenemos de OFI las semifinales de vuelta, que también se están jugando, el Campeonato Femenino, que también se está jugando, el Campeonato Sub-14 y Sub-16, que también se está jugando. Todo eso lo vamos a tener hoy en el campeonato en el bloque de OFI, en el que tiene que ver al fútbol sala y a lo que respecta a 33, vamos a tener todo el detalle de quiénes participan en el campeonato y cómo se va a desarrollar ese campeonato nacional de selecciones, que en el caso de 33 participa en las dos en las dos categorías, en su 17 y en mayores. Bueno, también vamos a tener, pero en los bloques siguientes, vamos a tener la palabra de Gerardo Cano, el técnico campeón nacional de clubes con Liverpool, con Libertad. Ya estoy pensando en Liverpool, Marcelo, es mal síntoma el mío, ¿no?
1: Ya está asustado.
0: Bueno, y también tenemos breve, simplemente porque después lo vamos a tratar. Tenemos a Torque Tigre, partido que ganó Torque 1-0, lindo partido, ¿no?
1: Lindo partido, y me parece que, no sé si los dos, pero un penal no le cobraron a Torque. Un penal, pero claro, no le cobraron.
0: Vos sabés que para mí no quiero discrepar con vos, porque inclusive... Bueno,
1: pero esto es de discrepar.
0: Sí, justamente. Joca también dijo lo mismo que vos, dijo que lo despojaron. A mí me parecía que no, porque es cuando el que tropieza, para mí, él se tropieza solo.
1: Le pega, cuando va a hacer el gol, le pega en el gemelo cuando va a patear.
0: Ah, no, pero entonces no estamos hablando del mismo.
1: Primero hay un agarrón y la última, nadie se va a tirar de frente al arco para hacer el gol.
2: ¿Pero de qué partido estás hablando?
0: City Torque con Tigre. ¿Con Tigre? El sudamericano.
1: ¿Ayer?
2: Sí.
0: Yo no vi ese penal, para mí no fue, uno no vi y no fue.
1: Para mí fue claro.
0: Sí.
2: El que reclama el técnico también. ¿No?
1: Seguro, claro, penal.
0: Jocas, que es un periodista al cual yo lo sigo y lo respeto muchísimo. También dijo lo mismo, pero a mí me parecía que no, pero ahora que ustedes dos también están de acuerdo, digo, bueno, entonces estaría yo mirando muy mal.
1: No, son cosas de no, con el VAR... Esos penales, cuando no había VAR, yo puedo permitir que el juez tenga una visión al ras del piso, pero con el VAR que vos mirás, no seas malo, no te podés equivocar. El VAR no se puede equivocar porque lo miran 10 veces.
0: Bueno, también tenemos el campeonato uruguayo, que en el campeonato uruguayo hay mil cosas para hablar. Hay mil ventanas abiertas. Empezando, arrancó la segunda fecha que
1: 0-0.
0: Ya terminó 0-0. Nada, 0-0. Boston River con Danubio perdieron los dos porque a ninguno de los dos le servía el 0-0. Es decir, los dos están jugando angustiosa. Boston River no, pero de a poquito se va a ir complicando con la tabla, con el descenso. Y bueno, y en el caso de Danubio. Pero Danubio ha hecho un esfuerzo enorme para descender y creo que lo va a lograr. Ha hecho mucho esfuerzo para descender.
1: Y sí, con esta cambiada de técnico, jugador.
0: Lo corrieron al argentino, ¿cómo es que se llama?
1: Monardi.
0: A Monardi lo corrieron al santo botón.
1: Ni los jugadores estaban de acuerdo.
0: Y bueno, y de ahí en más nunca le invocaron.
1: Yo no sé si Matosa es el que lleva los técnicos o es...
0: Sí, no entiendo cómo es.
1: Porque él
0: los corre a los 15 días.
1: Y no les habla. Yo estaba escuchando Leo Ramos, que no es santo de mi devoción, pero lo estaba escuchando. No les habla, va a las prácticas y te la dejo el técnico. El tipo tuvo grave 15 días, no lo llamó nunca.
0: Tuvo el esfuerzo del tipo, después de estar grave 15 días, de venir, se reintegró inmediatamente el tipo.
1: No, pero si vos lo llevas al técnico a trabajar, está 15 días grave y no lo vas a ver, no te preocupás.
0: Y habían hablado con 10 antes, que le habían dicho que no. Porque claro, después que vos corriste a 5 como perro, lo más factible es que los técnicos también tienen su corazoncito. Y nadie quiere agarrar un fierro caliente. Por lo tanto, muchos decían que no.
2: Aunque hoy lo escuché, habló maravilla de Danubio a Leonardo Ramos.
0: Bueno, pero eso no, es lo que yo voy.
1: Habló maravilla del cuadro que el loco quiere.
0: Claro, el loco vino porque...
1: ¿Vos viste lo que dijo Matosa? ¿Qué dijo? Eso que digo yo. Dice...
0: El que no le hablaba.
1: Será la forma de él, dice, pero... no hablamos nunca.
0: Como gerente deportivo se supone que tiene que tener
1: contacto directo. Gerente deportivo. Yo iba a las prácticas, él iba también, pero él se ponía del otro lado. Yo acá no conversaba conmigo. El gerente deportivo dice, tiene que estar con el técnico preguntándole. Estuve enfermo, 15 días grave, no me llamó. Dice... Capaz que la forma de él.
2: Está grave, ¿cómo lo va a llamar?
1: Porque el tipo tuvo
0: hasta el STI, pero después claro, se recuperó.
1: STI, estás mal el corazón, dos o tres días te operen, después ya habla y todo, ¿no?
0: Después vamos a seguir conversando de eso. El fiasco también de lo de Peñarol y City Torque.
1: Ahora están de la mano.
0: Pero es que es vergonzoso.
1: Hasta entrada barata, viste.
0: Sí, pero es que retiró el reclamo. No, nunca lo hizo, Roberto. Nunca hizo ningún reclamo.
1: Amenazó
0: con reclamar y no iba a reclamar. No tenía sustento ninguno el reclamo ese.
1: Y ahora es barata la entrada.
0: En Nacional, bueno, de Nacional podés armar una enciclopedia de cosas. Porque, bueno. Siguen hablando, porque este muchacho Perman piensa que es como en el básquetbol, que se baja un extranjero, como le llaman ellos, y ponen a otro a los dos días.
1: Yo digo los dirigentes, una comisión, ¿verdad? ¿Cómo no le dicen loco, no hables más?
0: No, no hables, no. Quédate quietito, no, no, ni te muevas.
1: Pero si yo estoy acá y empiezo a hablar pavada, el piola, claro, cualquiera me dice, no, pará, Marcelo. No hables más esa pavada, no vengas más.
0: Claro.
1: Porque cualquiera. Ahora, pero todo pasa en el fútbol, en Montevideo, en el fútbol del 33, cuando yo digo alguna cosa. Todo es una cosa así que todos tienen miedo de decirle las cosas al otro.
0: Lo que
1: no
0: pasa,
1: entiendo yo.
0: Pero es que nosotros, por decir el periodismo, que yo no me considero periodista, vos también decís
1: lo
0: tampoco.
1: Mismo.
0: Que vos simplemente nosotros
1: tenemos carné, ojo. No me paren en los estadios, tengo carné.
0: Pero sí, estoy de acuerdo con vos, no nos consideramos periodistas porque consideramos que estamos cerca de un micrófono y estamos haciendo la función. Lo que voy es que los periodistas también tienen la culpa en eso, porque Perman se super equivocó, y esto no viene arrastrándose de ahora, este clima que tiene Nacional. Se arrastra del año pasado, simplemente que el año pasado lo taparon con porque salieron campeones y justificaron que habían corrido bien
1: a Peirano
0: porque salieron campeón con Gerson Viera.
1: El tipo hizo el 80% de los puntos.
0: Pero es que fue de ahí en más, nunca estuvo bien Nacional. Salió campeón porque salía campeón yo, capaz que pero no te voy a decir vos que soy director técnico, salía campeón yo que soy un administrativo del fútbol.
1: Escuchame, con lo difícil que es el fútbol acá en Sudamérica, un tipo te gana el 80% de los puntos y lo va a correr, insólito.
0: Bueno, después tenemos la incorporación de Cetré, aparentemente ya está muy acordado, viene bastante encaminado el tema de Cetré a...
1: Es lo mismo que yo te dije
0: de Estudiante.
1: Del Morocho de
0: en este caso lo que pasa es que Nacional quiere dar ese golpe de impacto, claro, y Estudiante se lo quiere sacar, claro, de encima porque necesita un cupo.
1: Pero
0: de extranjero.
1: ¿Te acordás cuando venía el jugador de Peñarol?
0: Sí, de la Cruz. De la Cruz.
1: No, el Morocho, que es colombiano, como el puntero.
0: ¿Pero Angulo?
1: Angulo. Ah. Que el Diego decía, viene Angulo acá, ya yo le dije, en la difícil corre por afuera de la cancha.
0: En el caso de C3 también igual, es igual. No. Yo veo que viene con buenos números.
1: Sí, si te agarra un cuadro mal de esto que está para descender o algo y de mañana y te ha encendido, se levantó. Te hace tres goles a la carrera y te la meten dentro de la oreja. La bueno, cagada después cuando la difícil corre, le pide permiso al banco suplente para pasar por afuera.
0: Ahora ya no solo ha corrido jugadores, ha corrido técnico, ahora también corrió... a la parte psicológica, por decir así.
1: Lo corrió el psicólogo. Ahora el psicólogo. Los psicólogos hicieron paro, no sé qué, por Nacional.
0: No, sacar el
1: pero tienen que llevarse...
0: El colegio de psicólogos sacó del Uruguay, claro, sacó un comunicado. Pero está, bueno, vos sos derecho de correrlo.
1: En eso tiene razón Nacional, pero no sé.
0: Tienes derecho a correrlo.
1: Claro, pero no se dan cuenta que tienen que llevar psiquiatra.
0: Sí, claro. Psicólogo.
1: Es algo que...
0: Una no, y ahora... Psiquiatra. ¿Y qué hicieron ahora? Sacaron al psicólogo y trajeron dos vendehumos. Yo soy muy atrevido en decir esto, no me gusta ni siquiera los psicólogos, mucho menos en el caso de lo que traen ahora, que son ¿cómo se llaman estos?
1: Pero vos sabés que yo...
0: Si en definitiva son unos...
1: Sí, pero yo te entiendo y no quiero pasar, o sea, yo respeto mucho y si el día de mañana tengo que ir a un psicólogo, perfectamente voy porque creo en ello.
0: A mí me cuesta mucho,
1: no, bueno,
0: me resisto más
1: no,
0: que nada.
1: Pero yo creo en ellos, por algo estudiaron.
0: No, en eso estoy de acuerdo.
1: Pero yo me dan de psicólogo nacional. Me siento y llamo a uno, venga Freddy Pereira, ¿qué? Psicólogo, ¿quiere psicólogo? ¿Qué pasa? ¿No tiene para pagar la luz y para pagar el agua, si el cable, si come bien o mal? No, yo como bien lo que quiero. Le pego una patada en el que te dije, vaya a correr y a jugar al fútbol, hermano. No tiene problema ninguno. No, yo no entiendo, vos sabés. Esa parte de esa gente no entiendo, los psicólogos.
0: Coach deportivo son los que trajeron ahora. Son tipos que, en definitiva, es una especie de psicólogo, simplemente que son gente que hace trabajo terapéutico de forma tal de levantarte la autoestima, controlarte, manejarte... Tus acciones para dónde tienen que ir. A mi juicio, y hablando muy de atrevido, van a ser unos vendehumos de novela, pero bueno.
1: No, yo no dejito que de repente un jugador vaya esté en Nacional al psicólogo y dice que no rinde. Bueno, mira, ando con problemas con mi familia o algo, con mi señor. Bueno, está.
0: Como
1: un caso aparte, pero además no joda.
0: Como titulares fueron bastante grandes, pero bueno, Todo esto lo vamos a desarrollar ahora en el desglose del programa, pero bueno, como dijimos en el principio del programa, vamos a conversar con uno de los temas más delicados, que es el fallo. Lo que vino fue la apelación a un fallo que Huracán jugó un partido con La Valleja que terminó 0-0. Luego de terminado, consideró que un jugador estaba inhabilitado, por lo que realizó la protesta a nivel en la Liga de Fútbol de 33.
3: ¿Qué categoría?
0: En sub-20. El campeonato clausura del campeonato sub-20, ahora que se está jugando, que está en suspenso, vamos a decir, a hoy, porque hace como 20 días que se jugó un partido allí por el partido que estaba atrasado de la segunda fecha entre 33 y Yerbalense. Hacía 50 días que no se jugaba, se jugó ese partido entre 33 y Yerbalense, se fijó para dentro de unos, ponele, 7 días de ese partido, se fijó una fecha, la cual tampoco se ha jugado, la cuarta fecha, falta la cuarta y la quinta del campeonato clausura de sub-20 para terminar con la actividad. Usted tiene, Roberto, míreme el fallo, así me canta la resolución de los considerando son 8 hojas. Sí, vamos solamente a los resolutivos, si no nos vamos a volver
1: locos. Pero contame.
0: Ese partido salió 0-0. Huracán protestó los puntos, la Liga de Fútbol le dio ese trabajo al Tribunal de Penas, que en ese momento estaba el Tribunal de Penas todavía. El Tribunal de Penas falló después de tomarse un tiempo bastante pronunciado, pero bueno, falló el Tribunal de Penas y le dio la razón a

0: le dio la razón a, al equipo de La Valleja, diciendo que el jugador estaba habilitado. Es aquí que Huracán siguió considerando que el jugador estaba inhabilitado y hizo la apelación a OFI, y bueno, hoy llegó la respuesta. Y bueno, Marcelo, Roberto le va a leer la resolución.
1: La resolución dice hacer lugar al recurso de apelación interpuesto por el Club Atlético Huracán de 33 contra la resolución del Tribunal de Penas de la Liga de Fútbol de 33. ¿Quedó claro, no?
0: Sí.
1: Bueno. De fecha 16 de julio de 2026, revocando el mismo y otorgando los puntos en disputa del encuentro celebrado entre el Club Atlético Huracán y el Club Atlético La Valleja al club apelante, que quiere decir que es
0: a Huracán. Huracán,
1: con resultado de 3-0 a favor del primero de los equipos, mencionó, retiro a Huracán. No imponer sanción alguna al jugador involucrado en virtud de la reglamentación y de la posición del tribunal arbitral al respecto. Disponer que el depósito efectuado por el club apelante al momento de interponer el recurso le sea reintegrado, artículo 37, reglamento de OFI, comuníquese, regístrese y oportunamente archívese. Doctor Rubén del Castillo, doctor Germán Vázquez y... Si me deja terminar, lo dejo. Era muy amable. Doctor Rex Rosas. Ahora sí.
2: Discúlpeme, señor Roberto.
3: No, vamos a ponerle el micrófono. Ahora la gente del tribunal sacó una resolución y estaba mal.
0: Bueno, en eso yo te tengo que decir algo. Es difícil de decirlo con el diario el lunes.
3: Pará, que lo iba a acomodar al micrófono. Sí, bueno, pero yo no soy de radio. Bueno, estoy aprendiendo, por eso mismo te estoy pidiendo disculpas. ¿Cómo es? Por algo apeló Huracán, porque lo tenía ganas. ¿Cómo los de Huracán sabían? Y lo del fallo no. No jodas, Felipe.
0: No.
3: Vos querés acomodar todo.
0: No, es que quiera acomodar. Lo que yo te iba a decir es
3: mirá
0: que
3: quién
0: es fácil hablar con el diario el lunes.
3: Déjame
0: la conclusión que yo voy a decirte. Yo estoy de acuerdo con vos, que Huracán sabemos todos acá. Digo, yo no es porque todos los que me conocen de tiempo saben que fui delegado de Huracán un montón de años. Sabemos todos acá cómo se mueve Huracán dirigencialmente, que tiene todo un manejo, que tiene toda una infraestructura, que sabe mucho de la reglamentación vigente y sabe cómo se manejan las cosas, más que nada. El tema es que hoy es difícil de pegarle a alguien que no está, porque el Tribunal de Pena hoy que falló esto ya,
3: pero
0: ya no
3: yo
0: está
3: como siempre he dicho lo que pensaba cuando
0: no, estaba no, estoy de acuerdo con vos. Lo que te quiero decir es que para mí el tribunal, y más este tribunal que era un tribunal nuevo, que no tenía mucha experiencia, al margen de que seas doctor y que tengas expertise en lo que tiene que ver a la parte de reglamentación de justicia, tenés que tratar de asesorarte o conversar por lo menos con el jefe que tenés arriba tuyo, con la persona que, si esto es lógico, si yo fallo, pero si no le gustan lo que yo diga, van a hablar con el más de arriba. Entonces, ¿qué es lo más lógico? Que yo, que voy a ser el que voy a fallar en ese antes, le pregunto al de arriba, che, en tal situación, ¿cómo es el tema? Y si ellos te dicen, no, mirá, está habilitado, entonces vos ya sabés que el de arriba piensa eso y le vas a buscar toda la posibilidad para que, si no está no está habilitado, entrar a discutir aunque sea con esa persona para decirle, che, mirá que a mí me sigue sosteniendo que está inhabilitado. Y ahí conversamos. Pero el tema de que lo hicieron así, de esa manera, y después siempre termina en el tribunal de OFI. Pero por eso... lo tanto, vos tenés que... esto va a llegar a OFI, por lo tanto, lo ideal es que vos, cuando saques un fallo, sepas que cómo piensa OFI, cómo lo va a reglamentar OFI.
3: Estoy de acuerdo totalmente con vos, pero eso, porque yo que he sido crítico de la gente, también tengo que poner algo a favor. Eso, hacer todos esos trámites, cuando sos pago, cuando te llaman por favor gratis y vos tenés otro trabajo que hacer, no perdés tiempo llamando aquí, llamando allá. El tribunal de pena, todo eso tiene que ser pago. Eso por amistad, y si querés agarrar, eso no lleva a buen puerto. Y si la federación no tiene para pagar o algo, dejan, se van.
0: La liga.
3: Se va, dice, no, porque yo no puedo pagar acá. Todo por dar una mano, esas de estar dando una mano gratis, trae estas consecuencias. Si no hay plata, se van, se deja la liga, agarre otro que tenga plata. Pero hay que pagar. Hay que pagar y que la gente. Porque vos le pagás a alguien y lo obligás.
0: Ah, sí, sí.
3: Vos en tu trabajo le pagás, vos tenés un empleado y le pagás, vos le decís, loco, hace esto, si no te tenés que ir, viene otro. Marcelo, ahora, si es gratis,
0: Marcelo,
3: no podés hacer nada, decir, por favor, si podés, haceme esto.
0: Hace 15 días que renunció el colegio, el tribunal de pena o el colegio arbitral. No se ha hablado de nada del tema.
3: Pero si hay plata, si pagan.
0: Pero
3: que deben pagar aparecen cientos.
0: Hasta el momento.
3: No, pero se paga. Se tiene que pagar eso de honorario. Se terminó hace años.
0: Lo que dice Marcelo. Marcelo se alineó a una propuesta que hizo Diego aquí en la radio.
3: Hace años.
0: De que.
1: No ha sido nunca así.
0: Claro.
3: Pero tiene, en la liga. Pero no podemos pensar que nunca fue. Va a seguir haciendo así, gratis.
0: En la liga de Soca.
3: Así van las cosas gratis.
1: Pero tenés razón, pero no es así por el momento.
3: Ah, por el momento, sí. Pero tiene que cambiar.
0: En la liga de Soca.
3: Si la liga tiene plata.
0: En la liga de Soca. El dirigente este, ahora se me fue el nombre, que habla siempre, que siempre nos está escuchando, que es amigo de Diego, que siempre nos está escuchando allá por Atlántida, este, siempre está todos los programas, nos está escuchando y nos manda saludos. Este debe ser Machete el hombre, porque yo no me acuerdo nunca el apellido de él. Bueno, él nos les comentaba que en la liga de Soca Orona, ellos le pagan a un estudio jurídico y este estudio jurídico saca todos los fallos, ponga así, por una cuota puntual por mes. Y Diego decía, ¿por qué no lo hacíamos acá? Yo decía lo mismo que decía vos, es decir, acá, en ciento y pico de años que tiene la liga, nunca ha habido problema con el Tribunal de Pena, siempre, es decir, sí ha habido problema de estar en contra de las decisiones que toma, pero no de la integración, siempre hubo colegio, hasta en los momentos más difíciles, cuando no teníamos neutrales, siempre tuvimos colegio de Tribunal de Pena.
1: Bueno, y me dice el señor Fermín Pipo Maldonado, el doctor, dice, con mucho respeto discrepo con Marcelo, siempre estás a tiempo de decir no.
0: ¿En qué? No entendí.
1: Pero será por lo del Tribunal de Pena, que no quiere agarrar, que no agarre.
3: Por eso,
0: claro, sí, no, sí, sí.
3: Pero no, el Pipo no tiene que estar en desacuerdo conmigo, porque yo pienso así.
0: Que no agarren por compromiso, el colega dice Marcelo, al revés, justamente.
3: O sea, capaz que el Pipo no.
0: No entendió a dónde bajó.
3: O capaz que por el trabajo de él ha salteado algún programa, eso digo yo. ¿Qué pasa?
1: El
0: Tribunal de Pena.
3: Pero lo ven al Pipo, por ejemplo, gratis. Y el loco le gusta el fútbol, sí, gratis. Y a veces tiene que sacarlo, a veces tiene trabajo que le corresponde todo el día aquí y allá. Y no tiene tiempo de hacer lo que tiene que hacer. No es lo mismo si vos le pagás, porque vos si te pagas vos tenés un compromiso y tenés que hacer tiempo. Algún tiempo tenés que hacer. Gratis no se puede. Y lo que, para que yo le voy a contestar al Pipo. Y lo que yo siempre digo, notá en decís que no. ¿Cuántas veces uno ha dicho que no? O porque no sabe, o porque no tiene tiempo, o porque no quiere. Decir que sí por compromiso es lo
0: siempre
3: peor.
0: Trae
3: que,
0: malas cosas.
3: Es lo peor que hay, decir que sí por compromiso.
0: Este fallo trae un montón de variantes, principalmente en lo que respecta a la tabla. En respecto a la tabla de clausura, se han jugado tres fechas. Antes la tabla decía que Huracán y La Valleja estaban con 7 puntos y 33 tenía 6, los tres primeros, ¿verdad? Hoy dice que Huracán tiene 9 y La Valleja y 33 tienen 6 puntos, y la próxima fecha, algún momento se irá a jugar, marcan los partidos entre Huracán San Lorenzo, 33 Peñarol, y La Valleja frente a Yerbalense. Y en la que respecta a la tabla anual, que es muy importante, porque acotar de que la apertura ya la ganó el equipo de Huracán, que también mediante un fallo torció la balanza o campeonato que había obtenido el equipo de 33 en la cancha, en los escritorios el equipo de Huracán torció la balanza y pasó a manos de el equipo de Huracán la obtención del campeonato. En la tabla anual, Huracán tiene 22 puntos, 33 tiene 18 y La Valleja tiene 12. Por lo tanto, en lo que respecta a la tabla anual, ya cuando se juega, algún día que se juegue la cuarta fecha, ese día, si Huracán le llega a ganar a San Lorenzo, que es un equipo que viene con un punto en el campeonato, obtiene la tabla anual. Sí, Roberto.
1: Bueno, algo más de lo que estábamos recién en discusión, no, pero que estábamos cambiando ideas. Me dice William que por reglamento y estatuto son honorarios los integrantes.
0: Eso se cambia.
1: Otro mensaje que recibí. Me dice que con ese criterio el presidente tenía que también ser pago, el presidente de la liga, con el criterio que vos decís, Marcelo.
3: Pero yo no tengo problema, estoy de acuerdo también si tiene que ser pago el presidente, el secretario, todo que se pague. Y William, no me vengas con esa, William. Honorario. Así no ha ido 50 años en el fútbol.
0: Pero eso se cambia, el reglamento lo puede cambiar.
1: Hoy por hoy así.
0: Sí.
3: Y si tiene que cobrar el presidente, que cobre el presidente.
1: Antes de la pausa, Javi empezó perdiendo 1-0, va ganando 2-1 en el fútbol salón.
0: Vamos a tener gol a gol toda la información de cómo viene el equipo naranja en el partido contra los Quitu en se está jugando en Canelones, en el gimnasio del club Liverpool de Canelones. Decir que, para terminar en lo que tiene que ver a lo local, el sábado se juega la cuarta fecha del campeonato de la Divisional B, donde a las 14 horas, una muy interesante fecha, a las 14 horas, todo en el Parque Colón, siempre y cuando se pueda jugar. El sábado en el Colón, a las 14 horas, Peñarol, 25 de agosto, a las 16, Nuevo Amanecer, Cuba, y a las 18, Danubio frente a Olimar. Decir que la tabla anual de la Divisional B tiene a Olimar con 30, Nuevo Amanecer con 27, Cuba con 22, Peñarol con 20, 25 de agosto con 10 y Danubio con 1. Y el Clausura, que está muy apasionante, muestra a el equipo de Cuba primero con 7 puntos, segundos están los equipos de Peñarol, Olimar y Nuevo Amanecer con 5, después está 25 de agosto con 1 y Danubio con 0. Por lo tanto, la cuarta fecha se maneja muchísima cosa. De ganar Olimar ya obtendría la tabla anual, de ganar el partido Nuevo Amanecer y Cuba sería casi que una final anticipada, porque si Cuba gana, realmente le saca, sigue con la punta y bueno, es muy importante, aunque la otra fecha después a Cuba le toca contra Olimar. Y a Peñarol también, Peñarol tendría que ganar y esperar los resultados que se vayan dando de los otros partidos. Así que realmente muy apasionante esta cuarta fecha. Lo vamos a estar viviendo mañana a las 14, a las 16 y a las 18. Ahora sí, en el Parque Colón.
1: Vamos a retirar los partidos. Mañana, 14 horas, Parque Colón, Peñarol, 25 de agosto. ¿Cómo está en la tabla, dijo Freddy? Peñarol. Ahí está.
0: Peñarol tiene, en la tabla del Clausura, sí. Peñarol tiene 7.
1: Y 25.
0: Tiene 5 y 25 tiene un punto.
1: A las 16 de mañana, Parque Colón, Nuevo Amanecer, Cuba.
0: Cuba es el líder con 7 puntos y Cuba tiene 7 es el líder y juega contra Nuevo Amanecer que tiene 5.
1: Y finalmente, a las 18 horas de mañana, Danubio enfrenta a Olimar.
0: Olimar que está con 5 en el Clausura, pero a su vez está primero con 30 en el anual y que juega con Danubio que tiene 0 puntos en el Clausura.
1: Bueno, eso lo tuvo mi amigo Freddy, no me mandó la asignación arbitral, pero vamos a pedírsela.
0: Bueno, pero de todas maneras nos vamos a un corte.
3: Antes de ir al corte, sí, diga. Un saludo a José Fernández que nos escribe, nos estás mirando.
1: Sí, quiere que lo nombre,
3: y pregunta quién es el muchacho que está enfrente a mí, que no lo conoce.
0: Es un compañero nuevo que tenemos ahora.
1: Por eso escribe. Quiere que lo nombre, por eso escribe. Ya lo nombraron, Fernando. Quedé contento.
0: Bueno, nos vamos a un corte y seguimos con el deporte al día.
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0: Bueno, continuamos con el deporte al día. Vamos a estar en breve conversando con Gerardo Cano.
1: Sí, está por terminar el primer tiempo en el fútbol de salón por el uruguayo. Javi está ganando 3-1 en su enfrentamiento, como dijo Freddy al comienzo, que juega hoy de visitante.
0: Faltan 2 minutos para terminar el primer tiempo. Continuamos con el programa mientras que esperamos la conexión con Gerardo Cano, el flamante técnico del equipo campeón de Libertad. En su quinto año de campeón con Libertad, le podemos decir antes que cuando pensás en un alfajor, pensás en Portezuelo. 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Continuando con lo que respecta a OFI, decir que tenemos las semifinales, las vueltas a las semifinales de OFI, tenemos el femenino y tenemos U14 y U16, pero todas esas cosas van a seguir quedando pendientes más adelante, porque en este momento tenemos para darle las felicitaciones y para darle las buenas noches a el flamante campeón del Campeonato Nacional de Clubes como director técnico. Lo supo ser ya muchas veces como director técnico, también como jugador, una dilatada trayectoria que tiene. Y bueno, y si será importante la entrevista hoy de este señor que vamos a presentar ahora, Marcelo, que bueno, su amigo, que fue el que lo contactó para la entrevista, vino especialmente, Gerardo, porque decirte que tu amigo Roberto Sagrera está felizmente jubilado y está totalmente ido del programa, pero bueno, como veníamos a hacer una nota contigo, está acá hoy, así que felicitaciones y buenas noches, Gerardo.
9: Bueno, buenas noches. La verdad que el gustazo de siempre de estar un rato de vez en cuando conversando con ustedes, a Marcelo, bueno, a Roberto, se jubiló Roberto, ya era hora. Pero bueno, que no se aleje de las canchas, que siempre es lindo verlo por ahí. Y bueno, a toda la barra ahí que tienen ustedes en este programa.
1: Un abrazo, Gerardo, y seguramente con mucho gusto lo vamos a seguir encontrando en las canchas.
9: Dios quiere.
1: Y ojalá disfrutando de varios triunfos tuyos.
9: Sí, bueno, y alguno de la Roja también ahí.
1: Ojalá.
9: De 33 también.
1: Que nos vienen esquivando hace muchos años.
9: Sí, bueno, pero cuando la peguen ahí con Simón y eso, ahí en la Roja, seguramente me van a tener ahí acompañándolo y brindando con ustedes, que los tengo con mucho respeto y cariño a toda esa banda.
3: Ahora, buenas noches, Gerardo. Hablando de ya del fútbol y en la final, seguramente a ti no te pasó porque sos el técnico, y uno cuando es técnico la adrenalina está full, pero uno sentado en el sillón de las casas veía un Libertad tranquilo, un Libertad convencido que salía campeón. Después del gol de Libertad se vio un Libertad seguro en defensa, presionando los volantes, jugando bien. Yo no sé si te dio esa confianza también el equipo en ese momento.
9: Sí, vos sabés que sí, tal cual. Estábamos bien, viste, cuando somos viejos, sí. Zorros, viste, vos sabés si tu equipo está bien, sí. Si está bien de la cabecita, si está confiado, o si las cosas van a ser más difíciles de lo normal. Es fútbol, ¿no? Después pegan el palo y entra y son fenómenos, y pegan el palo y sale y es un fracaso. Pero estábamos bien y a Barraca lo habíamos estudiado mucho. Yo vi 3-4 partidos enteros y los repetí, los vi. Y ahí vos más o menos le vas encontrando el padrón de juego, donde ellos buscan una situación de juego para poder lastimarte. Y bueno, la primer final la ganamos, la ganamos 1-0, y nos anularon dos goles. Pareció más pareja, te diría, de lo que
3: sí.
9: De lo que realmente nosotros la sentimos, porque no nos crearon chances de gol, no. Pero tuvieron dominio de en el mediocampo de la pelota, porque nosotros nos buscábamos defender una zona donde ellos tenían un tiro al borde de la media luna tenía buenos pateadores. Retrocedimos 10 metros más, que agarraran la pelota ellos en lugares donde no lastimaban, y hacernos fuerte a donde ellos podían lastimar. Y bueno, fuimos a la revancha teniendo eso presente y sabiendo qué circuito de juego teníamos que cortar, y después jugar lo que nosotros tenemos confianza en jugar. Y se dio una final que fue capaz que más fácil, de menos presión de lo que se puede imaginar una finalísima del interior, y tuvimos la suerte de ganarla.
0: Y en esta final la viviste de una manera muy especial, porque todavía encima lo tenías que mirar de afuera, porque no podías estar habilitado para dirigir.
9: Sí, ahí Neider ahí en forma media apresurada me sacó la amarilla en la primer final y me dejó con 4 amarillas, pero trabajamos en la semana, que lo más importante es el trabajo de la semana, y después una charla en el hotel y una charla en el ómnibus antes de bajarse ellos para el vestuario, y me fui a la tribuna, y bueno, por cómo se dio el partido, no no lo tuve que sufrir, no lo tuve que sufrir tanto, obvio, y está de más decir que esas cosas pasan para un entrenador, de no sufrir tanto cuando tenés un equipo como el que tiene Libertad, un plantel como el que tiene Libertad, que, o sea, no era un milagro salir campeón, ¿no? Era, para mí como entrenador, era una obligación, porque realmente tenía un plantel en calidad y en cantidad que, bueno, que al menos yo me siento en la obligación de una cosa ser competitivo, que eso no se negocia, pero otra también ir por el título, porque no.
0: Eso,
9: nos preparamos y nos armaron un equipo para eso, o sea, no fue ninguna sorpresa, ¿no?
0: Claro, el lunes cuando conversábamos, dimos la noticia y Marcelo analizó el partido y el campeonato, un poco de lo que vos estás diciendo fue lo que dijo Marcelo, de que tenías un plantel que no solo tenía el plantel, los 11 jugadores, sino que a su vez tenías un plantel que en el banco de suplentes tenía gente para recurrir, gente que habías traído vos de tu gusto. Es decir, realmente fue felicitable el trabajo que hicieron, un campeonato que salió invicto, jugaron 14 partidos, ganaron 8, empataron 6, no perdieron ninguno, realmente fue un campeonato que te salió redondito.
9: Sí, salió redondo, pero...
0: Sufriendo, comparto, sí, sufriendo.
9: No escuché el comentario de Marcelo, pues si fue por esa línea, ese pensamiento, lo comparto. O sea, teníamos un muy buen equipo jugando en cancha y otro equipo igual o mejor sentado en el banco de suplentes.
3: Sí, pero yo quiero, Gerardo, de lo que dice, de lo que dice Freddy, quiero seguir la continuación también que dije. 16 campeonatos gano. No sé cuántos vicecampeonatos lleva.
0: Él.
3: Sí, él. Que no es, salir vicecampeón, no es, hay que llegar a la final. Yo quiero, me gustaría comer un asado contigo y aprender. No.
9: Si lo pagás vos, arranco para 33 cuando quieras.
0: Estoy en, muchacho duro.
3: Estoy en la lona.
1: ¿No hay ninguna ovejita en esa estancia allá afuera de mina?
3: Che, loco.
9: Pero me va a decir que entre ustedes no hacen una vaquita ahí y compran unos choricitos.
0: Ah, sí, pero, sí. ¿Cómo que no? Sí.
3: No, pero la
0: pregunta. Ponga fecha.
3: Pero la pregunta era, porque, o sea, Libertad tenía buen plantel, tenía buenos suplentes, seguramente las otras veces que saliste campeón también. Ahora, ¿cómo se hace también para convencer? Porque yo he visto muchos técnicos que le traen, piden 10 jugadores, le traen los 10 mejores y en la primera fase quedan afuera. Porque tampoco es que vos tenés 20 jugadores buenos y ya con eso salís campeón. El técnico, no. yo veo que vos ves, me falta aquí, me falta un lateral derecho, traigo este. Y ese que vos traes te rinde. Y, o sea, no es tan fácil tampoco. Quiere decir
0: no
3: que...
0: Si no preguntas a Perlman.
3: Quiere decir que el poder de convencimiento, que vos tenés un poder de convencimiento hacia el jugador que es fundamental, que a veces sabemos los que estamos en el fútbol que pasa más de lo técnico y lo táctico. Convencer a los jugadores es fundamental en el fútbol y yo creo que eso es la admiración que yo tengo por vos, ese convencimiento, esa forma de convencer al jugador, que no es nada fácil y no todos lo podemos hacer.
9: Yo creo que sí, yo capaz que le pongo empeño, pero yo creo que todos lo podemos hacer. El tema es, yo creo que la clave, y mira que no soy el dueño de la verdad ni nada, ¿no? Pero yo creo que la clave es buscarle la lógica al juego y cuando buscas un trabajo táctico o te llevas un jugador a la cancha y le decís, hace esto, le tenés que explicar, lo tenés que parar en la cancha y tenés que explicarle el por qué lo va a hacer, no que lo haga por hacerlo. No es correr por correr, no es... Vos tenés que encontrarle la lógica al juego porque es un juego, vos tenés que sacar ventaja y tenés que cubrir desventajas que te pueda marcar el rival. Y yo qué sé, no sé, si vos tenés un lanzador, por ejemplo, vos necesitás un número 10, vos traes el número 10, pero y el número 10 juega lo que él quiere, no, vení. Tenés que jugar a lo que necesita el equipo. Y mirá para allá arriba, ¿a quién le tenés que dar la pelota? ¿A dos enanos que tenés allá arriba? ¿Y se la vas a tirar por arriba? ¿Le vas a tirar centro? Y el hombre capaz que está acostumbrado a tirar centro, no. Si tenés dos enanos rápidos, tirale pelota entre líneas, vos te animás a tirarle pelota entre líneas, el espacio vacío, ponele entre líneas porque los enanos por arriba no van a dar ninguna por velocidad. Si ahí te vas con los dos enanos y le decís, muchachos, ustedes van a esperar una pelota mirando la cancha de espalda al arco rival, que ustedes no tienen físico para controlar ese juego, o van a marcar el pase para adelante para ganar la espalda. Y ahí lo vas convenciendo de a uno en función de decir, bueno, vamos a hacer sociedades en las cuales a vos te vamos a buscar en tus virtudes, y el que te va a buscar en tus virtudes tiene claro cuáles son tus virtudes y tus defectos. Entonces, de lunes a viernes lo repetí, va a venir, los convence, se convencen, porque es algo lógico, vos le estás mostrando la tabla del 2 al jugador. Y lo haces de lunes a viernes, le tiras pelota entre línea, el sábado no va a ir a tirarle un centro. Tenés que poner la pelota entre líneas, tenés que estar convencido. Si no estás convencido o no tenés la jerarquía como para decir, yo soy capaz de poner la pelota ahí en ese lugar, bueno, ahí va a venir otro compañero que lo va a tener que hacer, porque digo yo, le tenés que buscar la lógica al juego. Cuando entendés la lógica, después entrenar la parte física y de intensidad, que es donde se saca muchas veces ventajas contra otros rivales, eso no se negocia. Entrenar con frío, calor, agua, eso no se negocia, porque la gloria no la alcanzás en una zona de confort, ni tomando mate en tu casa, ni mirando, va a salir para la práctica, yo que sé, para el centro de empleados, decir, pa, que se viene el agua por allá atrás del río, viene una nube, no voy. Bueno, si llueve, vamos a entrenar y después el fútbol, después tenés que competir, y bueno, pero el que te gana seguro tiene que ser mejor que vos. Si te preparás de esa manera, el que te gana es mejor que vos.
3: Bueno, yo tiré la piola porque yo sabía tu contestación, sabía porque más o menos me imaginé que me iba a contestar eso, y como no están escuchando muchos técnicos, porque hay que
9: tener. No, para que hacer. No lo tome como que no es una verdad ni una lesión, digo.
3: No.
9: Mi visión de cómo llevar adelante un grupo humano y un equipo que tiene que ser competitivo. Si vos te presentás algo y no tenés hambre de competir y de ser el mejor, quédate en tu casa. Pero competitivo, vas por ahí.
3: No, por eso mismo yo busqué esa respuesta que sabía que me la iba a dar, porque. Muchas veces, por eso digo, el convencimiento el técnico tiene que convencer al jugador, y si no, ese jugador no se convence, viene otro, porque muchas veces el técnico trae jugadores y a veces el jugador manda más que el técnico, y el técnico no convence al jugador y no hace lo que tiene que hacer. Entonces, por eso yo halago mucho el trabajo tuyo, porque sea bueno, sea malo, tenga título en su departamento, ¿no? Estoy seguro que vos ponés el jugador que hace lo que vos querés. Entonces vos lo convencés. Y si no, queda en el banco suplente o quedará afuera.
9: Y debería ser así. Debería ser así.
3: Ahí está.
9: La verdad que, no sé, debería ser así. Y si se sigue ese camino, el que quedó afuera, a la vuelta, prende la antena y se da a la pucha. Si yo no soy un jugador de equipo y un compañero,
3: sí, señor.
9: Para integrar este grupo humano que tenemos que remar todo en dulce de leche para intentar ganar, que no es fácil, se quedó para atrás. Y ahí va a tener la elección el jugador en querer ser parte de esa historia o mirarlo tomando mate de la tribuna.
0: Gerardo, te tengo dos preguntitas más, pero déjame cortito vender dos PNT y ya sigo contigo. 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
0: Bueno, Gerardo, realmente esto lo que tiene que en el fútbol es muy vertiginoso, porque bueno, el domingo festejaste, disfrutaste, yo te escuché la entrevista, la extensa entrevista que te hizo Víctor Hugo en FM Voce, después te fuiste para tu casa y al otro día sé que el lunes festejaron en San Carlos, realmente es

0: viernes, el lunes le di libre, el martes a la cancha, un táctico, ahí le dije, bueno, un poco en broma, un poco en serio, soplen acá, el que esté con estado etílico no está para mañana, porque y pasa eso, Defensor, el sueño de ellos, el año de ellos era ganarle al campeón invicto del interior, y nosotros ahora tenemos una final en cada partido por delante, van 6 partidos para nosotros del campeonato local, que gracias a Dios hemos ganado los 6, y ganaste, festejaste, pero ya hay otra meta por delante, y a mí me gusta festejar medidamente en su momento y tener la alegría, pero después tener momentos para recordarlo, pero hay momentos en los cuales vos no te podés descansar, y si te gusta ganar, el otro día tenés que estar ya con el cuchillo entre los dientes entrenando duro, y lo que pasó dejarlo con un lindo recuerdo y proponete un nuevo desafío, y bueno, en ese nuevo desafío estamos ahora.
1: Y por supuesto, Gerardo, que has tenido el aval, digamos, de que te han traído los jugadores que vos has querido, ¿no?
0: Claro que sí. Por eso te digo, para mí, mira que era una un compromiso, una responsabilidad, porque si vos me decís a mí, nosotros jugamos, te puedo decir que pude haber armado la selección del Este, porque Libertad éramos 10 jugadores del campeón del interior con Maldonado, estamos de acuerdo. Y yo a ellos le traje a Pipo Machado, que es uno de los mejores jugadores de Cerro Largo. Fede Ramos, uno del mejor jugador de Zona Oeste. Y 3 chiquilines que juegan conmigo desde hace años en la selección de La Valleja y en La Valleja Fútbol Club para reforzar lo que ya teníamos bueno el año pasado. O sea, me gusta, como me decía, manejar una Ferrari no es fácil, no es para cualquiera manejar una Ferrari, uno se sube y la choca contra el primer árbol, ¿viste? Pero me gusta porque son desafíos de dirigir muy buenos jugadores, en los cuales muchas veces algunos nos confundimos y pensamos que como son muy buenos jugadores ellos tienen que hacer lo que quieran o hacen lo que quieran, y a mí me gusta juntar muy buenos jugadores para darle una idea y que esa idea la lleven a cabo equipos que después con su clase hacen la diferencia.
1: Esta pregunta te la voy a hacer porque vos sos conocedor de nuestro fútbol. ¿Cómo se levanta el fútbol de 33 para que pueda estar definiendo en el Este y más allá? No es fácil la pregunta.
0: No es fácil, pero es linda pregunta, ¿viste?
2: Yo te traigo a vos.
0: Porque también me trae. Porque el fútbol de 33 hoy es lo que en su momento fue el fútbol de Minas, hasta que yo me emperré en hacer las cosas, en hacerlas hasta que salieran bien. Si me preguntaba a mí, que yo sin meter mano en el fútbol de 33, obviamente, ¿no?
1: Pero vos lo conocés bien.
0: Sí, le daría. Le daría más tiempo de proyección y proyecto a Simón Mier, que yo con las locuras que tiene él, me veo yo hace 20 años atrás, o sea, no, me veo yo, y tratando entre triunfo y derrota, y derrota, y derrota, y algún triunfo, tratando, como es un tipo inteligente, que sé que lo es, encontrándole y afinando pequeños detalles hasta encontrar un grupo sólido en el cual entienda el juego, entienda situaciones emocionales muchas veces que hoy por hoy los traiciona de vez en cuando, y cuando estén duros, que no es de un día para el otro y ni un año para el otro, 33 es competitivo y a más de uno le va a pegar un susto. El tema es que en el fútbol somos todos exitistas. Y si perdemos un año o dos, ya pensamos que lo que se hizo no servía para nada. Y sin embargo, la historia en ese momento era que en ese momento ese era el momento que tenías que pasar para que después empezara, era la siembra para que después dieran sus frutos. En La Valleja yo antes de ganar lo que tuvimos la suerte de ganar, la dirigí, nos comimos unos buenos garrones. Pero aquí yo al menos tenía la fuerza y la confianza como para el otro año los dirigentes y el fútbol

0: todas las personas que andaban después, y bueno, está, perdimos, pero andamos ahí y este no es ningún tarado, y vamos a ponerle otra fichita. Y bueno, después fue todo más fácil, son todos hinchas de Gerardo Cano, ¿viste? Pero en su momento fue creer. Y bueno, yo creo que ustedes tienen que creer, y que hoy capaz que piensan que algo es imposible, capaz que esa semillita en este momento está germinando.
1: Sustentando lo que bueno. vos decís, Gerardo, inclusive es fácil hablar del campeón, porque siempre el campeón siempre es bonito y de ojos azules, sí. pero sí. En el caso de Libertad es el ejemplo de lo que vos decís, es decir, bueno, escuché toda la transmisión de FM Voces, por supuesto, pero digo, en la nota que le hacen al presidente de Bonilla, el presidente de Libertad, un muchacho joven, dentro de las cosas que hablaba era la convicción que tenían en el trabajo, es decir, que esto no es de, tampoco es que saliste campeón este año porque se dio un montón de cosas y porque vos sos un fenómeno, se dio porque también hay un trabajo que viene no solo de estos últimos 2 años que vos tuviste, sino que de como 10 anteriores, sí, donde también atrás, llegaron a otros niveles.
0: Sí, hace muchos años que venían pegando en el palo ahí, claro. Rotando con muy buenos entrenadores, pero capaz que yo qué sé, no se dio. Conmigo a mí me llamaron el año pasado, perdimos la semifinal por penales con Río Negro, que me pareció una injusticia, porque esa sí era una semifinal para ganarla más fácil y haber llegado a la final que la que disputamos este año, pero bueno, no se dio. Pero
1: ¿viste? También igual perdiste contra un cuadro muy copero como es el Río Negro, que hoy no es el mismo, sí. Río Negro, pero digo, perdiste, sí, contra un cuadro muy copero.
0: No, obvio, y nos ganó en muy buena ley por penales, pero digo, nosotros estábamos bien. Que no se dio, pero la inteligencia de ellos puede decir, no se dio, pero andamos ahí rozando, vamos a seguir apostando y vemos en qué pequeño detalle podemos afianzarnos para tener más chance, y bueno, fue lo que se dio ahora. Me parece que por ese camino, no solo 33, el fútbol es que tiene que crecer en base a proyectos, en base a gente seria, en base a hacer campeonatos serios, en vez de hacer la seriedad te da un camino firme que después no te hace andar barquiñando de un lado al otro, te da más firmeza, y bueno, cuanto terreno más firme pisás, más adelantás, ¿no?
2: Ahora yo pregunto, Gerardo, pregunto de mi ignorancia porque no sé, ¿vos tenés algún jugador, por ejemplo, que no practica en la semana, que va los domingos a jugar nomás?
0: No corre.
2: No existe. Digo,
0: al menos, no existe. Digo, eso, según las circunstancias, pero no corre.
2: Pero no. Lo que digo yo, no existe eso, quería decir nomás.
0: No, porque con qué cara le decía el otro día que tienen que, más como soy yo, ¿no?, para entrenar, con qué cara me, y el otro día me van a decir, ¿y por qué a mí me hace correr 2 horas y me reputea y me hace repetir 200 veces las cosas, y este cae en paracaídas el domingo y juega y no sabe ni a lo que vamos a jugar? Claro. Tienes que entrenar, porque sí, porque si no, el que viene y no te practica, no sabe si vos, no sé, le pones número a la jugada, no sabes si tiene que hacer la jugada 3, si tiene que jugar 3 contra 2, si tiene que jugar 1 contra 1, si la tiene que pegar de punta para arriba, que para abajo viene sola. Y a su vez, el respeto total entre todos, de que bueno, si vamos a ganar, nos sacrificamos todos. Si se va a sacrificar alguno y otro no, pues ahí está más difícil.
2: Eso quería escuchar porque se ve que lo que digo yo acá en 33 no se escucha, pero quería oír de las palabras de un tipo que sale campeón casi todo el día.
0: Capaz que nos putean a dos por pensar lo mismo.
2: Y sí, y se sabe.
1: Bueno, Gerardo.
0: Ya tenés uno que se solidariza contigo, que soy yo.
1: Gerardo, bueno, queríamos tener la palabra tuya, realmente, más que nada para... Porque cuando uno sale campeón, realmente es algo muy grato y hay que disfrutarlo, hay que festejarlo. Queríamos saludarte, más que nada felicitarte y tener este intercambio y ver el porqué a veces de los logros, porque no es porque si lo más, a veces es un poco factor de suerte, pero también hay mucho trabajo atrás. Así que, bueno, te reitero nuevamente las felicitaciones. En tu caso, ya esto no es nuevo, el lograr un campeonato como este, pero bueno, siempre igual tiene la virtuosidad y el disfrute que tiene que tener toda obtención de logros.
0: Te agradezco enormemente, te diría que a la suerte hay que ayudarla con la seriedad y el sacrificio todos los días. Entonces ahí va a recurrir mucho menos a la suerte de lo que va a necesitar. Y después de tener paciencia hasta encontrar y armar un grupo convencido de que el sacrificio vale la pena y que más allá de una copa que la pueda ganar, que la gana uno solo, el recorrido te deje orgulloso de haber compartido ese vestuario y haber pasado ese momento con tipos que después te queda una relación entrañable de amistad y que se ven por la calle y no le ganamos a nadie, pero cómo entrenamos y cómo hicimos las cosas de bien sacrificadas para poder lograrlo. Eso, entrar a un vestuario con la frente en alto es el mayor trofeo que tiene un entrenador y un jugador.
1: Bueno, si llegamos a coordinar algún día fecha y hora para comer ese rico asado que podemos llegar a comer acá en el Olimar, lo único que te prohibimos es que traigas a Víctor Hugo. Una, porque bueno, come mucho, Víctor Hugo Castro. Una, porque come mucho. Y otra, que si no, después no nos va a dejar conversar porque solo él pelea.
0: Bueno, escuchá, come mucho y bueno, se arranca a tomar, capaz que toma más que todos nosotros juntos también, así que
1: bueno. Bueno, eso pasa por tu cuenta.
0: El gasto es doble y toma azul, según
1: sí, él. Sí, sí, es de paladar negro.
0: Y menos domingo, el día que saquen el cocodrilo del bolsillo ustedes y pongan un asado, yo pronto el mate y arranco, así que cuento conmigo.
1: Somos un programa pobre, somos un programa pobre. Gerardo.
0: Yo para mí que salen a dar una vueltita ahí, algún asadito de canje sacan.
1: Ni que tal vez que lo vamos a programar y va a salir, escuchá, si Dios quiere.
0: Invitamos al carnicero,
1: como decís vos, ahí va.
3: Un abrazo grande, Gerardo, y muchas gracias por estar, como siempre.
0: Por favor, saben el respeto y el cariño que les tengo, que siempre hemos estado en contacto hace años, y bueno, un gustazo, así que por acá, por Mina, tienen un amigo cuando me necesiten.
2: Por algo, gracias, despedimos, Gerardo. Gracias a Dios, un tipo piensa como yo, un tipo ganador, pero no hay lo que no gane, gracias a Dios, pero así que no estoy equivocado, acá en 33 estamos equivocados totalmente.
0: Marcelo, cualquier momento aparecemos abrazados en una cuneta los dos.
2: Yo creí que no me estaba escuchando, perdón.
3: Mirá, Gerardo, ya el nuestro estimado amigo, el abogado Fermín Maldonado, dice que están los chorizos cuando que ustedes.
1: Mira, viste que se van juntando feligreses para esta religión, viste.
0: Viste como en el fútbol y en las comidas hay que creer que siempre tenés un amigo escuchándote.
1: Bueno, muchísimas gracias, Gerardo. Y la vuelta, aparte de esta comida que la vamos a tener, la vuelta de la vida nos va a encontrar por muchas circunstancias, así que nos vamos a seguir encontrando, aparte de una choriceada de por medio también en las canchas de fútbol donde a vos te guste y a nosotros también, así que muchísimas gracias por prestarte estos minutos a conversar con nosotros.
0: Por favor, si Dios quiere, abrazo grande para todos.
1: Bueno, estas fueron las palabras nada más y nada menos que del técnico campeón nacional, que no es poco, no es fácil, 14 partidos de los 8 que ganaron, 6 que empataron, con una adrenalina imponente, porque nos olvidó decirle que lo tenía del corazón impecable a los hinchas de Libertad. Ganó todos los partidos sobre la hora y empató mucho, inclusive de local fue donde más se le complicaron las circunstancias.
2: Sí, pero yo sigo con esa, que el tipo tiene un pensamiento como el que tengo yo. Digo porque la otra vuelta cuando tuvo Gambetta acá, no me dijo, pero me dio a entender que estaba pasado de moda. Yo, no se pasa de moda. Hay que en el fútbol hay que tener principio y personalidad para dirigir. No es tan fácil dirigir como parece. Se puede saber mucho de táctica allá, pero hay otras cosas, otras prioridades que tiene un plantel de fútbol que hay que tener.
1: Bueno, vamos.
3: Antes ya está jugando el segundo tiempo. Jave está ganando 5-2.
1: Impecable, así que todo apunta a una victoria del equipo naranja, que se pone 2 partiditos y 2 puntos y dos victorias, así que 4 puntos y va a quedar en la cima de la tabla. Nos vamos a un corte y volvemos. ¿Qué querés? ¿Algo antes?
2: Sí, porque me escribe el Sopa y está escuchando que ya no hay helado y postre. Y al fin, acá.
1: Sí, hay varios feligreses para esta.
2: Él quiere estar con Cano y me lleva helado y dice. Dice que lleva un helado, pero gigante, no un helado chico.
1: No un heladito.
2: No.
1: Bueno, vamos a un corte y volvemos para el último tramo del Deporte al Día.
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5: Es la hora 22, 14 minutos.
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1: Bueno, volvemos con el Deporte al Día, el último tramo. Roberto cerró con el fútbol de salón de la Federación Uruguaya del Fútbol de Salón, con el Campeonato Uruguayo, que está en su tercera fecha, que comienza con el partido entre Jave y los Quitus, que son los locales en el Club Liverpool de Canelones. Este partido que está resultando victorioso el equipo naranja por 5-2. Esta fecha se complementa con el partido entre Milano, que le ganó a los Quitus, y Palermo, que cayó derrotado frente a Javi aquí en 33 en la fecha anterior.
3: Sergio Mato juega mañana a las 10 de la noche.
1: Bueno, la tabla en este momento dice que Milano tiene 2, Jave tiene 2, Palermo 0 y Quitus 0. En este momento Jave tendría, si esto se concreta el triunfo, Jave tendría 4 puntos, y bueno, y habrá que esperar a ver qué hace Milano y Palermo para ver cómo queda la tabla.
3: Este será el grupo D.
1: Este es el grupo D, donde después de acá clasifican los dos mejores de cada grupo.
3: Grupo B. Juegan mañana a las 20, Capincho ante Rápido Menezes, juegan en Canelones en el Sergio Mato a las 20 horas. Por el grupo C juegan Labasto, San Isidro a las 21 en el Cáceres de Rocha, y en el Polideportivo de Las Piedras juegan Pedrense ante San Miguel de Rocha. Por su parte, por el grupo A van a jugar mañana a las 6 de la tarde Valdearcos Albion en el Sergio Mato de Canelones, y a las 21:30 en Pando, en el Urupán, juegan el timón los abstemios.
1: Bueno, volviendo a el fútbol y volviendo a OFI, decir que se van a jugar los partidos de semifinal de la B, donde Quilmes va a recibir a Ceibal. El partido de ida fue favorable a Ceibal por 3-2. Este partido se juega el sábado a las 15 horas en el Campeones Olímpicos de Florida, dirigido por Beltrán, una terna de Beltrán es el juez, una terna de Esilda Pollé. Juanico recibe a San Lorenzo en Gloria de un Pueblo, la cancha del estadio de Juventud de Juanico, escenario difícil, dijera Marcelo, para jugar ese partido, si bien San Lorenzo viene con un triunfo en la ida de 2-0. Este partido va el sábado también, pero a las 17 horas con una terna de Florida dirigida por un conocido nuestro, que ha dirigido muchas veces acá en 33, Facundo Martín Piña.
3: Déjeme una cortita antes que siga.
1: Siga, diga.
3: Javi sigue rumbo al final con un triunfo, 6-3 está ganando.
1: Y en el femenino, Arachanas enfrenta a Ituzaingó. Este partido va en el Baldassini, y mire la hora que van a jugar, sí. Roberto, a las 20:30 del día sábado. Lo que pasa que también el día sábado se juega su 14 y su 16, donde Cerro Largo es local frente a la Roja del Olimar, frente a 33. Los Rojos del Olimar van a tener que visitar a Cerro Largo en el Baldassini. Ese partido va a las 13:30 en su 14 y a las 15:45 en su 16, ternas de La Valleja para el partido de 33 y de Cerro Largo y 33. Y también en este campeonato, por la misma serie nuestra, Chuy va a recibir a Rocha. Chuy, que viene de perder 5-0 y 6-0 respectivamente en Melo, va a recibir a Rocha, que viene también de caer frente a nosotros 2-0 y 4-2. Este partido va el día sábado a las 5 de la tarde en el Priliac con una terna de Maldonado. Y volvemos al fútbol de salón, pero ahora al fútbol sala. El fútbol sala, que es el fútbol de salón de OFI, Campeonato Nacional de Selecciones, sub-17 y absoluta. En lo que respecta al sub-17 se juegan 5 selecciones. Al ser 33 la campeona del año pasado, la campeona nacional del año pasado, 33, quedó para las semifinales y juegan la primera fase Florida frente a Durazno, partido que va rarísimo porque los partidos se juegan sábado o domingo, fijar local, pero este partido se ve que será con un acuerdo, por supuesto, de las dos selecciones. Se va a jugar el día 17, es decir, el lunes a las 20 horas en su 17 va a jugar Florida frente a Durazno. Y el otro partido es en su 17, Río Negro frente a San José, partido que va el sábado a las 12 del mediodía. Los dos ganadores en semifinales se van a enfrentar, y el mejor de los dos perdedores, el mejor es el que va a jugar con el equipo de 33, que ya está clasificado para la semifinal. Bueno, se descarta que después de esas dos llaves se van a las finales respectivamente. Esperemos que el equipo rojo del Olimar esté en esa final como el año pasado. En absoluta, 7 fueron los equipos que van a presentarse en este Campeonato Nacional de Selecciones de Fútbol Sala. Partido que, en el caso de Río Negro, que es el campeón del año pasado en absoluta, quedó ya clasificado para la siguiente ronda. Ahora juegan los tres, los otros 6. Florida va a enfrentar a Durazno a la 21:45 el día lunes, también en el mismo lugar que jugaba, es decir, los dos partidos de Florida, ¿verdad? En el 9 de julio. Colonia enfrentará a San José el día domingo. El partido de Río Negro San José, que yo le dije el sábado a las 12, es el domingo a las 12. El de Colonia San José sí es el sábado, pero a las 18:30 en Colonia.

0: se juega en la cancha de Old Christian, y el Chuy va a recibir en el gimnasio, el Chuy va a recibir a la Roja del Olimar a 33, que bueno, comandado principalmente por todas las fieras de Yerbal, que bueno, están al medio a la cargo de la selección roja de 33, a Ezequiel Ferreira, que es el director técnico, y toda la barra, la misma del año pasado, con incorporación y con bajas, pero más o menos se repite más o menos la misma selección. Este partido va el domingo a las 20 horas en el gimnasio de la ciudad de Chuy. Partido que va a ser dirigido por Marcelo Altés de Montevideo, junto con Aesio Fernández, y el tercer árbitro va a ser Wilson Correa de El Chuy. 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
0: Bueno, ahora sí entramos al fútbol profesional y decirles que arrancamos, nos queda muy poquito tiempo, pero Sudamericana, algo más de lo que querías decir de el partido de Torque 1, Tigre 0.
2: No, lo fundamental, que ganó Torque, en el segundo tiempo la pasó mal, realmente la pasó mal, pero supo sacar el triunfo, que es importante, 1-0, creo que acá es otro partido. Yo creo que con ese penal después había que hacerlo, pero no es lo mismo ganar 1-0 que 2-0. Pero bueno, se trajo el triunfo, quiere decir que Tigre tiene que venir a ganar acá. Un cuadro que está muy bien constituido, Marcelo Méndez ha hecho muy buen trabajo con Torque, es de los cuadros que juega mejor acá en Uruguay. Y bueno, yo le veo grandes posibilidades, si hace un partido acorde como lo que viene haciendo, de seguir en la Copa Torque.
0: Bueno, y déjame tirar una información que me llega a mí de una incansable trabajadora del fútbol, que es María Noel Vergara, que está en la Liga Dionisio Díaz. Inscripción árbitro infantil. Mayores de 15 años podrán dirigir con 18 años. No entendí bien, o sea que podés inscribirte, podés sacar el adoctrinamiento y tal vez tenés que esperar a tener 18 para dirigir, capaz. Bueno, hombres o mujeres, y tenés que tener el carné de salud vigente. Bueno, si querés tener alguna otra mayor información, por contacto podés ir al 099-278-164 o 094-970-566. Repetimos de vuelta los números: 099-278-164 o 094-970-566. Allí, o si no, acá que somos pocos y nos conocemos, como dice Nix, es hablar con la gente que anda en la Liga de Inicio Díaz, si no cambiaron en Vidiella, el Tato Vidiella es uno de ellos, el presidente, si no me equivoco, si no han cambiado, y María Noel, que es la que él hace todo de la Liga de Inicio Díaz, así que bueno, con ellos para realmente una faceta del deporte que acá en 33 carece mucho, no solo en el fútbol infantito, y muy lejos, no sé cómo viene la mano en ese tema, pero el arbitraje en 33 realmente es un grave drama, que tenemos muy poco número y realmente eso complica a veces para trabajar.
2: Yo creo que, no sé si se puede, voy a decir algo que no sé si se puede o no, pero un muchacho de 15 años que tenga paciencia, que tenga que le gusten los niños, porque ahí para dirigir, no sé ahora porque han cambiado las categorías, pero esos chiquitos que se sientan en la cancha, que vos le tenés que hablar, que es poco, que ni patadas se pegan porque
0: claro,
2: la
0: sí, sí.
2: La pelota, seguramente un muchacho de 15 años que le gusten los niños puede
0: ser porque es más un moderador que un árbitro.
2: Ahí está, puede dirigir, digo yo. No sé si se puede por la edad, ¿no?
0: Bueno, y ahora nos vamos al campeonato uruguayo. Un campeonato uruguayo que ya comenzó, que perdieron los dos, como decíamos nosotros, y el arranque, porque Boston River y Danubio empataron 0-0. Boston River todavía está mirando desde arriba la tabla del descenso, pero no se puede descuidar mucho, y Danubio sí está totalmente sumergido y dificilísimo.
2: Siempre se dice que los puntos que sirven cuando le ganás a Peñarol y al Nacional, si ganás el próximo partido.
0: Sí, si no, no sirve mucho.
2: Por lo general perdí. Bueno, claro. Ahora empató. O sea, le sale redondo, le saldría a Boston River, le ganó a Nacional si hubiera ganado.
0: Sí,
2: hoy.
0: Claro, si hoy ganaba ya eran 6 puntos que venían agua en un desierto, porque venía de perder hace 6 partidos que no ganaba.
2: Seguro, porque si no la agonía que tenías que te podían correr si perdías con Nacional, y bueno, un poquito más, empataste con Danubio y si llegás a perder el otro partido, a las casas.
0: Bueno, mañana sábado hay una lista grande de partidos, porque arranca a las 10 de la mañana Cerro Albion, a las 13 horas Juventud recibe a City Torque, y a las 19:30 va a jugar Wanderers Cerro Largo, porque dejé uno para entre medio, porque a las 16:30 juega Racing Nacional. Qué momento de Nacional, ¿no?
2: Sí, Nacional está pasando por un momento malísimo, se va a encontrar con un Racing que está peleando en la tabla anual, es de los mejores cuadros. Y bueno,
0: que fue un mal momento igual.
2: Todos los hinchas Nacional, la esperanza que tiene es que un cuadro grande, a veces un cuadro grande, pero tiene que mejorar mucho, si no, no va a ganar tampoco.
0: Más que mejorar, tiene que no sé, es un problema de cabeza más que de juego. No, tiene problemas de juego, por supuesto, pero digo. Ah,
2: pero no vamos a negar los jugadores que tienen Nacional.
0: Claro, ahí va.
2: O sea, de cabeza, porque cuando se fue Nacional, el Jai Izquierdo, que se me va el nombre siempre, anduvo volando, que se olvidó de jugar al fútbol. Nice. No, el lateral izquierdo, peladito que se corta el pelo con rayas así al costado,
0: No me doy cuenta de los Hasse, porque
2: del lateral izquierdo.
0: El que se fue fue Millán, decís vos.
2: No, el que juega bola. Por eso salió. Juega bola. Millán se fue ni juega allá.
0: No, pero Millán está jugando muy bien. Es más que eso, ya que me diste pie para ahí, no me doy cuenta cuál es lo que vos decís, pero de los que se han ido, todos los que se fueron, que fracasaron acá en Nacional, que le fue muy mal, todos ahora, en los respectivos cuadros donde han caído, están jugando muy bien, no, pero por ejemplo, por decir Vargas, ¿se acordás que Vargas? Poco más que lo querían linchar acá, porque realmente fue una vergüenza. Bueno, ahora ya ha hecho 10 goles en Chile, creo que está jugando. Pero ya ha hecho 10 goles. ¿Quién sabe contra quién? Sí, está, todo lo voy a... Tampoco va a decir que los cuadros nuestros acá son mucho más.
2: Un cuadro que cuando anda mal la cabeza, no vamos a decir que Nacional tiene malos jugadores. O sea, de mitad de cancha para arriba tiene buenos jugadores. Anda mal, y cuando un cuadro está falta de confianza, le sale todo mal. Y aparte, un cuadro grande, miramos la tele.
3: Cándido.
2: Está
3: jugando.
2: Está, pero digo que un jugador que está jugando horrible.
0: Sí, realmente.
2: Pero un jugador que ha jugado muy bien, quiere decir que nos olvidó jugar. Y está con una presión bárbara, ¿verdad? Que a los 10 minutos, a los 5 minutos, dan un pase mal y la tribuna te chifla, no es fácil.
0: Bueno, el día domingo termina la segunda fecha. A las 11 de la mañana Progreso enfrenta a Maldonado. A las 15 horas mi cuadrito Defensor Sporting enfrenta a Liverpool. Y a las 18:30 Peñarol enfrenta a Central. Un Central que es un cuadro con mucho altibajo. Es decir, es bastante irregular. Si bien arrancó muy bien, después había caído de venía en una caída libre, y ahora creo que está un poquito mejor la cosa.
2: Sí, después que cambió de técnico no le ha agarrado firme la mano el técnico. Hasta ahora Central no viene jugando bien. ¿Nos vamos o qué hacemos?
3: No.
1: Se está corriendo, se corre a partir de mañana, porque fue la presentación al Rally de Minas, con varios binomios y corredores olimareños. Tal es así que rápidamente le voy a leer quienes están compitiendo. Está Pablo Rex Padre, corre en un Renault. También está corriendo como copiloto Joaquín Varela, que es olimareño. También corre Pablo Rex Jr. en un Volkswagen, en un Gol 4, en la G4, mejor dicho. Corren también Sebastián Silvera con Juan Rivero en un Ford Fiesta. Corren por Trinitrés, también corre como copiloto en un Ford K Renato Figueroa, otro olimareño. Alejandro Pereira y Luis Pereira también, que corren por 33. Javier Jiménez y Phil de los Santos corren en un Volkswagen Gol G1. Todos gente de 33 que está corriendo en el Rally de Minas, que hoy fue la presentación y que continúa mañana y pasado. Y bueno, y ya que estamos, decimos que el 18, o sea, la próxima fecha a la que se corre el fin de semana es 18 al 20 de septiembre, va a ser el Rally de 33.
2: Bueno, y ya para ir completando todos los deportes, a nivel internacional en el ciclismo, Tomás Silva está corriendo la Vuelta a Noruega, está sexto a 8 segundos del líder. Y el que quiera verla puede ver por Eurosport todas las mañanas, que lo están televisando.
0: Bueno, Dios mediante, nos despedimos. El día lunes estaremos también, como siempre, para llevarle todo el acontecer de este fin de semana. Jave sigue ganando. 6-4 ahora, está un poco más cerca. Estamos ya casi que finalizando el partido. También decir que comenzó el campeonato Ciudad de Melo con algunos olimareños. Ayúdenme con los nombres, más que nada.
1: En el Artigas, Sergio Velarde y Sebastián González, el zaguero de 33. Y en Boca, Felipe Pereira. También se me dijo que había también que iba, que había pedido pase o que estaba en conversaciones, que cada vez ya está el zaguero de Yerba Lense, se me fue el nombre.
0: Emiliano
1: Saúl. Ahí está, Emiliano Saúl también estaba integrado al otro día, inclusive estuvo en el banco el primer día, en el día del miércoles que ganó Boca, estuvo en el banco, no pude escuchar si ingresó o no Felipe Pereira.
0: Bueno, muy preocupante es la situación de nuestro fútbol local, porque, bueno, vamos a ver si mañana podemos jugar en la cuarta fecha, y hay muchas cosas para resolver. El lunes la reunión de la liga va a ser importantísimo, que resuelvan un montón de situaciones que están trabadas. Así que, bueno, esperemos que esta semana haya humo, como nos gusta decir nosotros, humo blanco en un montón de situaciones, porque bueno, se nos aprotan la fecha, y si seguimos dilatando la situación, podemos decir que el campeonato de la Liga Fútbol de 33 en la Divisional A corre peligro de ser un fiasco, que lo tengamos que jugar apretadito en un montón de días nada más.
1: Falta un minuto para que termine el partido. Javier sigue ganando 6-4, seguramente está muy cerquita del final, y seguramente también va a ser triunfo del equipo de 33.
0: Bueno, el lunes, Dios mediante, no nos encontramos, así que muchísimas gracias a nuestro novel operador. Cambiamos de mando nuevamente, y
1: Gabriel Pineda,
0: bueno, muchísimas gracias por mantenernos la paciencia, muchísimas gracias, y con toda la audiencia, el lunes estaremos nuevamente al aire.

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9: Es la hora 22, 55 minutos.

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9: Es la hora 23, 31 minutos.

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7: Es la hora 23:45.

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10: Es la hora 0:14.

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9: Es la hora 5:31 minutos.
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11: Mis amigos, qué gusto de saludarlos en esta jornada sabatina del 15 de agosto del 2026, día 227 del año. Faltan 138 para el próximo, la luna nueva, creciente al 20, 7 y 16, ha de salir el sol que se pondrá 18:09 minutos, 10 horas 53 de sol, amanece viento brasilero, 12 grados, 9 de sensación térmica, la humedad 87%, la visibilidad 16 kilómetros, la calidad del aire 30, buena, la presión estable 1020 y la máxima 18.
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11: Otro fondo ganadero en dificultades. Inversionistas piden que Silveira Inversiones Ganaderas vaya a concurso. Esto ya se había manejado, se acuerdan, hace un tiempo, ¿no? Y ahora otra vez está en la palestra, y aunque la firma ha hecho y ha respondido. Por otro lado, el caso del trabajador rural fallecido por un rayo mientras trabajaba en una estancia en Topambaé pasó a fiscalía. Ayer ferias de Umpierres en Cerro Chato y de Migrán Crismendi en Varela. Hoy en la jornada del Grupo Por la Vida en la Sociedad Criolla Los 33. Valeria, buen día, ¿cómo estamos?
12: Buen día, Ariel, buen día a la audiencia.
11: ¿Qué dice Mariolo? ¿Cómo le va el hombre?
13: Buen día, Ariel, buen día a toda la amable audiencia. Aquí por Cerro Chato, 11 grados de temperatura, 11 en sensación térmica, el viento del este a 27 kilómetros en la hora, la humedad 92%, la calidad del aire, estamos en 20, está con ganas de llover.
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11: Bueno, hay desde ayer un llamado a atención, tormentas muy fuertes y precipitaciones copiosas. No es ni una alerta naranja, ni una alerta amarilla, ni una alerta roja. Dice que entre la madrugada de mañana domingo 16, la tarde del miércoles 19, un frente cálido afectará al país. Esto generará lluvias copiosas, tormentas muy fuertes. En zonas más afectadas serán el norte, centro y el este. Las precipitaciones diarias más significativas se esperan en el entorno de los 70 a 100 milímetros y se estima que los valores acumulados durante todo el evento pueden superar puntualmente los 250 milímetros. En zonas de tormenta se pueden registrar rachas de viento fuerte, caída de granizo e intensa actividad eléctrica. Esto estará vigente desde mañana hasta el próximo día miércoles. Ya esto estaba desde el día de ayer. 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Nos vamos ahora con el pronóstico de estos días. Zona este del país. Hoy, cubierto, precipitaciones, ventoso en zonas costeras, días de mínima, 18 de máxima. Mañana, domingo 16, 11 de mínima, 20 de máxima, precipitaciones y tormentas y niebla. El lunes 17, lluvia, 9 de mínima, 15 de máximo, también precipitaciones y tormenta. Vamos a ver qué dice el centro sur. Para el centro sur no varía mucho, nuboso, cubierto hoy, 10 de mínima, 19 de máxima. Mañana lluvias todo el día, 11 de mínima, 20 de máxima. El lunes, 9 de mínima, 15 de máxima, cubierto, precipitaciones y tormenta. Eso es centro sur. Son las 5 de la mañana, 37 minutos. 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Nos vamos ahora con la zona noreste del país. Cubierto, nuboso, precipitaciones escasas hoy. 11 de mínima, 21 de máxima. Mañana también lluvias todo el día, 14 de mínima, 24 de máxima. El lunes lluvia, 11 de mínima, 23 de máxima. Bueno, así va a estar el tiempo por la zona noreste del país. Atención, Umpierres y compañía va anunciando de sus actividades para el próximo día 20 de agosto, feria mensual en el local Las Barreras en Sarandí y allí. Jueves 20 de agosto, Las Barreras en Sarandí y allí, feria mensual. Colaboran Cerro Chato, Gastón Mir, Agustín Díaz, en Tupamba, 093-840-314. Toda esta actividad entonces que se viene de Umpierres y compañía. 5:38, a ver qué dice el amigo, Luis Rodríguez Zavala, Santa Clara de Lorimar. Bueno, atención, Santa Clara 13 grados, cubierto, sensación 13, máxima 17, mínima 11, no llovería, 89% la humedad. 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Hoy puede llover hoy 1,5 milímetros. Mañana en el eje de los 35-36 milímetros. El lunes 26-44 y en el eje de los 60 milímetros. El 18 y pueden llover 15 milímetros. 19, poco y nada. El 20, y lloverían arriba de 20 milímetros. 21, una décima. 22, medio milímetro. 23, nada. 24, tampoco. 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Hoy es días de humor, Valeria, ¿verdad? Así que vamos arriba con el humor de don Luis Landricina.
12: Muchas veces dije de que mis vecinos, ya sean los correntinos o los santiagueños o los salteños, han dejado un rastro fuerte en la idiosincrasia del Chaco, porque son gente que pisa fuerte con el acento y con sus costumbres. Y yo conviví con el santiagueño y creo que debe ser uno de los acentos más dulces, un acento parsimonioso, poblado de heces. Santiagueño puede pasarle un montón de años por el hombro fuera de Santiago y él sigue manteniendo no solo su acento, sino su gracejo, sus maneras de decir. O sea que el santiagueño se aferra a sus tradiciones y al santiagueño le pueden faltar todos los dientes, pero las S al final las va a pronunciar igual. A tal punto que la vez pasada un santiagueño para un trámite bancario le preguntaron: ¿cómo es su apellido, señor? Pintos, pero sin S. Y había un tal Samaniego, tan santiagueño él, que cuando le preguntaban: ¿de dónde es usted?, decía: sastiagueño, decía. O sea, le sacaba una N para agregarle una S más. Este Samaniego era un curandero muy conocido en la zona, porque además había impuesto una nueva forma de curar, dentro de las artes curanderiles, ¿no?, por supuesto, que las hay muy conocidas. Algunos curan tipo mano santa, otros con yuyos, otros de palabra, otros con darle el nombre, ya dicen que ni venga, lo vamos a arreglar igual. Pero este don Samaniego tenía una rara virtud, curaba con animales vivos, animales silvestres o caseros. Y vino don Florentín Domínguez a verlo. Mal venía don Florentín. Golpea las manos desde la tranquera como para no bajarse al cueste porque estaba muy mal de sus daños. Entonces golpea a don Samaniego y golpeó. ¡Don Samaniego! Y se asoma y dice, don Florentín, ¿qué anda haciendo? Lo venía a ver, dice, a ver si me lo va a poder revisar. Y bájese, pues, a ver si puedo. Y se baja medio quejoso, manea el zulqui. Y lo sale a buscar, le sale al encuentro don Samaniego y dice, ¿qué le anda pasando, pues, don Florentín? Malando de la riñonada. Incapaz de levantar una pava para cebar mate, fíjese, ni fuerza tengo. A la flauta dice, uno pase para adentro, lo va a revisar. Me trajo las aguas. Sí, dice, por supuesto. Las aguas nosotros le hicimos en la campaña por pudor a lo que en la ciudad le dicen análisis de orina. Y le entrega a don Florentín, así como en la ciudad, en el campo, se cree que cuando el doctor o el médico, el curandero pide las aguas, creen que hay que llevar mucho. Y se esfuerzan para llenar la botella, ¿no? Y le pasó una botella esas de alcohol hasta arriba de anali, esas de medio litro. Y claro, el curandero no hace como el científico, digamos el bioquímico, que tiene sus análisis con los centrifugados, sino que a ojos vistas pone la botella al trasluz y entra a mirar. Y ahí va sacando los daños que pueda tener el hombre. Y va girando la botella así, de a rato la sacude. Y la va mirando y le dice, don Florentín, dice, con razón ha estado sufriendo, hombre. ¡Che! Y el otro los ojos así. Dice, es grave, don Samaniego. Y no lo voy a negar, delicado es. Delicado es. Pero si usted tiene fe, yo lo voy a componer. ¿Usted sabe cuál es mi método, no? Yo curo con animales. Sí, dice, estoy sabiendo. Bueno, va a tener que conseguirse un sapo, esos rococos grandes. Me lo va a traer, yo lo voy a empezar a componer. Dice, ¿y dónde puedo conseguirte por acá? ¿Cómo de por acá? No, dice, tiene que ser de su zona. ¿Cómo de mi zona? Yo estoy viviendo a 15 leguas. Y bueno, dice, pero el animal tiene que ser de la zona del enfermo, si no, no sirve. ¿Cómo no sirve? No, dice, si la, fíjese que el animal tiene que ser de la zona del apestado, porque si no, no sirve la cura. Así que me va a tener que volver 15 leguas. Y yo le mentiría si le diría que con un sapo de acá lo va a servir. Bueno, entonces, ¿y por qué no me ayuda si ya voy volviendo yo? Dice, así voy ganando tiempo, ayúdeme con el zulqui porque yo solo no me voy a poder subir. Bueno, vamos. Van saliendo por debajo de la galería del rancho de don Samaniego y había una ventana abierta que daba al interior de una pieza del rancho de don Samaniego, el curandero. Y en esa pieza había un tipo tirado en un catre, boca arriba, amarillento, casi para el otro lado. Tenía un cuí en la cabeza, una lechuza en cada hombro, una comadreja a cada costado del pecho, un sapo en la barriga, una rana en cada rodilla y un tatucito en cada punta de los pies. Y se asustó, pues, don Florentín, y dice, ¡es don Samaniego! Dice, ¿y ese? ¡Ese está en terapia intensiva!
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11: Bueno, Mariolo, se está preparando para el diluvio, para no sé lo que va a venir.
13: Ya estamos preparando con el bote pronto.
11: Y ayer me dice un productor amigo, dice, ¿viste lo que se viene? Nunca se había visto. Digo, no te preocupes por lo que no ha pasado. No, oye, pero lo metieron, lo están diciendo. Y bueno, espera que pase, prepárate y está.
13: Ojalá que no pase. Acá le decía un amigo, ojalá que no pase, que nos equivoquemos todos siempre en este caso.
11: Pero, che, no se preocupen por lo que no ha pasado, Mario. ¿Qué vas a hacer?
13: En este caso, por lo que estoy viendo y también viendo al lado de Brasil, es más lluvia que otra cosa, ¿no? Es un error casi 500 milímetros que podrían llover.
11: ¡Alama! Ahora nos vamos a volver sapos.
13: Y entre todo, no anuncia tanto viento. Específicamente para esta zona, ¿no? Puede ser un poco más zona de frontera, bueno. Pero más que todo lluvia.
11: Bueno, se viene toda la actividad de Un Grupo por la Vida hoy. Atención, gran evento benéfico, Grupo por la Vida, hoy sábado 15 de agosto en la Sociedad Criolla Los 33, ahora en un rato nomás a las 7, gran vareo enduro, carrera 7K, bicicleteada, torneo de truco, por la tarde, desde las 13, actividad hípica, artistas locales y de la región, venta de bonos, colaboración con premios, servicios de cantina, venta de olla, asado, chorizo y demás. 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Así que todo esto está en marcha en esta jornada. 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Bueno, che hermano, como dice aquel, se viene la 13ª cruzada libertadora, 60 kilómetros, 4, 5 y 6 de septiembre. Sociedad Criolla Los 33, raíz de 60 kilómetros, raíz de 12 kilómetros, raíz de Hermanas Vicentino, y raíz de 9.300 metros, Roberto Lascuaga. Esto es el sábado 5 de septiembre. Domingo 10, bueno, los 60 kilómetros. Domingo 6. Y después raíz de 10 kilómetros, Washington Sarabia, 25.000 el primero. Y a raíz de 20 kilómetros, Edelfio Machado, 300.000 el primero, 30.000 el segundo. Los cortos, bueno, hablan con Leonel Barreto. Y después también pueden hablar por el resto de la actividad con Laura Jiménez, presidenta, con Beatriz Rodales y Leticia Batalla. Esto es, entonces, la Cruzada Libertadora que tenemos 4, 5 y 6 de septiembre acá en 33. Jaime Silvera anuncia próxima feria local del Manuel en Cerro Chato para el próximo jueves 27 de agosto. Continuamos inscribiendo, 4466-2103, 240 vacunos tenemos al momento, dice el escritorio Jaime Silvera Ramos. Bueno, ya empezamos a buscar los contactos con la gente de Santa Clara de Orimar. Se viene, che, la independencia, ¿eh?
13: Está en la puerta.
11: Está en la puerta de la independencia nacional, el próximo 22 y 23, anoche intercambié algún WhatsApp con Victoria Gestido, bueno, y nos dijo que nos derivó para el presidente, el amigo González, así que hoy vamos a empezar los contactos, che, con el presidente del Hispano, 22 y 23 de agosto, 73 edición de Independencia Nacional, Hispano Uruguayo de Santa Clara de Orimar, 115 kilómetros. Vamos a estar con toda esa actividad el próximo 22 y 23. Ya estamos en clima de independencia, che. Ya estamos en clima de independencia. Bueno, atención, que el escritorio Carlos Bachino modificó alguna fecha próxima para local Sociedad Fomento Rural de San Miguel, por los anuncios de lluvia, ¿no? La Feria de San Miguel, que estaba prevista para el 17, ahora queda para el 21 de agosto. Así que la actividad de Carlos Bachino queda en la siguiente manera. Viernes 21, Sociedad Fomento Rural de San Miguel. 28, Don Ignacio en Alfere, viernes. Lunes 31, el Parado en Vergara. Para septiembre, el jueves 10, remate de pantalla Carlos Bachino en Lascano. Y el 11, Feria Local Campanero en Minas. Por ahí entonces toda la actividad del escritorio Carlos Bachino.
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11: Bueno, don Mariolo, así viene la cosa, 5 de la mañana, 53 minutos, 5:53, nos vamos con la quiniela, vespertino.
13: Correcto, el primer premio fue para el 827, opa, del segundo al vigésimo, 845, 490, 843, 964, 682, 270, 710, 776, 182, 337, 722, 755, 059, 767, 232, 508, 545, 695, 635.
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13: El primer premio fue para el 118 del segundo al vigésimo, 116, 713, 906, 381, 516, 084, 786, 638, 628, 558, 434, 097, 236, 158, 994, 105, 119, 607, 786.
11: 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Ahí me quedó una de hípica, el raíz de José Pedro Varela, el de 90 kilómetros, el de octubre, el del 25 de octubre, bueno, se corre por el Bajo Hondo. Ayer estuve con el doctor Daniel Pereira y con Ruperto. Bueno, Ruperto está retirado ahora de la comisión, pero siempre andan en la vuelta ahí. Y bueno, me dijo el doctor Pereira que Daniel, que van a, que corren por ahí. También varios retornos. Así que tendremos que preparar el satélite, Mario, ahí no hay señal. Imponente, así que bueno, vamos a buscarle la vuelta, ¿qué te parece? Impresionante, ¿no? Impresionante. Bueno, por ahí toda la actividad esa de José Pedro Varela, ya anduvimos por la feria y demás. Pero muy bien, así que te volviste psicólogo ahora, me dice el mensaje. No, yo no me volví psicólogo. Digo que los que saben de lo... La psicología dice, no te preocupes por lo que no ha pasado. Date cuenta que la gente de Nacional están con un susto y juegan con Racing. Que nos van a golear, que no hacemos nada. Y si Nacional gana, te preocupaste por algo que no pasa, que no pasó, ¿viste? Bueno, deja esa pobre gente que ya tienen bastante. 5:56, dije, vamos con el espacio de la Federación Rural, ¿vale?

0: Aquí comienza el espacio radial semanal que nos pone en contacto con el trabajo de la Federación Rural y sus federadas a lo largo y ancho del país. Estimados oyentes, desde hace unos días el Ministerio de Ganadería, Agricultura y Pesca viene desarrollando un trabajo de campo en Artigas, recorriendo establecimientos ubicados en distintas zonas de este departamento que aparece como el más complicado por el avance de la garrapata. Para hablar sobre este operativo, conocer la impresión de los productores y las expectativas derivadas del mismo, tenemos el gran gusto de estar en compañía del doctor Juan José Senatore, directivo de la Sociedad Agropecuaria de Artigas y referente fijo de este espacio cuando de temas sanitarios se trata. Bienvenido, Juan José.
1: Bueno, un gusto, Sergio, de nuevo estar en el programa. Un saludo para usted y para todos los productores de Federación y los productores del país.
0: Lo de antes, doctor, ¿con qué expectativas se recibe este inicio, este operativo piloto que el Ministerio de Ganadería, Agricultura y Pesca está desarrollando en Artigas y que, según se anunció, se proyectará luego hacia otros departamentos?
1: Bueno, la verdad que sí, todo comenzó el viernes de la semana pasada cuando se inició la zafra de la zafra ovina acá en Artigas, con la presencia del ministro y las principales autoridades del ministerio en cuanto a la parte sanitaria. Y ahí nos convocaron para una reunión el lunes en la agropecuaria, el lunes de tarde, pero ya desde el lunes de mañana empezaron el operativo, eso que ellos llaman desaturación. La verdad que yo le decía al ministro y a los compañeros de la directiva, que soy uno de los más antiguos ahí, que nunca había visto que el ministerio se desplegara en un departamento, en Artigas sobre todo, que es el que tenemos más problemas de garrapata, de esta forma. Creo que bienvenido, siempre pedimos que el ministerio tenía que estar en el campo y no en la oficina. Y bueno, en este momento se está llevando adelante este operativo. Todas los que estamos referentes a la parte sanitaria, tanto los productores como el centro médico veterinario, han tenido la visita del ministro y las otras autoridades. Y bueno, y desde el lunes ya comenzaron a hacer visitas a los establecimientos rurales. Son visitas anunciadas, o sea, planifican la visita, claro, porque de esto no se trata de sancionar, de multar a nadie ni de encontrarlo en infracción, sino justamente de arrimarse al productor, de ver que esto tiene que ser una lucha en conjunto, que realmente eso lo vemos con muy buenos ojos, y bueno, creemos que es la forma de poder salir adelante en un problema tan grave, y ojalá que tengamos el resultado que esperamos. Nosotros sin duda vamos a seguir con la agropecuaria, lo estamos acompañando a los distintos establecimientos, a las distintas charlas que se están haciendo en distintos puntos de interior del departamento, y bueno, y luego que se termine este mes, que aparentemente va a ser por el mes de agosto acá en Artigas, vamos seguramente a sentarnos con las autoridades, por lo menos las locales, para ver qué se encontró, cuáles son los problemas que más afectan a los productores, qué es lo que encontró el ministerio, y bueno, y a partir de eso tener como cimiento de una lucha que debe ser en conjunto, no que esto no caiga en un saco sin fondo, porque creo que es una forma muy buena de empezar a cambiarle la cara a la cosa.
0: Se trata de jornadas de información e intercambio con los productores.
1: Exactamente. El intercambio se hace, bueno, tanto a nivel de los predios. Tienen pensado visitar 140 predios a lo largo de este mes en los distintos puntos del departamento, ya sea en la zona roja, vamos a decir, donde hay muchísimos problemas de multiresistencia a los productos, y también en otras zonas que están bastante limpias, justamente para ver cómo trabaja el productor en esas zonas y llevar ese tipo de trabajo hacia la zona más dura, más brava. Y se va a hacer, ya le digo, en los establecimientos del encuentro y en las charlas esas zonales, donde van a concurrir los distintas jerarquías del ministerio, acompañado de los locales y de la gremial.
0: Oímos que, entre otras cosas, se está haciendo a nivel de estos predios algo que más de una vez usted ha reclamado: la mejor utilización de los test de resistencia.
1: Sí, es la base, ¿no, Sergio? Es la base de saber qué enemigo tenemos para la lucha. Digo, si no sabemos los productos que contamos que son eficientes para la garrapata, porque aparte es un problema de establecimiento y a veces de potrero del establecimiento, el problema de la garrapata, digo, hay variación dentro de un mismo establecimiento, que los productos en algún campo anda bien, en algún potrero y en otro no. Entonces siempre dijimos que era fundamental aumentar la cantidad de test de resistencia a la garrapata, y bueno, ahora el ministerio anda con un test que es de poco tiempo.

0: noticias de las cosas que no se hicieron bien en algún eslabón de la cadena, luego resulta en suspensión de alguna planta exportadora, como acaba de suceder.
1: Sí, sí, por supuesto. Digo, esta es la base para iniciar un tratamiento correcto. Hay productores que vienen usando un específico y sabe que le funciona porque, digo, le aguanta 25, 30 días, y cuando baña, cuando inyecta a los animales, hace el tratamiento, los mata, la garrapata empieza a morir a los pocos días. Y esa es una prueba eficiente de que el producto está funcionando en ese establecimiento. Pero digo, hay mucha gente que baña sin saber qué producto o aplica el tratamiento sin saber qué producto es el efectivo, y gasta dinero, la garrapata sigue aumentando, sigue produciendo la tristeza, la enfermedad que transmite la garrapata. Entonces digo, partimos de una campaña o de un diagnóstico sin un cimiento verdadero, porque la gente, digo, en la intención, buena intención, digo, de solucionar el problema de garrapata, de tratar de eliminarla, va probando, aparecen los problemas de tristeza, y los únicos medicamentos que actúan para la tristeza, o los que más usados, porque hay otros que tienen menos periodo de carencia, hay unos que tienen 25, 30 días, pero el imidocarbo, que fue el que apareció ahora en los residuos en China, de un frigorífico de acá de Uruguay, tiene 213 días de cadencia, o sea, estamos hablando de 7 meses. Y eso es un problema gravísimo, porque aparece en las carnes de los animales que van a faena, pero en 213 días el animal pudo haber cambiado 2, 3, 4 veces de dueño anteriormente. Y bueno, y no se sabe en qué periodo de los 213 días tuvo la aplicación del producto. Entonces, digo, vamos a tener que ponerle mucho pienso entre todas las partes relacionadas a la sanidad para ver cómo podemos controlar la aplicación de este medicamento.
0: En línea con esto, Juan José, está anunciado para este mismo mes de agosto la puesta en marcha de un mecanismo automático de control de tiempos de espera asociado al instrumento del SNIG.
1: Sí, sí, claro, eso va a ser a partir del 19 de agosto, me informaron hoy. Se va a trabajar a través del SNIC y la Dirección General de los Servicios Ganaderos. En los despachos de tropa, que ahora son digitales, debe figurar el último antigarrapaticida que se le dio al animal, o en el momento o días anteriores, cuando el productor informa. Y debe figurar eso en el despacho. Pero seguro vamos a tener la información del último tratamiento. Claro. Todos los anteriores no lo vamos a tener, pero digo, bueno, por algo se empiezan las cosas, algo va a cambiar y trataremos de usar lo mejor posible esa herramienta.
0: Ojalá que pronto estemos hablando de una campaña integral y frontal de lucha contra la garrapata, con todos los actores comprometidos en la misma, cada uno desde donde le toca.
1: Sí, sí, yo creo que esta es una etapa, podríamos decirle mixta, digo, porque se están haciendo charlas y eso, pero se está haciendo la acción, se está yendo al campo, se está trabajando con los productores, se está poniendo al ministerio como un amigo del productor. Siempre lo vimos al ministerio como un enemigo del productor y no es así, realmente no es así. Seguramente se transformarán en enemigos de los productores que trabajen mal, que estén afectando a la producción y que estén afectando a los colegas productores. Pero tenemos que tener la conciencia de que el productor está del lado de que el ministerio está del lado del productor, y de esa forma vamos a trabajar mucho más tranquilo todas las partes.
0: Como siempre, doctor, ha sido un gran gusto compartir este rato. Los oyentes agradecidos, seguro.
1: Bueno, no, los agradecidos somos nosotros, de parte personal y de la Federación Rural y de la Agropecuaria Artigas, y siempre estamos a las órdenes y a las órdenes del programa y a las órdenes de los productores.
0: Nos reencontraremos en cualquier momento.
1: Muchas gracias, Sergio.
0: Amigos, es todo por hoy. Nos despedimos agradeciendo, como siempre, a emisoras y programas especializados que a lo largo y ancho del país nos ayudan a amplificar este mensaje. Hasta la semana que viene, con la Federación Rural, con el campo, para el Uruguay.
2: 6:07, Gandeta, representante de Frigorífico San Jacinto. También ganados en el campo, exportación, pero somos integrantes de Pantalla Uruguay, 26 y 27 de agosto, próximo remate. Los esperamos, dice escritorio Gambetta, 44 52 4087. Escritorio Gambetta. A ver qué dice.

0: ¿Qué dice el amigo? ¿Qué dice el amigo Ricardo Ávila? A ver si. Dice: buen día. Cuando hay garrapata, hace resistencia. Hay baño de nado y hay que baño de nadie y horquillar que moje la cabeza de la vaca, dice el amigo Ricardo Ávila. Bueno, mirá, apareció Manuel Vete, estaba desaparecido, che. Feliz día a todos, las Marías del mundo. Carlos Durán, madrugaste, Carlito. Bueno.
1: ¿Y la barra de los caballos cómo? ¿Qué anda?
0: Y la barra de los... bueno. Primero agradecerle a Daniel Artola, que puso su establecimiento a la orden. No, tenían todo arreglado ya. Los que no se zafa son ustedes esta noche. Esta noche ya lo tienen al Bruno y a Emilio por ahí.
1: Vamos a recibir bien, ¿no? Sí, con la panza de Peñarol.
0: Bueno, está. Así que bueno, sí, Daniel, que muchas gracias. Está todo encaminado. A ver, ¿qué dice el sagaz Manuel Beta Abadía? Está muy bien crear conciencia e informar, pero al que no le importa y está dispuesto a infringir la norma, solo lo corrige la sanción. Y esta debe de ser equiparable al perjuicio. Dice: pásenlo de parte mía a las autoridades que quieran, Manuel Bétega. Por supuesto que también análisis aleatorio, igualmente sancionado. Vos sabés, Manuel, que viste que siempre con alguien uno coincide, ¿no? Coincido contigo, Manuel. Hay normas que hay que cumplir. Y eso no tiene nada que ver con la libertad ni nada. Yo, desde el tránsito, la convivencia, todo. Sí, señor. Coincido con usted, Manuel. Esto lo escribí respecto a las nuevas disposiciones, dice Manuel Bétega. Lo que decía el doctor Senatore es verdad sobre el ministerio. Yo hablé con Frati ahora cuando el cumpleaños de Plaza Rural y hablamos, hicimos la nota que la escucharían ustedes. Y después nos quedamos a conversar y digo, pero le decía lo mismo que Manuel. No, pero vos te das cuenta. Así que bueno. Y remates públicos que cubran el daño, dice Manuel Vete. 6:10. Gonzalo Goday, ganados para el campo, ganados para la exportación. Gonzalo Goday, desde Cerro Chato, una apuesta al productor. 099-238-199, dice Gonzalo Goday. A pleno Gonzalito Goday, ¿no? Bueno, atención, que tenemos este ofrecimiento de trabajo. Se ofrece, muchachos, para trabajar en Ciudad o Campaña con excelentes referencias. Tratar con Martín, 098-449-602. Comunicarse con Martín por este trabajo que nos lo se está ofreciendo. Pero muy bien, el diputado Jorge, ahora se me fue, dijo que el Uruguay es inviable y solo ganan plata y les va bien las empresas que están en zona franca. Sí, señor, diputado Jorge, es así. Es así, diputado Jorge. No hay otra. No hay vuelta. Bueno, seguimos avanzando. 6:12, Mario.
1: Tenemos que decir que por parte de la Junta Local de Durazno está informando que aquellos que quieran presentar las carpetas para los talleres, recuerden que el mes de agosto es el último mes disponible para presentar su propuesta, lo pueden hacer directamente en la Junta Local de Durazno.
0: Vamos a ver qué dice Montevideo Portal. Dice que hubo giro en el caso del trabajador rural muerto por un rayo en Tupambaé, Cardoso, ¿se acuerda? Una verdadera tragedia, ¿no? A ver cuál es el informe de los colegas de Montevideo Portal. Se me fue. Montevideo Portal está a diablo con la... con la internet, ¿eh? Está diablo con la internet en Montevideo Portal. A ver si ahora podemos ir con ese audio, ¿verdad?
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3: Locales, giro en el caso del peón rural muerto por un rayo. Presentaron una denuncia en fiscalía.
0: Pero, que lo tiro, che. Me pasa esto seguido con esta barra, ¿eh? Vamos a dejar por ahí. Vamos a ir sin el audio, vamos a ir con la lectura. Dice, el hombre murió, ¿se acuerdan? En la última tormenta que sufrió Uruguay, estaba por llegar a su casa cuando al abrir una portera recibió la descarga. Eso todos lo sabíamos. La Inspección de Trabajo y de la Seguridad Social presentó ayer viernes una denuncia ante la Fiscalía por el fallecimiento de un trabajador rural en el departamento de Cerro Largo, ocurrido en circunstancias vinculadas a una tormenta eléctrica. Según informó el organismo, la presentación busca que la justicia determine si realmente existió alguna responsabilidad civil, ¿no? Así que eso va camino ahí. De acuerdo con lo comunicado por las entidades, la denuncia se realizó luego de que pasar a fiscalía por el fallecimiento del trabajador que ocurrió en esa tormenta. De acuerdo con lo comunicado, la denuncia se realizó luego de un relevamiento llevado a cabo por inspectores de trabajo. El inspector general de trabajo, Luis Puch, recordó que existe una normativa particular. Y nombró decreto de más. La causa quedó en manos de fiscalía, que deberá evaluar la plataforma fáctica y su eventual relevancia jurídico-penal a partir de la información aportada. Bueno, eso dice Montevideo Portal. Esta mañana ya lo habíamos dicho que iba a haber una inspección. Bueno, lo mejor que puede pasar es que dejen eso en manos de la justicia. Dentro de todo no es de los peores males, porque después cuando entran los burócratas y demás y los temas ideológicos ya empezamos a patinar. Bueno, que se haga una investigación y determine las circunstancias. Sí, hay decretos que no se puede trabajar el día de tormenta. Vamos a ver qué pasa entonces. Son las 6 de la mañana, 15 minutos. ¿Qué les digo? 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En el marco de la Expo Prado, el próximo remate 253 de lote 21. Nelson Martínez y lote 21, gente de negocio, 099-852-009. Ahí está, dice Nelson Martínez Venia, gente de negocio, Gadea y Freire. Pero muy bien, ¿qué les digo? Les digo que Leonardo Silver y compañía anuncia próximo 28 de agosto feria mensual local Gijena Nico Pérez, y para el jueves 10 de septiembre estamos en Cerro Colorado, local Don Alberto, señala la gente de Leonardo Silver y compañía y su gran red de agentes regionales. A ver qué dice Manuelito Bétega, que está marcando. Y creo no tiene retorno. Es la peor inmigración que ocurrió en la historia humana. Pacífica, silenciosa e implacable gracias al wokismo. Ah, bueno. ¿Acaso no sabemos que muchos por peso siempre infringirán las normas? Hay que arrancarles la cabeza. Están perjudicando toda la cadena del país, dice Manuel Bete. Bueno. Bárbaro, sí, está bien, pero Manuel, ¿cómo está ese mediodía? Manuel, el wokismo, sí, señor. Y aquí están los tuyos también en el wokismo, sí, señor. Eso me pone Manuel de Europa. Sí, wokismo. Totalmente de acuerdo, Mario. Wokismo. Falta de líderes con convicción. Buen día, Francisco, acá en Costas de la Yeguada, bastante calor y viento norte. Está como la izquierda el viento norte, acarrea tempestad, violencia y peste. ¡A la pucha! Dice Sally. ¡Ah, oh, Sally! Está con el cuchillo entre los dientes, ¿viste, Mario? Mamita querida, che. Mamita querida. Bueno. 6 de la mañana, 18 minutos. 6 de la mañana con 18 minutos. Sí, viento norte, como dice el amigo Sally. Se viene en caminata.
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0: Bueno, 6 de la mañana, 19 minutos. Piden concurso necesario de Silveira, uno de los últimos fondos ganaderos que quedaba en pie. Muy chumbiado, ¿no? Muy chumbiado. La demanda se presentó ayer viernes y los inversores pidieron al juez un embargo genérico por $1.5 millones para postergar sus derechos, según da cuenta Natalia Roba del Observador. Varios acreedores presentaron ante la justicia concursal una denuncia de insolvencia y solicitaron este viernes la declaración de concurso necesario de la sociedad Inver Agro SAS, Silveira Administraciones SAS, Silveira Hacienda SRL y su responsable, Rodrigo Silveira Navarrete, el hijo de Daniel. Se trata de uno de los últimos fondos ganaderos que quedan en pie. El juicio ingresó en el juzgado concursal de primer turno a cargo del juez Leonardo Méndez, quien ya tramita el concurso de conexión ganadera. Antes de resolver, el juez deberá darle traslado a la empresa para que conteste y tiene un plazo de 10 días. Los demandantes, que son clientes de la empresa, argumentan que estas entidades operan como un conjunto económico único que se ha incluido sistemáticamente la evolución de capital e intereses derivados de múltiples contratos de inversión ganadera. En el escrito al que accedió el Observador afirman que la situación financiera es crítica y se demuestra por la clausura de cuentas bancarias y el libramiento de cheques sin fondo por parte de los deudores, en este caso Silveira. Ante el riesgo de pérdidas de activo, los inversores reclaman un embargo genérico por un monto de $1.5 millones para proteger sus derechos y afirman los clientes representados por varios estudios jurídicos y abogados que son Graciela Abelenda, Bragar Abogados, Juan Pablo Decia, Dota y Esponda y Orihuela. El escrito judicial detalla que los incumplimientos no son casos aislados, sino que se reflejan una incapacidad estructural del grupo para ignorar sus compromisos financieros. Afirman que Rodrigo Silveira actúa como el centro de decisión único, representando a todas las sociedades y decidiendo indistintamente a qué cuentas bancarias ingresan los fondos, independientemente de qué sociedad firme el contrato. El negocio se ofrece bajo una misma estructura comercial, Silveira Agronegocios o Bono Ganadero, y las sociedades resultan intercambiables para la operativa de capital de fondo, señalando que todas las sociedades operan y han anulado sus domicilios en forma conjunta, compartiendo la misma ubicación física, los mismos canales electrónicos de contacto. Los damnificados denuncian que las empresas han cesado el cumplimiento regular de sus compromisos frente a una pluralidad de inversores. Existen múltiples créditos, capitales, intereses, beneficios que no han sido abonados en los plazos estipulados, superando largamente los 3 meses de mora. Los acreedores destacan que el grupo no ha podido cancelar deudas de montos relativamente bajos, de $2,000 y $4,000, lo cual consideran una prueba meridianamente clara de insolvencia. También presentaron pruebas de que múltiples cheques entregados en acuerdos de pago anterior fueron devueltos por falta de fondos por las instituciones bancarias. El escrito menciona que existe presunción legal de insolvencia de acuerdo a la información objetiva del Banco Central del Uruguay, que da cuenta de que Rodrigo Silveira Navarrete figura con sanción de clausura de sus cuentas corrientes en el sistema bancario desde el 31 de mayo de este año. Agregan que en la central de riesgo del Banco Central Silveira aparece en categoría 3, lo que lo indica con una capacidad de pago comprometida y dificultades importantes para cumplir con sus deudas. Además de la falta de pago, los acreedores señalan que las sociedades han fallado en sus deberes de gestión y transparencia a pesar de haber sido intimadas por acta notarial. Las deudoras no han informado sobre el estado, la sanidad, pasaje ni localización del ganado que supuestamente garantizaba la inversión, señala. Tampoco se han entregado los vales ni se han ejecutado los fideicomisos de garantía previstos contractualmente. Bueno, así que por ahí la situación, que no es nueva, ¿verdad?, que ya venía complicada. 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Pero muy bien, le ponemos un poquito de humor, ¿vale?
5: Ustedes saben de que el amigo Rubén Kohler, o Kohler, no sé, se escribe Kohler, se pronuncia tal vez Kohler, de Santa Rosa, La Pampa. No encuentro que tiene su... gracias, a mí me gusta, ¿no? Que es señor que lo encañonan así a la vuelta de una esquina y le dice, traiga la guita. Escúcheme, traiga la guita. Le hablaba a la espalda, el otro no sabía quién era, ¿no? Pero escúcheme, no, escúcheme, venga la guita, se terminó el asunto. Pero escúcheme, dice, estamos a 6, dice, yo cobré el 3. Y por eso dice, venga la guita. ¡No! Para el 4 yo no tenía un peso ya. No, y le quedaba de ver al lechero, ya van 2 meses que el almacenero, ni paso por ahí. Y carnicero, ya para 4 meses que le voy dejando así restos de un mes para el otro. Y si mire, yo no quiero que usted vaya a pensar que yo lo hago de agarrado. No, señor, yo tuviera la plata, le doy, ¿para qué me voy a hacer? No, señor, yo no tengo. Y además, ni se molesten a asaltar a otro en este pueblo, es una miseria general, hermano. En este pueblo, todos cortados. No, mire, yo no vaya a pensar de ninguna manera de que, no señor, porque si yo tuviera, le doy. Y si yo supiera, de alguien que tiene, le aviso para que vaya y lo asalte. Pero mire, en este pueblo hice una miseria general, así que ni se moleste. Y le dice el asaltante, a mí me habla de miseria, dice que te estoy apuntando con una canilla. Hablando de La Pampa, el otro que me mandó de La Pampa, de Catriló, de ahí de La Pampa, Raúl Iglesias, un cuento así cortón pero lindo, el tipo que era muy bruto, el Santiago Fernández, de esa zona, medio, medio petizón, tan petizón que le decían este arquero de metegol por eso. Tenía su pinta el loco, tenía su pinta, pero muy bruto. Y llega al pueblo, de a caballo, se va al cine, deja el caballo atado en el palenque y entra.

0: vos sabés que este, empieza la película y justo en la película, en una escena, empieza a llover y el animal este sale para afuera y dio vuelta al cojinillo para que no se le moje.
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2: Y Ariel, ¿a dónde va la gente?
3: 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Sí, señor, Marimar a pleno. 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Bueno, también fue consultado el contador Rodrigo Silveira, que está en el ojo de la tormenta de todo esto, Mario, ¿no?
4: Sí, tenemos un pequeño informe de Montevideo Portal.
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6: Judiciales, piden concurso contra su fondo ganadero y Silveira responde, no somos conexión ganadera. El empresario contó los pormenores de una reunión que mantuvieron sus abogados con la contraparte. Atenderemos a los clientes, dijo. La justicia recibió una nueva solicitud de concurso necesario en contra de un fondo ganadero. En esta ocasión se trata de la empresa dirigida por Rodrigo Silveira, cuya familia tiene trayectoria en el sector y actualmente está al frente de Silveira Administraciones SAS, Inveragro SAS y Silveira Haciendas SRL. Según informó El Observador y confirmó Montevideo Portal, el juicio ingresó en el juzgado concursal de primero turno de Leonardo Méndez. En el documento se explica que Silveira ha incumplido una serie de pagos con respecto a los contratos de inversión firmados por las partes. El concurso necesario pide un embargo genérico por US$1.500.000 y se asegura que Silveira opera como el único decisor con respecto a los movimientos de dinero, por lo que se asegura que existen ingresos de dinero a diferentes cuentas, sin respetar lo que indican los contratos. Además de los cheques sin fondo que presentaron quienes solicitaron el concurso, se asegura que la quiebra financiera de la empresa se demuestra con que Silveira no ha podido hacer frente a deudas de entre US$2.000 y US$3.500. En diálogo con Montevideo Portal, Silveira explicó que sus abogados mantuvieron una reunión con los defensores que presentaron el concurso, Juan Pablo Decia, Bragar Abogados, Graciana Belenda, Dota en Esponda y Orihuela, donde se abordó la posibilidad de llegar a un acuerdo para saldar las deudas. Este acuerdo va a ser formal, se buscará homologarlo y que los clientes queden con la tranquilidad que corresponde, añadió el empresario. En la reunión del jueves, los representantes comentaron que iban a pedir el concurso necesario de manera preventiva, por si llegaba a suceder algo fuera de lo normal. Silveira consideró que el concurso implica un proceso de varios años, lo que quiere decir que los clientes no podrán cobrar lo adeudado con antelación, como sí sucedería en el acuerdo que se propone. Pese a esto, contó el empresario rural, que decidió no presentar reparos en la propuesta de los abogados con respecto al concurso. Nosotros no tenemos que esconder nada, por eso les dijimos todo que sí. No somos conexión ganadera, indicó. Por otro lado, insistió en que la semana que viene se seguirá trabajando en la propuesta de acuerdo para llegar a un documento único. En esta línea, indicó que seguirán trabajando en todas las líneas de negocio. Hay inversores que se adhirieron hace poco, otros que renovaron y otros que no quieren que los abogados participen. Atenderemos a los clientes de estos abogados que hoy no sabemos quiénes son, concluyó. Por Joaquín Simons.
3: Era lo mismo prácticamente. 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Son las 6 de la mañana, 32 minutos. 6 de la mañana, 32 minutos. Bueno, ayer día feria. Vamos a hablar con Walter Umpiarre. Nosotros anduvimos por Varela. No hubo lanares en Varela, lo decíamos ayer a mediodía. Pero vamos a ver qué pasó en el Veloqui. Tenemos para eso a Walter Umpiarre. Estimado, buenos días.
7: Bueno, buenos días, Francisco. Buenos días, audiencia. Acá estamos arrancando una nueva jornada. Hoy la verdad que otra mañana fresca y una neblina bastante cerrada que hay hasta acá por los pagos de Cerro Chato. Otro día que pinta, por el momento como que no vamos a tener agua, digo, todavía está oscuro, pero sí hay una neblina bastante cerrada.
3: Muy bien, el mercado sigue firme, Walter.
7: El mercado sigue firme. Tuvimos ayer un nuevo remate aquí en el Veloqui, donde también Lanare no tuvimos en el día de ayer. La verdad que el Lanare está siendo bastante escaso en todos lados. Hay bastante demanda y poca oferta de lo que es el Lanare en estos momentos. Con los vacunos, ayer tuvimos, donde la verdad fue un mercado ágil. Arrancaban con tiendas muy, muy firme todas las categorías, donde dimos comienzo con la vaca, donde mucho ganado sentido, sí, se ve ganado sentido por varios lados, donde esa vaca liviana que había se pagaba entre los 6.20, 6.50, lo que andaba la vaca liviana, sentidas, ganado que no con muy poco estado. Luego sí, lo que era ya la vaca de mejor estado, vacas grandes, esas se movían en el eje ya entre los 830, 850 y se pagaban hasta 900, $910 con bastante gente en el local, compradores, y luego también lo que fue el teléfono operando muy firme. Las piezas de cría eran unas piezas de cría sueltas que había, no había lote de piezas de cría, que se pagaban 600, 605, $610 la pieza. Luego los terneros, el ternero livianito, terneros de entre 100, 110 kilos, esos se pagaban $430, $450. Y luego el ternero pesado, sí, es tuvo con muy firme también, el cual andaba valiendo entre los $850, $870. Unos novillos que se vendieron en $1,010 también. Luego la ternera livianita andaba en los $400, $450, terneras recién destetadas, también del el eje de los 90 y 100 kilos, andaban en ese precio. Y la ternera más pesada, un poquito ya con más estado, es así, superando los $570, $590, con un mercado la verdad que también estuvo muy ágil, con los vacunos vinieron prácticamente todos, sin problema de sanidad en esta oportunidad, a Dios gracias, así que
3: un nuevo Lanare, Lanare no había.
7: No, Lanares nada. Lanares nada, Francisco. Lanares no habían. Está viendo una oferta muy, muy escasa de Lanares, la verdad. Lo estamos viendo en todos lados y hay demanda, hay pedido, pero no hay Lanares, hay muy poca oferta de Lanares.
3: Próxima feria Las Barreras, el 20.
7: Las Barreras el jueves 20. Esperemos que el clima nos acompañe, si no estaremos informando en estos días, ya que la semana que viene, según los anuncios que hay, estará medio general para toda la semana, y bueno, ahí estaremos analizando entre el lunes y martes, a ver, pero en principio tenemos para el jueves 20 con unos lindos ganados también que ya tenemos, Lanares muy poco también en el eje de los 70-80 hasta el momento, y caballos, sí, unos 15 caballos, en el cual eso estaría todo, pero bueno, veremos a ver cómo nos trata el clima en los próximos días.
3: ¿Y el Veloqui tiene fecha o no?
7: El Veloqui se va a estar confirmando con el Ministerio el lunes, a ver la fecha, se dio una fecha tentativa, pero el Ministerio quedamos el lunes de confirmar bien, así que los próximos días ya te estaremos informándole a todos los clientes y amigos la próxima feria aquí en el Veloz.
3: Bueno, si no quedamos más nada, como siempre, un gustazo, Walter, hablar contigo.
7: Bueno, un gusto, Francisco, y saludo a toda la audiencia y buenos días.
3: Buenos días, ahí estaba Walter Umpierre, feria ayer en el Veloque. Umpierre y compañía va anunciando, como decíamos, bueno, jueves 20, las barreras en Sarandí, allí dependiendo del clima, como, bueno, está sucediendo con toda la feria. Muy bien, Mariolo, 6:38.
4: Tenemos que decirle a todos los amigos que van a estar circulando en el tramo Cerro Chato con Barrio Sainz. 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Recuerden que cada daño que se hace a la obra es un tiempo demorado, y en estos tiempos tampoco se pueden hacer muchas cosas si se llega a dañar algo. 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
3: Bueno, atención, actividades del escritorio Leonardo Silver y compañía, local Gijena, 28 de agosto, Don Alberto en Cerro Colorado, jueves 10 de septiembre. Atención, colaboran con Leonardo Silver y compañía en Santa Clara, Ramón Mieres. En la zona de Valentines, Gonzalo Suárez, Sarandí allí, Juan Fidel, en la Capilla del Sauce, Álvaro Reyes, en Illesca, Godoy, Polanco, José Mariño, en Cerro Colorado, doctores Sebastián Sosa y Magdalena Peralta, en Zapicando, Tor Ramón Ibarra, los colaboradores del escritorio Leonardo Silvera y compañía. Bueno, ayer anduvimos por José Pedro Varela, feria del escritorio Miguel Ángel Ismendi. En el fondo no hubo lanares, por un tema sanitario nos informó la firma a mediodía y no había lanares. La feria de la época también había ganado sentido, terneros chicos, lo bueno como bueno y lo flaco como flaco. Se vendió alguna vaquillona en $930, alguna vaca gorda en 1935, algún par de vacas pulpoda 875 y alguna vaquillona en buen estado 960. Las vacas de invernada buena y todas arriba de $900, arriba de 993, un lote, un ganado grande, lindo, $993. Un lote de 13 vacas de invernada nueva, alguna preñada, $903. Después cuatro más, 860, otras dos lindas, 935, y otras cuatro a 806, otras a 840. Y después se vendieron las vacas flacas, 652, unas Angus, y otras más flacas, más chicas, $512. Por ahí anduvo el tema de la vaca de invernada. A nivel de novillo, un lindo lote Pampa nuevo, $1,022. Otros 11 novillitos, también nuevitos, ahí dejando de Satamero, 772. Un par de novillos, $892. A nivel de terneros, se vendieron un lote de 6 a 640. Otros terneritos chicos, 570. 15 lindos enteros, 608. Otros 8 enteros, 652. Y otros 7, 698. Y otros también chicuelones, $538. Lo chico, lo flaco, bueno, se pagaba como tal. Lo bueno se pagaba, obviamente, como bueno, ¿no? Por ahí, lo que nosotros vimos, no nos quedamos en toda la feria, pero la feria estuvo con muchos piques, 10, 12 piques, le contabilicé en algún caso, de vacas de invernada, de ternero, así que eso habla claramente de el mercado como estuvo. Vamos a ver si podemos redondear con Alejandro Silveira lo que fue el fin de la feria para ya ir redondeando toda esta actividad. Mientras que estamos con Alejandro, a Vidiella anuncia para el próximo viernes 11 de septiembre feria mensual local 33 en La Calera. 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Estamos en las 6 de la mañana, 42 minutos. Vamos a estar de Ahora sí, estamos con Alejandro Silveira. Ale, buen día, ¿cómo terminó esa feria?
8: Buen día, Francisco, buen día a la audiencia. Bueno, muy bien, muy bien, muy ágil, por suerte, la verdad, excelente. Estamos viviendo un momento muy bueno, Francisco. Si comparamos con unos meses atrás, el ternero vale como el novillo, la ternera vale como la vaca invernada vale como vaca gorda, el novillo vale como novillo gordo, la verdad, que continúe, la verdad, que esas son las miras. Pero muy bien, muy buenos precios tú tuviste ayer. Y bueno, lanares no teníamos, lamentablemente la majada que estábamos anunciando llegó al local ayer, 220 ovejas, sola señal, y tuvieron que irse para atrás por problemas sanitarios.
3: No, mira, sí, nos avisó el Chazá ayer a mediodía.
8: Sí. Y bueno, pero la feria estuvo muy bien, muy buena demanda.
3: Hay un ganado sentido, me llamó la atención, Ale, ¿no?
8: Es que se nota ganado sentido, Francisco. La verdad que hay ganado sentido. El invierno ha venido. No ha sido de los inviernos más duros, pero sí ha sido un invierno muy húmedo. Con días muy fríos, y bueno, estamos en agosto, ¿verdad? Estamos en los meses donde los ganados están sienten, pero muy buenos precios, muy buenos precios. No sé si diste algún precio.
3: Sí, yo ya di, mira, yo ya hablé de los carneros, vacas de invernada, me faltaría lo gordo, que ya cuando llegué a la feria ya estaba lo gordo, los terneros. Ajá. Y no sé, ganado de cría y alguna otra cosa para destacar.
8: Bueno, mira, las vacas gordas que había. Para lo poco que había bastante vacas gordas, no gordas especiales, pero había en el eje de 30 vacas gordas, anduvieron entre mil y poco la más barata, hasta 1420 la vaca más cara, ¿verdad? Después, bueno, los terneros, 600, 650, 700, hubieron algunos terneros de arriba tres más grandes que llegaban cerca de los $800. Los terneros chiquitos, los más chiquitos, los más nuevitos, los más livianitos, $400 y algo.
3: Y eran muy chicos, vi algunos que eran chicos, sí. No los chicos como chicos.
8: Sí, después las piezas de cría, llegaron un ganado lindo que había de una pequeña liquidación por entrega de campo, unas vacas pampa con ternos lindos, cerca de $700, 690 y algo de dólares. No sé qué otra categoría te faltó.
3: Y no, y eso sería, nomás, bueno, alguna vaquillona capaz.
8: Pero muy bien.
3: Muy bien,
8: sí. Muy bien. No, y las vaquillonas, $700 y $800. Las vaquillonas lindas de año y medio, de dos años, pero muy bien. La verdad que muy buenos precios. Bueno, como en todos lados.
3: Como,
8: ¿no?,
3: en todos lados, sí. ¿Cuándo es la próxima Varela, Ale?
8: El 15 del mes que viene, 15 de septiembre, martes estaremos 15. En Varela.
3: Martes
8: 15 estaremos de vuelta, y bueno, ya estamos filmando para la pantalla de fin de mes, pantalla Uruguay, que se hace a fin de mes. Hasta el 23 estamos filmando ganado para esa pantalla, Francisco.
3: Muy bien, Ale, como siempre, si no quedó más nada, un gusto hablar contigo.
8: Bueno, un abrazo grande, que pasen bien.
3: Chao. Ahí estaba Alejandro Silveira, escritorio Miguel Ángeles Méndez, redondeando la feria ayer en Varela. 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Ahí está la cosa. 647, don Mario, lo vamos arriba.
9: Le voy a decir a los amigos, recuerden que por parte del municipio de Cerro Chato está informando que está en concurso literario. Reiteramos que el concurso literario es abierto a todo el país. Hay importantes premios para tres categorías: niños, para niños, adolescentes y adultos, bases y condiciones en la página de Instagram del municipio, y también pueden escribirnos a municipiocerrochato@gmail.com.
3: 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La línea para comunicarse con Jaime Silvera Ramos. Impresionante, che, impresionante. Impresionante, Mariolo. Deje quieto. Ni se imagina. Bueno, los blancos están de cordobés, 170 años del nacimiento de Aparicio Saravia, hoy y mañana Santa Clara de Olimar, reinaugurando el Museo de Estancia del Cordobés Patrimonio Nacional. Así que mañana seguramente va a ser una concurrencia de mucho caballo, ¿no? De mucho
9: desfile. Mucha gente.
3: Mucha gente, sí, ¿no? Por lo que veo, hay una movida grande. Una movida grande con el desfile y demás. Eso es mañana en el Cordobés. Se vuelve el Cordobés. Yo no sé cuántos años hacían que no iban al Cordobés, pero hacía un largo rato. Cartelera de escritorio Carlos Bachino. Bueno, Carlos Bachino ahora modificó la feria de Sociedad Fomento Rural de San Miguel, que estaba para el lunes 17. Por la lluvia pasa para el viernes 21, local Sociedad Fomento Rural de San Miguel. 28, Don Ignacio Alférez. 31, el Paraguay Vergara. Para septiembre 16, remate de pantalla Carlos Bachino en Lascano Rocha. Y el 11, Campanero en Mina. Colaboran en Vergara Graciana García Pintos y colabora Leandro Zuluaga. 6:49. 6:49, como decían, viento brasilero, che. Viento brasilero, ¿no? Viento brasilero viene la cosa. Pero muy bien, Mario, venimos bien ya con todo el panorama.
9: Es raro que veníamos bien.
3: Venimos bárbaros, sí. Venimos bárbaros con el tiempo, las dos ferias que hubieron ayer en la zona, lo de Silveira. Bueno, el espacio de la Federación Rural, lo de la muerte del Rayo de Cardoso que pasa a Fiscalía. Y atención, Rosario, el frigorífico, recuperó la habilitación para China y proyecta faenar hasta 600 vacunos por semana. La planta prevé aumentar gradualmente la actividad y alcanzar entre 500 y 600 cabezas semanales hacia fin de año. Lo Orsinal será el próximo paso del grupo. Bueno, es una buena noticia esto, ¿no? Atención, Jorge Strau anuncia para el próximo 20 de agosto en la Fomento Feria Mensual. Otro momento para comercializar y hacer valer su producción. 4452-2415, dice Jorge Strau. Vamos arriba, Jorgito. Vamos a prepararnos psicológicamente para mejor. Ahora están sin psicólogo, che. Prepárense psicológicamente ¿Qué te parece? Prepárense psicológicamente para jugar esta tarde con el poderoso Racing. Buen día, amigos. Buena jornada para todos. El hombre del caballo y la escalera va al cordobés. Sí, señor. Vamos a dar las iniciales, Emilio Méndez. Va el prócer, que es Emilio Méndez, y Ancina, que es el asistente, Bruno Roda. ¿Qué los tiró, Mario?
9: Si consiguieron por permiso, vienen solo caballo.
3: No sé. Che. No me enchufé todas esas venas a mí, Mario, no me preguntes eso, ja, quieto, mejor ni saber. 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Diego Prego, enlaces ganaderos. Sé que van a andar por ahí esta noche, Sé que van a andar por ahí. ¿Cómo venimos con el petróleo, vale? Me dice que espere, vamos a ver el dólar, che, a ver qué pasó antes entonces. A ver qué pasó con el dólar. 39.10 en la compra, 41.60 a la venta. El euro, 44.32 en la compra, 49.32 a la venta. El real, 6.80 en la compra, 8.50 a la venta. Por ahí entonces las cotizaciones de las monedas. Y aquí está Gambetta, representante de Frigorífico San Jacinto, ganado para el campo. Pantalla, mire que integramos Pantalla

0: Uruguay, dice Gambetta. 26 y 27 de agosto estamos inscribiendo para este remate de pantalla Uruguay. En Brasil también está firme el dólar, 5 reales con 22. Gonzalo Goday, desde Cerro Chato, una apuesta al productor. Ganados para el campo, ganados para frigorífico, pantalla 099-238-199, venía para comunicarse con Gonzalo Goday. Ahora sí, vamos con el petróleo, ¿vale?
1: West Texas 82,40, subió un dólar con 15, 1,40%. Brent 88,52, subió un dólar con 45, 1,64%. Esta actualización es de hoy a las 4 de la mañana con 52 minutos.
0: Está subiendo el petróleo, ya subió y también, ¿qué pasará? ¿A quién habrán chumbeado? 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Me preguntan acá, dicen, ¿qué caballo va el Bruno? Ni idea, che, pero ni idea, ni idea en qué caballo va el Bruno. Él anda ahí en la vuelta con unos pincos, pero yo qué sé, macho. Esas cabecitas, como dice Emilio Mede, que se da para donde arrancan, ¿no? Mamita querida, che. Bueno.
2: Van con escolta y todo.
0: Ah, sí, va, no falta nada, che. Mirá, a ver qué dice Piñero acá. Don Piñero dice que conte que el gran Emilio Méndez fue capitán en el agrociencia. Ah, mirá. Puro título, che. 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Sí, sí. No es andar con vuelta, Mario. Lo vamos a poner un poquito más de humor, ¿vale? Vamos a ver cómo venimos con el humor. Che.
3: Sí, vos sabés que el Rudy Arrieta, cantor gran también, personaje. No solo cantor, sino de que es un gran amigo y además de una gracia muy particular, ¿no es cierto? Porque él no hace humor profesionalmente, pero lo debería hacer. Sí. Y el cuento que él me contó vez pasada, me dice que una viejarda. Claro, porque están las viejas, las viejitas y las viejardas. ¿En qué se diferencia? Las viejas y las viejitas son las que llevan con dignidad los años que tienen y no reniegan de los años que tienen. En cambio, la viejarda es la que no sabe qué hace con los años que tiene. Y se lo trata de sacar de arriba disimulándolos con pintura en la cara y con colorinche en los vestidos. Y a veces entran en el terreno de lo ridículo y no se dan cuenta esas viejardas. Y por eso son viejardas. No están en la categoría de viejita ni de vieja. Y esta era viejarda. Dice, la cara pintada como persiana de ferretería. Salió de conquiste la viejarda. ¿A dónde fue? Al zoológico. Claro, porque en el zoológico siempre se encuentra alguno papando mosca. Que en el zoológico, tipo que está un día de entre semana, la tarde, que está papando mosca. Entonces dice que llega al zoológico, entra a relogia y se para en la jaula de los loros. Y un papagayo de arriba dice que la ficha o la vieja. Y se le fue arrimando por el alambrado, del lado de adentro, por supuesto. Y se le puso a la altura de la cabeza. Y le dijo el loro a la viejarda. Che, viejita, ¿no me puede apuntar la dirección del abogado que te ha sacado de la jaula?
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1: Y Ariel, ¿a dónde va la gente?
0: Marimar, Valeria. 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Carlos Barneche me dice: buenos días, vuelve el tren fantasma y al final siempre terminan juntos. La pregunta que incomoda: ¿cómo es posible que la gente no pueda ver el daño que han hecho, como por ejemplo los jubilados, docentes, la deuda, la corrupción, la inflación? ¿Para qué quieren volver para hacer siempre lo mismo? Hay una frase de Einstein que dice: el mundo no se construye por los malvados, sino por quienes los miran sin hacer nada. Dice Carlos Barneche. Cuchillo entre los dientes, Carlito. Mamita querida. 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Pero muy bien. Ayer, me descolocaron, Mario, ¿no?
2: Ayer, dígame.
0: Ayer, me descolocaron. Me llamaron dos personas amigas, uno de izquierda y el otro, un ser pensante y libre. Y me dijeron, dice que pasás de tantos temas, ¿cuál era el concepto que tenía el fascismo del Estado? Dice, mañana hablate algo de eso. Dice, vos que hablas tanto de Estado, vamos a ver qué conceptos tenemos por acá, vamos a hacer lo más explícito posible. Escuchen esto: para el fascismo, el Estado es una entidad suprema y absoluta que absorbe los derechos de las personas. Benito Mussolini resumió esta idea al afirmar que para el fascismo todo está en el Estado y nada humano o espiritual existe fuera de él. ¿Eh? El gobierno controla la política, la economía, la vida social. Fin del individuo. Las personas pierden su libertad y deben servir a la nación. Se prohíben. Bueno, después ya vienen las libertades políticas, que son otro tema. Pero hablando del concepto de Estado, ¿no? Venía con segundo propósito esta pregunta, ¿no? Cualquier similitud con nosotros es pura coincidencia. Cuando viste que escuchás, porque es fascismo. El fascismo es una definición por sí. El fascismo es socialismo. El fascismo es lo que dicen acá. En el Estado todo, fuera de él nada, Mario. El Estado, y hay fascistas de izquierda y fascistas de derecha. La gente acá cree que el que es de derecha es fascista. Y no, hay fascistas de izquierda. Además, el nazismo, el fascismo, el comunismo tienen matices. Nada más.
2: Es el mismo olor.
0: Y en el fondo son totalitarios y autoritarios, ¿no? y ponen al Estado como centro. Así que aquí

0: vuelva a eso.
1: Es digo, que Europa está muy mal, Mario. Europa está muy mal.
0: Pero llegar al el extremo y para que vuelva eso, la gente piensa y dice, no, porque lo de la Segunda Guerra Mundial fue inventado por los yanquis, fue maquillado. Por no, favor, gente,
1: por
0: yo
1: favor.
0: Tuve
1: por favor,
0: no, yo no. Tuve el privilegio de hablar con un gitano que había sobrevivido.
1: Ah, no, Mario, no se puede, eso no se puede ni repetir, Mario.
0: Y sobrevivió y me contó, y yo hasta el día de hoy me acuerdo y me deja los pelos de frío.
1: No, Mario, eso no se puede ni repetir, por favor. Y Europa está muy mal. Un amigo que está por España ahora, me hablaba, me habla del wokismo, ¿no?
0: Que sí, exactamente.
1: Que está en todo, que está en el Uruguay, que está en todo el mundo, ¿no? El wokismo, a mí no me sale a veces el wokismo.
0: El wokismo.
1: Están todos estos acá de todo, los tuyos, los míos, los del otro, son todos wokistas, son todos Agenda 2030. No, yo no me quiero transformar en Salles, pero es así, está claro, no. Pero a ver, Hitler era nacionalsocialista, Mussolini era nacionalsocialista, primero eran socialistas, Mario. Primero
0: dice el nombre.
1: Mussolini, los dos eran muy nacionalistas, y como dijo Vargas Llosa, las tragedias de la humanidad se las debemos a la religión y al nacionalismo. No estaba muy lejos. 7:05 7:05. No, lo del wokismo es brutal, ¿no?
0: La cultura wok.
1: Sí, claro.
0: Y eso se juntaron esas dos cosas que, no sé, España, Europa en primer mundo, una está volviendo para atrás y la otra para el costado. Entonces
1: sí, mirá lo que me dice este amigo desde España esta mañana, que me pidió que no lo mencionara. Dice, creo que no tiene retorno. Es la peor inmigración que ocurrió en la historia humana. Pacífica, silenciosa e imparable, gracias al wokismo. Sí,
0: total. El islamismo extremo.
1: El wokismo, no. El wokismo, que es un tema que lo vemos en todos lados, que se lo atribuyen a la izquierda. Claro, capaz que la bandera ahora es izquierda, pero están, lo tienen todo. Bueno, en el Uruguay, por ejemplo, no hay pragmáticos. En el Uruguay no hay pragmáticos. Los partidos, para mí, se han ido desvaneciendo, han ido perdiendo su raíz, su identidad, su ser, ¿no? Una apreciación subjetiva. Para mí eso. No hay un concepto puro de la libertad, porque yo siento a algunos que hablan de libertad, pero después defienden el estatismo. Y no puede haber libertad con Estado. Por eso estos dos amigos ayer me llamaron para hacerme marcar esto un tanto exagerado, pero no dejan de tener razón, ¿no? Es muy duro, muy duro. Yo sé que es muy duro, pero también hay que ser duro cuando las papas queman. Hay que ser firme, sólido, entender las cosas. Yo escucho acá, no, que los progresistas, por favor. El otro día un amigo me hablaba progresismo, digo, ¿qué progresismo me hablas? Por favor. Hemos tenido un retroceso enorme en valores. 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Date cuenta vos que Estados Unidos, Mario, entra en la guerra en el 41, casi en el 42.
0: Ahí.
1: Entró cuando el 7 de diciembre de 1941, la guerra había empezado casi dos años antes, un año y medio antes, había comenzado en el 39, y Estados Unidos, si bien es cierto, apoyaba Estados Unidos.

0: y bien es cierto, apoyaba a los aliados, a Inglaterra sobre todo, no había entrado en la guerra, ¿no?
1: Brindaba armas,
0: sí,
1: pero no había entrado. No. Y voluntarios, ¿no?
0: Sí, sí, eso era voluntario, que era otra cosa. Dice el ingeniero Manuel Bétega, los cubanos y venezolanos son una bendición de Dios comparado con los moros, dice Manuel Bétega. Sí, sí. No sé si son una bendición, pero... Dice, buen día, duros con las ideas, suaves con las personas, dice Marcelo Santos. Esa frase no es tuya, esa frase no es tuya, la he sentido por algún lado. 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Dije un año y medio, no, Estados Unidos entró 2 años de pico después, 40 y 41, fue en septiembre, 2 años y moneda. Y te digo que quizás esa inmigración sudamericana es hasta buena y conveniente. Bueno, lo de los cubanos, yo conozco un cubano solo que es clase A, que es Carlos Olivera, el de la pesca. Ese es clase A. Todos los cubanos, por ejemplo, en Miami, son todos los desastres, vagoneta. Y si los cubanos no se han rebelado nunca con la libertad. Los cubanos que serviese fueron todos en barcaza. Así que, dice, y si no decimos un cubano desocupado, bueno, tengo mis dudas, Manuel, ahí entramos, tengo mis dudas. Los que van a Estados Unidos son un desastre. Los que van a Estados Unidos son un desastre. Tengo familiares, estado en Miami, es un caos. Y los propios cubanos serios te dicen eso, ¿no?
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0: Ojalá, Manuel, venga gente de trabajo para acá. Necesitamos gente con voluntad y de trabajo. Que venga checoslovaco, del que sea. Pero que venga gente con voluntad de trabajar.
1: Acá me llega un mensaje, dice, donde hay omisión del Estado, el radicalismo toma el poder, porque la gente no puede confiar en él mismo y avanza ideas radicales.
0: Y sí, pero a ver, pero el Estado acá nos aprisiona a los que trabajamos, a los que quieren hacer algo. Los malandros, el malandraje, lo agoneta, es el gran privilegiado, Mario. Y el Estado está ausente en todas esas cosas, no está presente, es una especie de contradicción, ¿no? Son las 7 de la mañana, 12 minutos.
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0: Vamos con los títulos del país. Tras tensa reunión en el que surgieron discrepancias de último momento, se firmó el acuerdo con la construcción. Se avanzó en la reducción de la jornada laboral de 44 a 40 horas semanales, lo que se alcanzará en 5 años, entre otras cuestiones. ¿Cómo el cielo gris afecta el ánimo de los uruguayos? Hubo 22% menos de sol en junio y 33% menos en agosto. Ah, sí, sí, de los uruguayos y los seres humanos. ¿Por qué los brasileros del norte y por qué los del Caribe son samba, candombe y alegría? Y por eso, porque el clima tiene mucha influencia. A ver, Vamos a ponernos un día de sol, que nos vuela una hoja bien despejadito. Todos cambiamos de ánimo. Y sin embargo los días grises nos apagan. Es así. Sí, señor. Entrevista a Itaú. La perenne estabilidad de Uruguay que se mira con buenos ojos y el viento de cola que se espera. Paradores en la Rambla abrirá un local donde estaba el Che Montevideo. Bueno, eso es de Montevideo, lo salteamos. Yo les ofrecí la mano. Él no la tomó, director de cátedra de neurocirugía tras la renuncia en el Pereira Rosell. Renunciaron en el Pereira Rosell los neurocirujanos, hemos hablado poco de eso, la gente de neurocirugía, porque dice que estaban al borde de la omisión de asistencia. Racing Nacional por el torneo clausura, hora, probable formación y dónde verlo. El probable equipo titular de Peñarol para enfrentar a Central Español, un cambio obligado y una duda. Nacional juega esta tarde con Racing 4:30, creo que es. Lo voy a confirmar ahora. Dice vehículo con fallas graves. El proyecto del Ministerio de Economía para localizar a propietarios y el rol que tendrá las aseguradoras. Jornada Nacional de Vacunación. A ver qué más. Bueno, pura cháchara a los colegas del país de esta mañana. No tomen como algo peyorativo, simplemente eso. 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Mirso Román Gallo. Sí, señor. 4:30 de la tarde en el Estadio Centenario Nacional. Racing. Vamos arriba. 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Vamos a ver qué dice el Observador. Tempranito nos acerca el Observador ya toda la información. La puerta que se abre para las inversiones solares. La decisión electoral en Peñarol y Haddad, candidato del Círculo Rojo en Argentina. Así que más polémica con tierras de Montevideo que dejan de ser rurales. Intendencia autoriza a varias empresas a regularizarse. La nueva ola renovable, el regreso de los privados y la apuesta de UTE por la década solar. Bueno, después vienen las elecciones en Peñarol. Daniel Haddad, sueña con el Círculo Rojo. Primero en decirlo fue el escritor Jorge el Turco así, hace ya 2 meses. Pero esta semana la versión fue refrendada por el fundador y CEO de Infobae, Daniel Haddad, abogado, en el raíz de entrevista que dio durante su visita a la Argentina. De acuerdo con el relato de Asís, replicado por Haddad, el marzo pasado el Círculo Rojo le bajó el pulgar a Javier Milei cuando durante la Argentina Güell en Nueva York, el presidente argentino llamó Don Chatarrín de los tuitos caros al CEO Paolo Roca. Ese episodio terminó de colmar la paciencia de una élite empresarial que mira con simpatía algunas de las políticas impulsadas por el gobierno, al tiempo que objeta y padece otras y rechaza de plano los modales del presidente y su estilo de conducción. Yo tengo hoy el mismo pensamiento, comparto muchas ideas de Milei, pero muy reprobables sus modales, muy malos modales, ¿no? Daniel Haddad, Daniel Haddad es un abogado, era dueño de la Radio 10, que sale en Argentina 710. Yo soy un gran oyente de las radios argentinas. Ahora creo que no están en el mismo nivel que tenían hace unos años. Pero Daniel Haddad, en la época kirchnerista, es un abogado, un periodista mucho fuste, tenía muy buenos periodistas. Y vos sabías, Mario, que lo presionaron prácticamente a punta de revólver. ¿Le expropiaron la radio? ¿Lo obligaron a vender la radio?
1: No lo sabía.
0: Sí. Los kirchneristas le obligaron a vender la radio. Casi que a punta de revólver. En una actitud totalmente mafiosa, ¿no? La Argentina es mucho de eso. Pasaba por ejemplo, por Chacomú, de donde es Alfonsín, y a la salida, ahí en la ruta que va a la costa argentina, decía un cartel de 20 metros de alto, Alfonsín, el padre de la libertad, el padre de la democracia. Y Alfonsín la prohibió a Mirta Legrand, porque decía que los argentinos estaban muy mal y los almuerzos de Mirta eran muy ostentosos.
1: Sí, yo leí eso, no sé si fue la bibliografía de Mirta Legrand, pero sí que era broma, dice que hacía desmerecer la situación de los argentinos
0: que era ostentoso, ¿no? Bueno, Alfonsín, desde su punto de vista de conducta, un hombre intachable, desde el punto de vista de las ideas. Y en Argentina a eso le llaman padre de la democracia, un tipo que prohíbe algo. Bueno, esa es la Argentina, ¿verdad? Siempre fue así. Yo me acuerdo que estaba visitando a mi tío un día en el sur, allá por cerca de Mar del Plata y en Lobería, y de mañana un revuelo bárbaro en el pueblo. Lobería, un pueblo más chico que 33, un revuelo bárbaro porque época de Menem. Menem había hecho levantar el programa de que tenía, no me acuerdo en qué canal, La Nata, y porque La Nata había anunciado una pista de no sé cuántos millones de dólares en Anillaco de La Rioja, donde era oriundo Menem, ¿no? Bueno, esa es la Argentina, ¿verdad? Por eso no se encuentra. En fin, curiosidades de los vecinos, 721. Lo que pasa es que la Argentina no tiene, que me disculpen los argentinos, pero no tiene un concepto democrático realmente muy distante del nuestro.
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0: 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Jorge Straucha anuncia con Pantalla Uruguay 26 y 27 de agosto, 44-52-24-15, dice Jorge Strauch. 7 de la mañana, 24 minutos. Mirá vos, la capacidad de asombro no tiene límite. Encuentro de varones antipatriarcales, en una palabra, varones feministas. Así buscan abordar la violencia de los hombres. Peñarol resolvió no pedir los puntos ante City Torque, detalles del acuerdo entre clubes. Meteorólogos advierten por situación caótica por 4 días en la misma zona, ¿qué pasará? Bueno, muchos de los temas ya los abordamos acá. Clausura, Nacional al borde del precipicio, juega con Racing hoy sábado en el Centenario, ya dijimos. Dice, hay muchas cosas que no querés recordar, la historia de Julio, el bombero rescatista. Familia de Penadez cuestionó las audiencias de acusación, donde quedó la seriedad, se preguntan. Bueno, por ahí los títulos del Montevideo Portal esta mañana. 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Sigo el Mariolo, no es changa la cosa, 7:26.
1: Tenemos que hacerle los amigos, recuerde que por parte del municipio de Cerro Chato está exhortando a los vecinos que por favor no tiren cenizas encendidas en los contenedores. Recuerden que eso puede dañar no solo los contenedores, es un gasto no solo para el municipio, sino para toda la comunidad.
0: 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Con todo, ¿no? A ver qué más tengo por acá. Y se robaron tanto los quienes que ahora nos dan abasto quitarles propiedades, dice Piñero. 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Bueno, se fue yendo a la mañana. Hay un anuncio de Inumet que se va a mantener por varios días, se va a mantener por unos cuantos días. Este anuncio de Inumet, que se los vamos a dar enseguida. Hay tormentas muy fuertes, precipitaciones copiosas, dice Internet. Ya venimos con eso. 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

0: 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Bueno, entre la madrugada de mañana domingo 16 y la tarde del miércoles 19, un frente cálido afectará el país. Esto generará lluvias copiosas, tormentas muy fuertes. Las zonas más afectadas serán norte, centro y este. Las precipitaciones diarias más significativas se esperan en torno de 70 a 100 milímetros y se estima que los valores acumulados durante todo el evento pueden superar puntualmente los 250 milímetros. En zonas de tormenta se pueden registrar rachas de viento fuerte, caídas de granizo, intensa actividad eléctrica. No falta nada, lo que dicen los bomberos. Lo que dice Inomé, así que apróntense los bomberos. 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Métale nomás, don Mariolo.
1: Tenemos que decirle, recuerden que por parte también de la Junta Local de Cerro Chato está informando que hoy se estará haciendo la entrega de certificados del curso de conservas. También estará hoy la visita del intendente departamental horario a confirmar.
0: Bueno, bueno, mirá, Jorge Estrado, buen día Francisco, a raíz de los anuncios de tormenta, la feria programada para el 20, la pasamos para el 28, abrazo. Así que bueno, dato importante, la feria de Jorge Strauss pasa para el 28, bueno, debido a las fuertes lluvias anunciadas, sobre todo desde el domingo al miércoles, por lo menos. Gracias, Jorge. 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Mañana domingo hay elecciones en Comac, mañana domingo 16, tenemos por acá que la cooperativa Maestros Ahorro y Crédito, elecciones de autoridades, periodo 2026-2030, lista 11 y lista 1. 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Así que esto es las elecciones de Comac en el día de mañana. No corra riesgo, Mario. 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Esto es el 3 de septiembre, toda esta actividad. Pero muy bien, Mariolo, se viene el viento, se viene todo.
1: Ah, hay que aprontarse, gente, hay que aprontarse.
0: Hay que aprontarse, hay que aprontarse. Yo ya tengo la capa al Tito Costa, pronto ahí.
1: Pensé que le había prestado para Bruno.
0: No, lo único que no le presta a Bruno es la capa. Está loco, me estropea la capa. Además, para andar a caballo de capa no se puede. No se puede. Ah, sí. El Bruno emponchado. Mañana, Bruno, te quiero ver mojado. Mi Dios querido.
1: Y que lleve todas las pilchas que traiga, ¿no? No hay nada tirado.
0: Ah, sí. 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Sábado 15 de agosto del 2026, día 227 del año, faltan 138 para el próximo, luna nueva, creciente al 20, 7:16, salió el sol, 18:09 se pone, 10 horas 53 de sol. 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Bueno, reiteramos, che, que la feria de Jorge Straub pasa para el 28, muchachos. Pasa para el 28. 14 grados de temperatura, 11 de sensación térmica, 18 la máxima. 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
2: ¿Y Ariel? ¿A dónde va la gente?
0: Y la gente va a Marimar, Valeria. 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Con todo, che, Marimar. 7:37 de la mañana. Me dicen, ¿vas a acompañar al Bruno mañana? No. No, está loco. No. Ah, me quieren hacer salir el domingo a la cueva. Está loco, Mario.
1: No, y tempranito, ¿no? A las 6 de la mañana, la vuelta.
0: Sí, estás loco. 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Así que estás pronto con la capa al tito. Sí, señor, estoy prontito con la capa al tito. Sí, yo te voy a dar a vos. Minga, que vi echa para atrás, sí. Minga, la capa al tito no le entra ni la bala, che. Sí, señor, Mariolo.
1: Aprovechar, regalar una para el Bruno, Lía
0: no,
1: Niña.
0: No. Para divertirse. Que le compre su patrón. Que le compre el patrón Emilio Méndez. 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Dice el mensaje por acá, sos malo, los querés tranquilizar para después adormecerlo y dejar, no, eso te deja bien, te deja bárbaro. No, que nada de eso, nada. Bueno, reiteramos, Jorge Trau informa que por las previsiones de lluvia y demás, la feria del 20 en la Fomento pasa para el 28 con los mismos detalles y sigue recibiendo inscripciones. 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Muy bien, mañana desfilan en el Cordobés, no sé cómo van a ser los camiones en el departamento de Cerro Largo, el correligionario Morel, les irá a pasar llave a todos los caminos, che. Mario.
1: Libretita en mano,
0: policía. Si tuviera libreta en mano para ahorrar y cuidar la plata nuestra, esto, ¿no? Bueno, dejar ahí que está bien, nos vamos a trompear un sábado que va a estar lindo. 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
1: Por acá fue todo.
0: Bueno, cuídense, que tenga buen fin de semana. Tómese unas flores de Bach, cero estrés, ¿eh? ¿No le parece?
1: Vamos a esperar al amigo Bruno.
0: Bueno, a Bruno y a Emilio. Bueno, así que está. Nos vamos, pero volvemos a las 11, fue todo.
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4: Es la hora 8 en punto.
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0: Muy buenos días, bienvenidos a la edición informativa de la mañana correspondiente al sábado 15 de agosto aquí en 33. Está fresco y húmedo, la máxima para hoy será alta, teniendo en cuenta días anteriores, con una máxima prevista de 18 grados centígrados. Información policial, hallazgo de restos humanos en zona del río Limar. En horas del mediodía de ayer, personal de seccional séptima tomó conocimiento del hallazgo de restos humanos en una zona de predios municipales próximo a la intersección de Ruta 8 y 19 sobre la costa del río Limar. Los restos fueron localizados entre malezas y arbustos en un sector que días atrás había permanecido cubierto por las aguas como consecuencia de la crecida del río. Se dio intervención a la Fiscalía Departamental de Primer Turno, Policía Científica y Médico Forense, realizándose las actuaciones correspondientes. Tras el relevamiento, se establece en forma preliminar que los restos corresponderían a una persona de sexo masculino, mayor de edad, encontrándose en avanzado estado de descomposición. Los restos serán trasladados al Instituto Técnico Forense de Montevideo, donde se realizarán los estudios correspondientes. En cuanto a lo que tiene que ver con esta situación, informa la policía de que los restos fueron localizados entre malezas y arbustos en un sector que días atrás había permanecido, bueno, con el río salido de cauce. Tras el levantamiento se estableció en forma preliminar que los restos corresponderían a una persona de sexo masculino mayor de edad, dice la información. Se agrega que en la primera instancia el cuerpo no presenta signos de violencia, dice la información en esta jornada. Vamos a otras noticias. Se realiza toda la actividad en Sociedad Criolla prevista para hoy en apoyo al Grupo Por la Vida. Bueno, habrá distintas actividades. Ya hay un raí esta mañana, pero además también sobre las 10 de la mañana comienza una correcaminata, habrá una bicicleteada, luego habrán otras instancias hípicas allí en la Sociedad Criolla, y sobre el tema habló Luis Rolando Pérez.
1: 9:30 de la mañana se comienza el campeonato de trucos allí en la Sociedad Criolla los 33 y el campeonato de ping-pong, con más de 70 inscritos que hay para jugar ping-pong también y como 20 parejas para jugar al truco. O sea que está todo organizado eso. Después nos vamos a ir a las 10 de la mañana para lo que va a ser la bajadita Samú allí en el río Limar. Desde ahí se va a estar largando la maratón. Herencia Africana va a estar ambientando

0: aproximadamente a las 6 de la tarde.
1: Se dio a conocer en esta jornada que el Ministerio de Transporte y Obras Públicas tendrá apoyo económico para 33 recursos para la bitumización de 13 kilómetros y medio de Ruta 98 desde la cementera a Isla Patrulla. El anuncio lo realizó en las últimas horas el diputado Nino Medina y la edila del Frente Amplio, Marianela González. La propia González dijo que es importante este anuncio debido a que por allí sale la producción, también gente que viene a estudiar, tema de salud, ambulancias y demás, en un camino que está en muy mal estado. Sobre el tema, Marianela González dijo lo siguiente.
2: Fíjese que esto facilita la sacada de la producción de los productores rurales ahí sin mayores desgastes. Digo, siempre hay desgaste, pero va a ser menor. La ruptura de cubiertas y de todo eso, para salir a estudiar, para salir a trabajar, para ir y venir, para el turismo.
3: Tema de salud, las ambulancias.
2: Ni que hablar, el tema de salud. A veces tenemos camiones atravesados porque hay una curva ahí que es fatal, que cuando llueve dos por tres, esos camiones con zorra quedan haciendo tijera y se tranca el tránsito. Y la gente que viene en el ómnibus también. Entonces digo, estamos muy contentos, hay que tener claro que, como decía Nino, esto es una ruta departamental, ¿verdad? Es competencia de la Intendencia, pero bueno, la ministra Lucía Echeverri de Transporte de Obras Públicas, ahí distribuyendo los recursos que tiene, que no son muchos, nos dio estas monedas, por decirlo de alguna manera, para que la Intendencia de 33 haga y se arremangue y nos ponga
3: ¿Los recursos provienen del Ministerio y la obra tiene que ser la Intendencia?
2: Sí, exactamente, es así, es así. Pero bueno, esto es un proceso, es una etapa, logramos esto, de a grano la gallina llena el buche. Tenemos que llegar hasta Ruta 7, ¿verdad?
3: Uh-huh. Ese es el objetivo.
2: Ese es el objetivo y eso yo siempre lo dije cuando muchos vecinos me decían traten de hacer algo, nos pedían a Nino ahí hasta Isla Patrulla. Bueno, pero de Isla Patrulla para adelante también viven vecinos y hay productores rurales que tienen que sacar su producción y hay gente que sale a estudiar y hay gente que sale a trabajar y hay turismo que llega por ese lado también. Bueno, o sea que es pa todo esto, ¿no? Pero bueno, de a poco, porque ya sabemos que los recursos están muy menguados y yo celebro y agradezco porque esto es voluntad política, es una decisión que no la tomamos ni Nino ni yo, sino el Poder Ejecutivo.
1: El presidente de la República, Jean-Marc Orsi, dijo en esta jornada de que confía en la profesionalidad de la Policía Nacional y que se sigue trabajando en busca de disminuir los actos de delincuencia en nuestro país, tratando de buscar los mejores recursos para facultar a los policías en ese trabajo. Sobre el tema, el presidente de la República sostuvo.
4: Está trabajando. Yo tengo mucha confianza en la Policía Nacional. Mucha, mucha. Y también en quienes están a cargo del ministerio, no es la primera vez que lo digo, lo dije con otros ministros también. Acá la única forma de resolver esto, por supuesto, es con mucho trabajo, mucho profesionalismo y cada vez más inteligencia. Por supuesto que la inversión es fundamental y la posibilidad de tener más efectivos año a año es determinante, pero hay que modernizarse mucho en tecnología y aplicar mucha inteligencia.
5: ¿Van a haber anuncios en cuanto a materia de seguridad? Escuché algo del ministro Negro sobre que tienen un plan ya, más que nada para Canelones y Montevideo en relación al tema homicidios.
4: No sé si van a hacer anuncios o no van a hacer anuncios. La intención siempre es que a las situaciones complejas hay que responder con creatividad. Hasta hace un par de meses hablábamos que habían bajado los homicidios. Al mes aumentaron. Evidentemente hay una situación con el clima de violencia que es preocupante, pero también hay datos que son gratificantes, como por ejemplo que los cabecillas de las bandas narcos más importantes del país hoy están todos en prisión.
5: ¿Qué resultados han dado los blindados en Montevideo, presidente?
4: El blindado no te resuelve la operativa en un barrio, lo que sí te cuida mucho más al personal. Cuanto más podamos cuidar ahora en estos días, hoy o mañana sale otro. Cuanto más protección tengan quienes trabajan en la policía, mejor. Incluso van a venir.

0: recibir en pocos meses blindados nuevos directamente para la policía y exclusivamente para la policía. Es una forma de proteger más a la gente que trabaja. No resuelve los problemas de seguridad, pero sí te cuida a la gente, que es fundamental, te cuida a los trabajadores.
1: Llegará a 33 la ministra de Vivienda el próximo lunes. Se dejará inaugurado el grupo denominado Avanzar, que son más de 20 viviendas para personas que residen en zonas inundables. Bueno, se dejará inaugurada estas viviendas y accederán los vecinos que les corresponde la adjudicación de las mismas. El acto será a la hora 12 con la presencia de la ministra de Vivienda aquí en 33 el próximo lunes, dijo el diputado Nino Medina.
2: El tema de vivienda de los temas que más demanda nuestra población. Por lo tanto, desde el día 1 de nuestro actual gobierno hemos entrado en contacto no solo con MEVIR, sino con el propio Ministerio de Vivienda, con la ministra Tamara Pasairo, que además va a estar este lunes a la hora 12 en la entrega de las viviendas que se han construido acá en 33, por un plan que ahora les vamos a contar rápidamente. MEVIR construye en el interior, Ministerio de Vivienda tiene que construir en las capitales departamentales. Muy contentos de haber logrado que MEVIR llegara a Cerro Chato y a Vergara, que es la localidad que sigue. Pero también trabajando para que una alternativa llegue a Villazara. Con respecto a lo del día lunes, con la presencia de la ministra de Vivienda, Tamara Pasairo, director nacional de Vivienda, autoridades del gobierno departamental de 33, en una obra donde ha trabajado el gobierno nacional con gobierno departamental, se van a entregar viviendas a las familias que hace meses que esperaban contar con esta solución. Son familias que vienen de barrios inundables y estamos a las puertas de procesos climáticos muy complicados a partir de los próximos días. Por lo tanto, bueno, contentos también de que en 33 se avance con el tema de vivienda, pero no satisfechos porque a veces nos demoramos mucho y porque es necesario ya tener el plan 2 y 3 de las viviendas que vamos a construir en 33 en la capital, para poder dar alternativas a las familias que no pueden seguir viviendo en las condiciones en que están. Pero para esto se precisan recursos, y para esto hay que levantar la mano el lunes, en la rendición de cuentas, donde voy a poner especial atención también a mis colegas diputados del interior, que escuchan lo mismo que yo, de lo que la gente les pide, pero hay que decir lo mismo en la comisaría que en la pulpería. Si no damos recursos a un gobierno para poder construir, después está raro pedir. Por eso, en ese sentido, llegan cosas a 33, las estamos acompañando y ojalá que podamos seguir trayendo buenas noticias.
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1: En el deporte destacamos, en esta jornada está previsto que se juegue la cuarta fecha del torneo clausura del fútbol de la divisional B de 33. Se estarán jugando todos los partidos en el Parque Colón a primera hora, a las 14 horas, Peñarol ante el 25 de agosto. A segunda hora, un partido muy importante por la tabla, tanto anual como de clausura, entre Nuevo Amanecer y Barrio Artigas. Es el partido a la hora 16 y a las 18, partido importante para Olimar por la tabla anual y también por el clausura. Olimar juega ante el equipo de Danubio. En cuanto a lo que tiene que ver con actividad de las selecciones juveniles de 33, en esta jornada 33 se enfrenta a Cerro Largo Capital en Melo. La Roja de Olimar, luego de sus triunfos ante Rocha en la primera fecha, juega esta segunda fecha en la capital arachana ante Cerro Largo Capital, partidos que se realizan en horas de la tarde. Vamos al ámbito del fútbol profesional. Hoy juega Nacional 16:30 ante Racing en el Estadio Centenario. Peñarol jugará el domingo 18:30 ante Central Español en el Campeón del Siglo. Al cierre del mercado de cambio, el dólar abrirá ahora el lunes con una cotización de 39.10 a la compra, 41.60 a la venta.
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1: Al cierre de la edición informativa de la mañana del sábado 15 de agosto, fresco y húmedo en 33, aunque va a levantar un poquito la temperatura. Está prevista que la temperatura sea alta hoy, teniendo en cuenta días anteriores. La temperatura máxima oscilará en los 18 grados centígrados para esta jornada. Con más noticias al mediodía. Hasta luego.
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6: Es la hora 8:39 minutos.

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0: Muy buenos días, amigas, amigos, ¿qué tal? ¿Cómo están ustedes? Bienvenidos a esta edición de fin de semana de Sábado Sin Fronteras aquí en Difusora 33. Arranca Sin Fronteras hasta las 11 de la mañana compartiendo la música del país, la comunicación, como ya es tradicional en todas las mañanas de sábados, aquí en la 45, mañana gris, realmente bueno, esperando por supuesto las precipitaciones anunciadas para las próximas horas. Va a llover intensamente, dicen los servicios meteorológicos, especialmente a partir de la próxima madrugada, así que hay que prepararse psicológicamente. Una mañana gris aquí en 33, como decimos, con una temperatura, sí, bastante agradable, en el sentido de que estamos con 14 grados, va a ir aumentando, es posible que lleguemos hoy a 18 grados, seguramente en la tarde lluvias escasas, pero ya se inestabiliza en la noche. Concretamente para mañana, domingo, en la mañana cubierto, lluvias, tormentas. En la tarde, lluvias y tormentas con una máxima de 20 grados. Qué curiosidad, ¿no? Cómo sube definitivamente la temperatura con lluvia y tormenta incluida. Después el lunes también, cubierto, lluvias y tormentas, con 15 de máxima y 9 de mínima. El sábado inestable con lluvias y tormentas. Y aparentemente ya mejoraría el miércoles que viene con 16 de máxima, 3 de mínima, pero cesando la lluvia. Así que, señores, a prepararse psicológicamente porque el niño viene complicado, ¿eh? Bueno, una linda mañana para la comunicación. Tenemos las líneas de comunicaciones, el 224-52-224-76. Dos líneas esta mañana para salir en vivo desde donde estén escuchando el programa, incluso a través de internet. Para los mensajes al WhatsApp 092-4090-63. Bueno, vamos a arrancar con música. Dice Liliana que está escuchando el programa desde muy tempranito. Estoy escuchando la radio desde temprano. Dice, vivo aquí en Pirarajá. Quiero saludar a mi madre Estela, que está cumpliendo hoy sus 53 años aquí, y pide un tema cualquiera de Soledad, si le podés pasar. Pero cómo no, de lo que hay no falta nada, ¿eh? Vamos al primer llamadito de la mañana. Buenos días.
1: Buenos Hola. Días.
0: Buenos días, ¿quién habla?
1: Susana de Gamarra.
0: Susana, ¿cómo le va, Susana?
1: Acá mirando, observando el tiempo, ¿eh?
0: Qué barbaridad, ¿no? Y habrá que acostumbrarse psicológicamente, como decía, a toda esta inestabilidad, ¿no?
1: Estoy en lugares altos, pero sí, la pobre gente que está en lugares bajos.
0: Totalmente, sí, de eso se trata. Uno siempre piensa en la gente que sufre más, ¿no?
1: Sí.
0: Ahora tenemos, no tenemos lluvia intensa, pero sí un aguacerito, digamos una neblina, sí, rara, gruesa, que moja, ¿eh? Sí, sí,
1: sí. Sí, moja, sí.
0: Bueno, vamos a ir anotando entonces. Dale.
1: Oscar.
0: Oscar.
1: Julio.
0: Sí.
1: Juan.
0: Sí.
1: José.
0: José.
1: Susana.
0: Susana.
1: Con el 6197.
0: 6197, muy bien.
1: Quiero pedirle un tema que usted dijo ahí.
0: Sí.
1: Para saludar a todos los niños.
0: Sí.
1: En su día mañana.
0: Mañana es el día del niño, por supuesto. Y bueno, todos tenemos un niño en un rincón del corazón, como dice el refrán.
1: Sí, sí, sí.
0: Bueno, perfecto. Bueno, muy bien. Bueno, un abrazo. Bueno, que pase bien, Susana.
1: Chao.
0: Chao, chao, buen fin de semana. Vamos a la otra línea y ya venimos con música. Hola.
2: Buenos días, Mario.
0: Buenos días, ¿quién habla?
2: Silvia de Yerbal.
0: ¿Cómo le va, Silvia? Como siempre, madrugando, Silvia.
2: Ah, sí, ¿eh? Madrugando, sí, hace rato ya que estamos a la vuelta.
0: Linda mañana, pero...
2: Sí, bueno.
0: Gris, pero bueno, vamos a ver cómo evoluciona todo esto.
2: Vamos a ver qué pasa.
0: Bueno, vamos
2: bueno,
0: a anotar.
2: Bueno, me anoto, Mario.
0: Sí, adelante.
2: Silvia.
0: Sí.
2: 026.
0: Sí.
2: Mabel.
0: Mabel.
2: 442.
0: Sí.
2: Carlos.
0: Carlos.
2: 2741.
0: Sí.
2: Lucía.
0: Lucía.
2: 7841.
0: Muy bien, perfecto.
2: Bueno, muchísimas gracias. Feliz
0: de esta lista que me mandaste, todos. ¿Algún niño, algún manecito de edad?
2: Sí, son mis dos niños. Los
0: ahí está, bueno, un saludo muy especial para mañana.
2: Bueno,
0: ¿no?
2: Muchísimas gracias.
0: Bueno,
2: María.
0: Un abrazo, que pases lindo.
2: Ya,
0: ¿eh?
2: Ya.
0: Bueno, repetimos entonces 092 40 90 63, que ya empezó a a Sorar, porque es la gente que a veces no puede comunicarse telefónicamente con nosotros. Precisamente Sonia Ibarra dice: estoy escuchando el programa como todas las mañanas, fiel a Sábados Sin Fronteras, desde el Chuy, aquí horrible. Bueno, horrible seguramente el tiempo, ¿no? Un saludo para ti, quedas anotada. Bueno, nos habían pedido un tema de Soledad. Bueno, arrancamos entonces con este pedido, ¿eh? Cantaré, la voz de Soledad.

0: 8:54 minutos para todo el territorio nacional, cielo totalmente cubierto aquí en 33. Vamos a arrancar ya con otros llamados. Hola, buenos días.
1: Buenos días, Mario.
0: Buenos días, ¿cómo le va, señora?
1: Bien, bien, ¿y usted?
0: ¿Qué me cuenta? ¿Qué me cuenta?
1: La humedad.
0: ¡Qué humedad, ¿no? Pero bueno.
1: Meses.
0: Bueno, vamos a anotarlos entonces.
1: Bueno, 4248, Ana.
0: 4248, Ana.
1: María José.
0: Brian.
1: Y Ariel.
0: Pero muy bien. Bueno, y vamos a ver qué se puede hacer en este fin de semana tan húmedo. Estar concentrado, porque mañana viene lo bravo, ¿eh? Mañana dice que van a ser lluvias realmente importantes, ¿no?
1: Sí, vamos a ver.
0: Vamos a ver cómo viene el panorama. Este niño viene muy, muy, muy malo, ¿eh?
1: Sí, bueno.
0: Se está portando peor que la niña. Bueno, un saludo, que pasen lindo. Chao. Hola.
2: Hola, maestro.
0: ¿Pero cómo le va, poeta? ¿Anda bien?
2: Bastante mejor.
0: Bueno, me alegro. ¿Que estaba con gripe?
2: Estaba con gripe, estaba ciego, estaba solo,
0: estaba...
2: la maula.
0: Bueno, cayeron todas juntas entonces.
2: Tenía de todo.
0: Bueno, entonces, vamos arriba la celeste.
2: Vamos arriba.
0: 851-1.
2: Waldemar. 1-7-2.
0: Sí.
2: 7.
0: Muy
2: María
0: bien.
2: María Rosa. Bueno, un abrazo.
0: Gracias, que pases lindo, Waldemar. Chau. Saludos. Muy bien. 9:04, comenzamos tempranito hoy. Bueno, 2:24:52, 2:24:76, para ir conformando la lista del sorteo de la mañana de hoy. Y también, por supuesto, 092-409063, que es la línea de los mensajecitos. 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El mensaje dice así: hola, te estoy escuchando aquí en San Luis, aquí departamento de Rocha. La verdad que se está para largar, dice, seguramente la lluvia. ¿Me puedes pasar un tema del Gaucho de la Frontera a tu elección? Le encanta a mi mamá Sonia, que cumple años mañana, por acá le vamos a festejar, dice Raquel. Y también anotame a mi niña, que es Betina. En el Día del Niño, mañana, bueno, no hacemos programa mañana, pero bueno, va a participar automáticamente en el sorteo. Saludos para ti, para la gente de Rocha. Hola, buenos días.
3: Habla Julio.
0: ¿Cómo le va, Julio?
3: Bien, usted.
0: Bien, ¿qué me cuenta?
3: Anóteme con el 483-4.
0: 483-4, Julio, muy bien.
3: 405-1.
0: Muy bien. Repítame el último.
3: 405-1.
0: Ahora sí, perfecto.
3: Vamos.
0: Bueno, Julio, cuídese del agua, que se viene mañana. Aguante, saludo. Bueno, muy bien. Aquí está el Gaucho de la Frontera. Grabación en vivo. Vamos a ponerle un poquito de ritmo esta mañana media tristonga.

0: Hola Mario, dice, soy Marcelo. Quiero saludar a Idalia, que es mi hermana. Está cumpliendo años, hoy en Barrio España. Anótame con el 532-1. Saludamos a Carolina y Néstor, séptima sección, que también desean saludar a Lucy, que está festejando 17 añitos en el día de hoy en Rocha Chuy, 329-2. Hola, buenos días. Hola. Hola.
1: Hola.
0: ¿Sí, quién habla?
1: Hola.
0: Hola.
1: Adrián Sosa, Mario.
0: Adrián, ¿cómo Sosa, te Mario? Va, Adrián?
1: ¿Cómo le va?
0: Reviviste, Mario, Adrián, estamos preocupados. ¿Qué pasa con Adrián? Bueno, Adrián, ¿todo lindo?
1: Todo bueno.
0: Bueno, muy, me alegro.
1: 021-1
0: para Adrián Sosa. Bueno.
1: Bueno.
0: Cuídate que se viene el agua, Adrián. Chau, chau. Bueno,
1: chau.
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0: Vamos a más llamaditos. Hola, buenos días. Hola.
1: Buen día, ¿cómo anda, Mario?
0: Buenos días, ¿quién habla ahí?
1: Daniel de la séptima baja.
0: Daniel, ¿cómo está? ¿Todo bien?
1: Yendo para la criolla a jugar el campeonato de truco.
0: Ah, bueno, así que la mañana va a estar motivada, ¿eh? Pero muy bien, bueno.
1: 873/6
0: correcto.
1: Gracias, Mario.
0: Gracias, un saludo para ustedes, que pasen lindo. Bueno, Betina nos dice, estamos escuchando el programa de Isla Patrulla. Quiero saludar a Soledad, que es mi prima, que está cumpliendo años también mañana. Y queremos saludar a toda la barra de niños aquí en Isla Patrulla. Un saludo para ti, quedás anotada con el número 29-2. Hola.
2: Buenos días, Mario.
0: Buenos días, ¿quién habla ahí?
2: Silvana, del Landa.
0: ¿Cómo le va, Silvana? ¿Todo bien?
2: Engripada con una gripe. Oh, el domingo.
0: Mal de muchos, ¿eh? Mal de muchos. Pero bueno, sí. ¿Qué vamos a hacer? Es lo que hay, ¿no?
2: Sí, no, y este tiempo...
0: Sí, sí. De todas formas hay que cuidarse, ¿no? De eso se trata.
2: ¿Qué le iba a decir para anotarme para el sorteo?
0: Sí, adelante, con mucho gusto. Dale.
2: 4 millones.
0: Sí.
2: 453.
0: Sí.
2: Guión 6.
0: Bueno, que no se anotaba, ¿eh? Ah, no sé si... Sí.
2: Tengo otro también.
0: Sí.
2: Mario.
0: Perdón. 3700. ¿Mario o Darío?
2: Mario.
0: Mario, sí.
2: 3707. Sí.
0: Bueno.
2: Y para saludar a todos los niños para mañana al día del niño.
0: Ahí está, perfecto. Bueno, un saludo para ti, que pases lindo, ¿eh? 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Bueno, muy bien, 9:02. Hola, pasame la Cerro Chateña, si podés, si la tenés por ahí. Te estamos escuchando cerca de Santa Clara de Olimar. Aquí horrible, me parece que se viene el agua, dice Juan Carlos. Daniel Ramunday, la Cerro Chateña.

0: lento.
1: Muy bien, nos pueden escuchar a través de 1390 AM, difusora 33, o a través del celular, o buscar en cualquier buscador, por supuesto, va la reiteración y la redundancia, difusora 33, y ahí automáticamente desde el mundo escuchan la 45. Mensaje que dice así, escuchando desde Zapicán, aquí está muy feo el tiempo. Como siempre, soy Marianela 916-3. Marianela nos mandó un mensajecito, que no podía recibir el premio, no sé qué, porque no venía, pero no importa. De alguna forma, el premio, Mariela, que ganaste, te lo vamos a enviar. Mensaje de voz, a ver quién es. Vamos a ver quién es por ahí.
2: Buenos días, Mar.
1: Buenos días. Ay, se cortó. A ver.
2: Bueno, acá por el Tero, muy feo, muy ventoso. Está neblinando.
1: Ahí está, en el Tero.
2: Horrible. Bueno, era para participar y me pase algún tema para acá lindo para escuchar por estos pagos.
1: Ahí está.
2: Que estamos escuchando acá. Al lado de las tufas, la vueltita se
1: queda la cosa,
2: bueno. 128/4.
1: 128/4. Bueno.
2: Que tengas un lindo fin de semana.
1: Igualmente para ustedes, en que pasen lindo.
2: Gracias y besos para todos.
1: Muy bien, perfecto.
2: Como se puede.
1: Gracias, de la mejor manera como siempre, ¿eh? Buenos días, Mario, anotamos para el sorteo. María y Fiamma, 4986. Estamos escuchando el programa desde Villa Sara. Saludamos a Marcelo y Dalia, Barrio España, 532-1 para el sorteo. Carlitos y Néstor, séptima baja, que saludan, ya lo había dicho, a Lucy allí en Rocha, que está festejando sus 17 años. Mercedes, desde Florida, mirá, escuchando por internet el programa. Pásame algo lindo, si es posible, por Amalia de la Vega. Soy de Melo, pero siempre escucho tu programa. Un saludo para ti, ¿eh? Por atención, el llamado de Antonio, que tempranito se puso en comunicación con nosotros para confirmar que viene el 7 de septiembre. 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Hola, buenos días.
3: Muy buenos días.
1: Buenos días, señora, ¿cómo le va?
3: Y bien.
1: Anda como nacional, ya sé.
3: Anda
1: bien. Ah, bueno, entonces está. ¿Separamos el cuadro a un costado?
3: No, qué esperanza, nunca.
1: Bueno, está brava la bocha, ¿eh?
3: Sí, no, pero los grandes, el grande que nos peloteó y nos baboteó,
1: sí.
3: Anoche no hicieron nada.
1: No hicieron nada. Pero bueno, no, por eso le digo, nada. Es un poquito el nivel de lo que te dije, ¿no? El fútbol uruguayo.
3: Vos sabés que te digo que el fútbol uruguayo está que es un desastre. Mejor ni calentarse.
1: Claro, por supuesto. De eso se trata.
3: No, en serio, Mario.
1: Claro, no, pero claro que sí.
3: Es horrible eso.
1: Claro, lo que pasa es que todos nos venden y nos vendemos todos ilusiones, ¿no? De eso se trata, ¿no? ¿Qué vamos a hacer?
3: Estamos. Siempre tiene que estar.
1: Sí, claro.
3: Por más que no pisoteen ni coman el hígado, pero
1: totalmente de acuerdo.
3: No me entrego, no me entrego.
1: Yo lo que te digo es que no vale la pena amargarse. No sé si vos escuchaste la psicóloga que el otro día habló en el programa de la tarde. Hay que bajar los decibeles. ¿Qué te vas a hacer? Por la política te vas a amargar, por el fútbol te vas a amargar, por el clima te vas a amargar. No, no. Vamos arriba, Gladys, vamos arriba, Gladys.
3: Lo que te digo, que no nos pueden agarrar para...
1: Sí. No te amargues con los árbitros tampoco. Todo bastante mal. Con el fútbol local, con todo, ¿ves? Bueno, te anoto entonces, vamos.

0: arriba.
1: Bueno, no, o sea, sí. No ha sabido de Lidia.
0: No he sabido nada. Lidia está en deuda con nosotros.
1: Dice que está acá.
0: Bueno, que llame entonces, solamente que no te...
1: Si,
0: y si no, no tiene alguna portátil, alguna radio.
1: Pero, nah.
0: Bueno, dale. Pásame el numerito, dale.
1: 895-1.
0: Sí. Gladys.
1: Te trajiste bien arreglado, mira que ya está lloviendo.
0: ¿En dónde?
1: Acá.
0: ¿Ya está lloviendo ya?
1: Sí.
0: Cuando yo vine había neblina que mojaba todo, pero bueno,
1: sí.
0: Pero la lluvia viene mañana, ¿eh? Dice que mañana va a ser lluvia muy importante. No, mañana ya temprano, mañana domingo, vamos a ver qué pasa. En fin, bueno, que pases lindo, gracias Gladys. Hola, buenos días. Corto. Bueno, atención, otro pedido por acá, dice Juan Carlos Izaza, me escribe desde Paysandú, escuchando el programa, aquí la mañana también está fea, me parece que se viene el agua, saludame a mi hermana, a mi hermano Nicolás en la Cesta de Rocha, que mañana cumple años, si es posible, con el tema de Braulio López y la Patrulla, que a él le gusta mucho y tiene familia por ahí, dice. Bueno, vamos a ver qué. Vamos a escuchar esta versión de Isla Patrulla, de Braulio. También el saludo para Graciela, que siempre está atenta al programa y el otro día nos visitó porque había ganado unos premios. Aquí está Isla Patrulla.

0: El saludo para Esther. Dice: buenos días, Mario. Quiero participar en el programa como siempre. Me encanta la música que se pasa y que elige la audiencia. Claro, de eso se trata. De eso se trata, Esther. Bueno, Esther, anotame para el sorteo 624-2 y también a José 999-8. Buen fin de semana para todos. Hola, buenos días.
1: Buen día, mi gato. ¿Cómo le va al hombre?
0: Pero, ¿cómo le va, mi amigo Gonzalito?
1: Pero especial, muchacho.
0: Con bueno, ¿y qué me cuenta? ¿Va a llover o no va a llover? ¿Cómo está la cosa?
1: Bueno, yo creo que este poco rato está lloviendo.
0: Sí, viste, además hace calor. Esto es lo que me extraña. Digo, no un calor intenso, pero a alta temperatura, ¿no?
1: No, no, sí, sí.
0: Esto está
1: como para caer mucha agua.
0: Está loco este tiempo, che.
1: Algo raro va a pasar, ¿eh?
0: Bueno, Gonzalito,
1: bueno, vamos a ver si sacamos algo hoy.
0: Vamos arriba, Gonzalito.
1: Pero eso sí, si sacamos el vino, te lo llevas tú.
0: Bueno, no, entonces te damos otra cosa, no hay ningún problema.
1: Bueno, entonces,
0: Gonzalito.
1: Bueno,
0: 9310. El sorteo lo hacemos, Gonzalito, menos 10, 11 menos 10.
1: Sí, ¿está? Sí.
0: No, lo digo porque hay mucha gente que saca los premios y después no escucha el sorteo y no viene a levantarlo, ¿verdad?
1: Exactamente, no, porque eso no se escucho, no.
0: Ya la semana que viene, si no vienen a levantar los premios, vamos a empezar de nuevo, borramos todo, ¿verdad? Porque si no...
1: Claro, está todo y sí.
0: Ahí está. Bueno, cuídese.
1: Si te queda bien la comparsita.
0: Sí, la comparsita, cómo no. ¿Cuál versión te gusta? ¿La de Pepe Guerra con Rubito?
1: Sí, cualquiera.
0: Ahí está, vamos a escuchar ese tema, está lindo.
1: Te quedé más rabia y más bronca.
0: Bueno, portate, bueno, cuídate del agua, Gonzalito. Dale.
1: Chau.
0: Bueno, muy bien. Hola, Mario, pasame un tema lindo de Martín Piña. Soy Hernán. 1723, te estoy escuchando desde la séptima baja. Otro que dice por acá: hola, Mario, soy Virginia. Virginia quiere anotar a toda la gente, como siempre, del barrio Libertad, el Fierrazo. Buenos días, Mario, soy Virginia. Anotame a Guadalupe Gadea 7722, a Carlitos Gabriel 2663, Carlos Gabriel Fleitas 2663, María Pía Fleitas 9889, Virginia Gadea. Todos en Libertad, muy bien. Buenos días, Mario, quiero participar en el sorteo y escuchando el programa. Soy Graciela de Isla Patrulla, mira, me contesto Graciela 182-9. Al final no sé qué ganó, tengo entendido que ganó un premio del Nando, un vinito del Nando, Graciela. Bueno, decime si te gustó o no. Hola, Mario, ¿qué tal? ¿Cómo estás? Escuchando el programa como siempre, soy Carlos, escuchando desde Barrio Las Delicias. Qué mañana fea, dice 587-8. Analía quiere saludar a su prima Mariana, que cumple años el lunes que viene. Queremos saludarla a ella y a todos los niños mañana en el Día del Niño, de parte de Patricia.

0: soy Valentina, escuchando el programa como siempre desde Pando, aquí en mi trabajo, en el kiosco frente a la plaza. Saludame a toda mi gente ahí en Barrio España. Por un saludo para ti. Ay, pasame algo de Cerno, no te olvides. Cómo no, enseguida este tema va al Cerno, ¿eh? Hola, buenos días. Hola.
1: Hola, buenos días.
0: Buenos días, ¿con quién hablo?
1: Con Ana de Isaac de León.
0: Ana de Isaac de León, bienvenida, Ana. ¿Cómo está el panorama por el Isaac de León?
1: Y ahí está para lagarse la agüita.
0: Sí, la agüita anda a la vuelta. La verdad que es una mañana para tomar mate, pero en forma concentrada. Nada de locura, ¿no? Salir a tomar mate al solcito porque no hay, el patio está todo mojado, ¿verdad?
1: Ah, sí.
0: Bueno, sí. Bárbaro. Numeritos, bueno, por favor, dale.
1: 929/4. Ana.
0: 929/4, Ana.
1: Sí. Y Agustina Alves.
0: Agustina Alves. ¿Agustina o Agustín?
1: Agustina.
0: Agustina, perfecto. Muy bien, bueno, ¿alguien más?
1: No, por ahora no, gracias.
0: Buen fin de semana.
1: Bueno.
0: Chao, chao. Bueno, nos habían pedido un tema de Cerno.
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0: Valentina Rodales dice: estoy escuchando el programa desde Isla Patrulla. ¿Me puedes pasar un tema de Valentina Alberti, si es posible? La Polquita. Pero cómo no, lo anotamos por acá. Vamos a ver quién está en línea. Buenos días.
1: Buen día.
0: Buenos días, ¿quién habla ahí?
1: Carlito.
0: ¿Cómo le va, Carlito? ¿Anda bien?
1: Bien, usted, queda Alicia.
0: Vamos a anotar a Alicia.
1: No, la avenida Pama.
0: Ah, correcto, dale.
1: Que le saqué el vino a tu cara.
0: Perfecto. ¿Y el numerito?
1: Para un poquito ya te paso.
0: Dale, ahí está, el numerito, que es muy importante,
2: sí,
0: también, ¿eh?
2: Sí, buenos días.
0: Buenos días, sí.
2: Le doy el número de cédula de Carlos.
0: Sí.
2: 113-8.
0: Sí. /8, bueno, copiado. ¿De qué zona me están hablando? ¿Del barrio Lenza Gómez?
2: No, de Las Delicias.
0: Ah, de Las Delicias. Ah, no se enoje, no se enoje, no se enoje, que me equivoqué.
2: No es para tanto, ¿no?
0: No es para tanto, pero veo que hay gente que se enoja. Dice, no, para un poquito. No, yo soy de Las Delicias.
2: Una cosa de...
0: Bueno, un abrazo, chao, chao. Hola, quiero saludar a mis niños en el Día de Todos los Niños, de Todos los Infantes. Mañana, dice Elodina, que nos escribe desde Charqueada. Aquí la mañana horrible, creo que se viene el agua. Pasame un tema de Turcati Pereira, si es posible, La Ariscona. Bueno, como no, vamos a poner La Ariscona por esta versión diferente de Turcati Pereira, en minutos nada más.
3: Mano de mujer.
0: Saludos. Hola. Hola.
4: Hola. Hola, buen día.
0: Hola, buenos días.
4: Hola, buen día.
0: ¿Quién habla ahí?
4: Reina.
0: Reina, ¿cómo le va, Reina?
4: ¿De?
0: ¿Bien?
4: ¿Para anotarme?
0: Sí, a ver, Reina, ¿qué numerito?
4: 834.
0: ¿834?
4: Sí.
0: Muy bien.
4: Pase un tema de Ariscona también para mí.
0: La Ariscona, aquí está por Turcati Pereira, para usted y para los amigos que han solicitado este tema, ¿sí?
4: Muy bien, muchas gracias.
0: Especialmente para la gente de Pando, allí para Valentina, que dice que nos está escuchando allí en su negocio frente a la plaza de Pando. Turcati Pereira. La Ariscona.

0: Pero mira qué linda esta versión de la Ariscona. Claro, lo que pasa es que la Ariscona, evidentemente popularizada por el Pepe, por los olimareños, y también ahora por Lucas Hugo, que es muy solicitada. Pero esta versión de Turcati Pereira realmente está muy linda, con ese estilo tan particular de Turcati y de Pereira. También, hola, ¿quién habla ahí? Hola.
1: Chiquita.
0: Chiquita, bienvenida, ¿cómo le va?
1: Muy bien, gracias a Dios. ¿Y usted cómo está?
0: Acá estamos disfrutando de esta mañana con unos matecitos amargosos. Bueno, y unos bizcochitos, mire, de panadería, además, ¿ves? Pero bueno,
1: todas esas cosas lindas que hacen para
0: sí disfrutar. Hay que cuidarse, pero qué cosas
1: y
0: ricas que hacen.
1: Nosotros estaremos escuchándolo a usted.
0: Me preguntaban ayer, dice, panadería además sigue haciendo pan dulce y budín inglés. Sí, claro que sí, los pan dulces siguen saliendo y son exquisitos. Digo, porque a veces la gente asocia el pan dulce y budín inglés solamente con la fiesta. Y no, ahí están allí.
1: No,
0: también
1: yo conozco gente que hace todo el año.
0: Sí, por supuesto, sí. Claro que sí, además de
1: Mario,
0: eso.
1: Mario, un saludo grandote para todos los gurises y que disfruten el día de mañana.
0: Pero muchas gracias, en nombre mío le agradezco mucho. Ah, no, perdón, es para los niños.
1: No, pero me agradece porque usted también tiene.
0: Todos tenemos un seguro, por supuesto, al Tomasito, claro que sí, a todos los niños, ¿no? Y recuerden una cosa, lo importante es un abrazo. Está bien el regalo, todo lo que quiera, pero pío, que la gente a veces se enloquece. Sí. No.
1: Y que se acuerden que los gurises también tienen su día.
0: Tienen su día, por supuesto, de eso se
1: bueno,
0: trata.
1: Bueno, Mario.
0: Bueno, chiquita, vamos anotando entonces a quién.
1: 754/0, Mario.
0: 754/0. Chiquita.
1: Bueno, y que tenga un feliz fin de semana.
0: Igualmente para usted y su familia, chiquita, que
1: bueno,
0: pase lindo.
1: Muchas gracias.
0: Muy bien, muy amable, gracias. A ver quién está en línea, buenos días.
2: Buenos días.
0: Buenos
2: días.
0: Buenos días, ¿quién habla?
2: Nuri.
0: Nuris.
2: Acá en el barrio María Isabel.
0: María Isabel, ¿cómo está el panorama en el Isabel?
2: Muy bueno.
0: Muy húmedo, seguramente, ¿eh?
2: Sí, la verdad.
0: Pero muy bien.
2: Sí.
0: Pero bueno, vamos a ir anotándonos entonces.
2: Bueno, Mario, sí. Un feliz día para todos los niños.
0: Para todos los niños, claro que sí.
2: Nos corresponde a nosotros porque sí, todos tenemos un niño dentro.
0: Claro. Ayer conversábamos con un amigo, digo, cómo extrañamos a Susana Godoy, que siempre hacía en los programas todos los domingos. Y bueno, siempre la tenemos acá, en el recuerdo, acá en la radio fundamentalmente. Pero muy bien. Bueno,
2: Mario, 549-6.
0: 49-6, Nuri.
2: Y a Edgar también con el mismo número.
0: Con el mismo número anotamos a Edgar. Perfecto. Bueno, muy bien.
2: Buen fin de semana.
0: Que pasen lindo. Hasta luego. Chao. Bueno, seguimos disfrutando. 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
1: 9.37 minutos para todo el territorio nacional. Cubierto el cielo aquí en 33 con temperatura que va en aumento. A ver quién está en línea. Buenos días.
0: Buenos días.
1: Sí, ¿quién habla?
0: Mari, quería anotar mis nietas.
1: Bueno, como no, adelante.
0: Elizabeth.
1: Elizabeth, ¿con qué número?
0: Yo doy el mío, lo último.
1: Bueno, perfecto, Eloisa. El suyo. Elizabeth, ¿y quién más?
0: Eloísa.
1: Sí, Eloísa.
0: María Noel.
1: María Noel.
0: Y Rafael.
1: Sí.
0: De 192.
1: Sí.
0: Barra 2.
1: ¿Son nietas o hijas?
0: Nietas.
1: Ajá, las nietitas. Bueno, un abrazo, que pasen lindo, buen fin de
0: igualmente,
1: semana.
0: Igualmente, muchas gracias.
1: Gracias. Otro llamadito, ¿la?
6: Hola, Marito, ¿cómo le va?
1: Buenos días, ¿quién habla?
6: Margarita.
1: ¿Cómo le va, Margarita? ¿Todo bien?
6: Y aquí ando con Miguel con la gripe.
1: Ah, sí, está bien. Está brava la cosa, ¿eh?
6: Está brava.
1: Mucha peste, digo, en este tiempo tan inestable, ¿no?
6: Sí, sí.
1: Bueno, Margarita, numerito.
6: 017-1.
1: 0171, perfecto. Me recuerda barrio.
6: Sí, ya te digo ahora. Barrio Limar.
1: El barrio Limar, claro que sí. Barrio Limar. Muy bien, cerquita. Bueno, Margarita, un saludo para ustedes. Buen fin de semana, ¿eh?
6: Pasamos el chaqueño con.
1: ¿Su tema del chaqueño? ¿Cómo
6: con el Lucas Hugo?
1: Con Lucas Hugo. Lo anotamos por acá, chaqueño.
6: Bueno, muchas gracias, amigo.
1: Gracias, cuídese. Sí, cuídese sí. De lo que viene. Bueno, atención, porque confirmado el día 7, que es lunes 7 de septiembre. Nuevamente está el sanador acá en 33.
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8: Es la hora 9:37 minutos.

0: Vamos a actualizar más mensajecitos que están llegando todos, realmente juntitos ahora. Queremos cumplir absolutamente con todos. Buenos días, Mario, ¿cómo andás? Quiero participar desde la séptima baja. Soy Marcos, 1089. Saludos. Me encanta la música que no se escucha todos los días, dice Santiago, escuchando el programa desde Pirarajá. Anotame para el sorteo 0923. Buenos días, quiero anotarme para el sorteo Santi 1851 y Brilda 719-8. Otro mensaje que dice, buenos días, Mario. Te mando un mensajecito de Barrio Holanda, tomando mate y preparando crema de naranja. ¡Ay, qué rico! Saludos a todos y a mis nietos, Natalia y Oliver. Mi cédula 8311 para el sorteo. Soy Roxana. Hola. Hola.
1: Hola, Mario. ¿Qué tal? ¿Cómo le va?
0: Buenos días. ¿Séptima baja o me equivoco?
1: No se equivoca, maestro, no.
0: ¿Cómo anda, Diana? ¿Anda bien?
1: Bien. Está muy feo acá. Está nublado, está por llover.
0: Sí, yo no sé si no se larga antes, porque las lluvias intensas están anunciadas para mañana, pero me parece que esta tarde ya vamos a tener agua. En fin.
1: Sí, bueno. Yo creo que sí, Mario. Bueno, para que me anote, Mario.
0: Sí, señora, adelante.
1: 034-9.
0: 034-9. Y solamente a usted.
1: Sí, solo yo.
0: Correcto. Buen fin de semana, que pasen lindo.
1: Igualmente para chau, usted, chau. Mario.
0: A disfrutar de lo que viene, cuídese.
1: Gracias.
0: Gracias. Hola, buenos días.
2: Buenos días, Mario, ¿cómo anda?
0: Bien, ¿quién fala?
2: Roberto.
0: Pero Roberto, ¿cómo le va? No le conocía la voz. ¿Cómo le va? ¿Anda bien?
2: Muy bien, ¿usted?
0: Bien, aquí, disfrutando con ustedes esta mañana, bueno, de comunicación, de música.
2: Se va a mojar cuando salga la radio, capaz.
0: Yo no sé, vos sabés que cuando llegué ya prácticamente, no te digo que llegué ensopado, pero realmente moja esta neblina, ¿no? Sí, esta niebla, sí, como dicen, ¿no? Pero la lluvia importante aparentemente viene mañana, así que vamos a ver qué es lo que se presenta. Un domingo muy especial, una lástima porque...
2: Llovía, ya Montevideo, yo me empapé la otra vuelta, el 29 y el 5,
0: claro. Sí,
2: horrible.
0: Sí,
2: pero bueno. Sí, pero tuve que ir porque me perdí la vista, así que...
0: Claro, seguro. ¿Pero estás bien ahora?
2: Bien, gracias a Dios, bien. Ahora tengo que ir el 8.
0: Ahí está, perfecto.
2: ¿Qué le iba a decir? Y pasa un tema lindo ahí.
0: Sí, mira, tengo una pulquita de Valentina Alberti que toca muy bien la acordeona. Y vamos a escuchar algo de ella.
2: Ah, bueno.
0: Bueno, y cantame el numerito, por favor.
2: 945-6.
0: 945-6. Anótame algo más, ¿puede ser? ¿Alguien más? No.
2: ¿Alguien más? Sí.
0: No sé, digo.
3: 853.
0: 853.
2: /4.
0: Y anotamos a...
2: Miriam,
0: bueno. Un abrazo, que pases lindo.
2: Estamos, hasta luego.
0: Que pasen lindo. Vamos a escuchar a Valentina. A Valentina Aliberti con la polquita labanesa.

0: Muy bien, vamos a más llamaditos. Hola, buenos días. Hola.
1: Buenos días, Mario. ¿Cómo le va?
0: Bien, ¿quién habla ahí?
1: Cerrón.
0: Cerrón, ¿cómo le va? Pero hace tiempo que lo conversamos, Cerrón, ¿anda bien?
1: Sí, se sabe que es verdad.
0: Bueno.
1: Nos hemos perdido uno del otro.
0: Uno del otro. Cuando usted viene, yo no voy.
1: Bueno, yo, qué rara.
0: Pero vale, bueno, muy bien.
1: Sí, 019-2.
0: 019-2 para el amigo Cerrón.
1: Bueno,
0: 019-2 me dijo, ¿no?
1: Sí, 2, sí.
0: 2, ahí está. Anotamos aquí a Cerrón. No se olvide que 11 menos 10 hacemos el sorteo, Cerrón.
1: 11 menos 10,
0: ¿sí?
1: Qué bueno.
0: Bueno, bárbaro. Buen fin de semana.
1: Pasarlo bien,
0: que pase. Chao, que pases lindo. Soy Elodina Ituarte, dice, escuchando desde Velázquez, departamento de Rocha. Si es posible, pasame algo de Mario Martinelli. Me encanta cómo canta. Queremos saludar a nuestra tía Patricia, ahí en Lascano, que cumple hoy sus 53 añitos. La recuerdan todos sus hermanos, también mi mamá y también los hijos, nietos y sobrinos. El saludo para ella allí en Lascano, entonces. Hola.
2: Hola, buen día, ¿cómo le
0: va? Buenos días, ¿quién habla?
2: Carmen Barrios Sosán.
0: Carmen, ¿cómo le va? ¿Cómo está el panorama ahí?
2: Sí, más o menos, ahí va, esperando el agua.
0: Esperando la agüita, ¿no?
2: Que sí. No llueva, que tengo un lavado para secar.
0: Seguro, claro, pero todo el mundo tiene problemas con la ropa,
2: sí.
0: ¿No?
2: Ay, qué horrible.
0: Claro, porque una cosa es que llueva un día, dos, que esté húmedo, pero ¿sabes? ¿Desde cuándo venimos con falta de solcito?
2: Ah, ¿eh? Sí, y dice que ahora dan para 7 días más.
0: Sí, sí, sí, dice que el sol aparecería con moderado optimismo el miércoles que viene recién.
2: Pues, deje quieto.
0: Y llueve domingo, lunes y martes, ¿eh? Así que hay que estar preparado.
2: Bueno, pero, que tiene bastante leñita.
0: Bueno,
2: para inscribir a Tadeo.
0: Tadeo, sí.
2: Con el 394-7.
0: 394-7.
2: Y Carmen, 126-7.
0: Sí.
2: Y Machado con 057-2.
0: 057-2 para Machado. Dos. Bárbaro.
2: Que tenga buen día.
0: Igualmente un saludo para ustedes, ¿eh? Otra, hola.
3: Hola, buen día.
0: Buenos días, ¿quién habla?
3: Miriam.
0: ¿De dónde, Miriam? ¿De qué zona? ¿Acá cerquita?
3: De acá, de 33.
0: 33. ¿No te animas a decir el barrio?
3: ¿Eh?
0: ¿En qué barrio?
3: Barrio Agraciada.
0: Ah, en la Agraciada, porque es lindo ir integrando todos los barrios. Muy bien.
3: Para anotar a mi hija.
0: ¿Cómo se llama tu hija?
3: Soledad.
0: Soledad, mira.
3: 116/7.
0: 0267.
3: No. 116/7.
0: 116/7. Muy bien. Quedó anotada por acá.
3: Hola, buen día.
0: Igualmente, que lo necesitamos. Buen día. Bueno, me habían pedido la gente de Velázquez un tema por Mario Martinelli, de los cantores.

0: Otro mensaje que llega desde José Pedro Varela, como siempre pegadito a la radio, dice: Mabel, quiero saludar a mi sobrina María de los Ángeles, que está cumpliendo sus 17 años aquí en José Pedro Varela. Anótame con el número 44-2 para participar del sorteo. No sé si tengo un llamado. ¿Hola? ¿Hola? ¿No? Perfecto. Se cortó, que llame de nuevo, la señora o el señor que está en el aire, que nos llame nuevamente. 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
0: El saludo para José Luis, dice, escuchando el programa como todos los sábados, aquí en Paso de los Toros, está amenazante, fea la mañana, pero linda la música de la 45. Saludos para la gente de Paso de los Toros también, escuchando por internet seguramente. Saludamos a Claudia Pimienta desde la Coronilla, Rocha. ¿Cuánta gente de Rocha, en 329-2. Pasame un tema lindo de Catherine Bernés, el que te guste más. Nos encanta cómo canta. Ah, cómo no, claro que sí. El saludo para ella, especialmente para la gente de la Coronilla. Una gran campaña, un gran tour está realizando Catherine Bernés en Europa, preferida en todas las capitales. Grabado en el Festival del Río en vivo, Catherine Bernés.

0: como te gusta bailar la polka, vos.
1: Amigos, vamos a una pequeña pausa, la pausa de las 10, la clásica de la mañana, y volvemos en los siguientes minutos para seguir aquí en Sábado Sin Fronteras, hasta las 11.

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2: Es la hora 10, 6 minutos.

Hola Mario, estamos escuchando el programa en Aiguá, aquí en la mañana también, horrible de fea. Muy bien, de parte de Sonia, queremos escuchar algo de Miguel Acedes Mejía para saludar a mi tía Isabel. Le encanta la música mexicana. Bueno, como no, también ya de paso, cañazo, saludamos a nuestra amiga allí, la reina de José Pedro Varela, que le gusta también la música mexicana. Vamos a elegir algo lindo de Miguel Acedes Mejía en minutos, nada más. Hola Mario, soy Raquel. Quiero saludar a mi esposo Nicolás, que está cumpliendo años el lunes que viene, con algo de Teresita Minetti, A tu elección.

0: Vamos a más llamaditos aquí en la mañana. Hola, buenos días. Sí, ¿quién habla?
1: ¡Ay, Iber de la Curva!
0: ¿Cómo le va, Iber? ¿Anda bien?
1: Bien, Pac, pero con este día espectacular y horrible, ¿verdad que sí, Mario? No.
0: Sí, horrible, ¿no? Pero bueno.
1: Mario, ¿y hasta cuándo es esto?
0: Bueno, mirá, según los datos que tenemos por acá, incluso estaba chequeando meteorología, esto va hasta el martes que viene, el miércoles recién aparecería el solcito. Así que bueno, hay que prepararse porque son por lo menos 3 días de lluvia.
1: Mario,
0: y es el principio, dicen los que saben, ¿eh?
1: Sí, es verdad que sí, ¿no? y ese fenómeno que dicen, que parece que va a arrasar con lo que venga, ¿no?
0: Sí. Bueno, en fin, vamos a aguantar un poquito a ver qué pasa, ¿no? Esperemos que no se dé todo lo malo, ¿no?
1: Es verdad que sí, Mario, es verdad.
0: Pero muy bien.
1: Mario, 842-1.
0: 842-1.
1: Y quiero que me pases por Gustavo Guichón.
0: Sí.
1: Yo quiero ser diputado.
0: Yo quiero ser diputado. Y yo también, ¿eh? Yo también. No solamente Guichón, yo también. Bueno, un abrazo, que pases lindo. Pasame el numerito, por favor, el numerito, repetime.
1: 842-1.
0: Bárbaro, saludos.
1: Gracias a ti.
0: Buen fin de semana. Reina, llamame nuevamente, pero al 224-52, porque no te puedo atender por este de celular, ¿eh? Vamos a ver. Buenos días desde Barrio Holanda, tomando mate y preparando crema de naranja. Este ya lo leí, de parte de Natalia y Oliver, o mejor dicho, saludando a mis nietos Natalia y Oliver. Mi cédula 831-1 y el mensaje era enviado por quién, a ver. Por Rosana, correcto, Rosana, muy bien. Otro que dice, hola, muy lindo el programa, me encanta la música, felicitaciones. Pásame la galponera por el Pepe y, si es posible, con Lucas Hugo. Quiero participar, 167-6, el saludo para Estela. Hola Mario, buen día, está bueno el programa, no así el tiempo. Soy Graciela de Barrio La Floresta, 8466, muchas gracias, saludos para todos, un tema de Lucas Hugo a tu elección. Bueno, cumplimos con un pedido de un amigo de Rocha, que nos pedía un tema de Miguel Aceves Mejía, Malagueña Salerosa, y también con este tema vamos a saludar a nuestra amiga allí en José Pedro Varela, para Reina. Vamos a ver si nos conectamos.

0: Bueno, ahora sí la tenemos a Reina desde Varela, puede ser así, ¿eh? Reina, hola.
1: Sí, sí, buenos días, saludos para todos. Estoy con internación domiciliaria, el lunes me llevan otra vez para el sanatorio.
0: Ah, bueno, tenés que intervenirte o te van a intervenir.
1: Sí, un pequeño cortecito en el lado derecho que hay un tique y hay que sacarlo.
0: Ah, bueno, bárbaro entonces.
1: Pero todo bien, gracias a Dios, todo bien, todo bien.
0: Bueno, me alegro mucho, Reina, saludos para ti, que te tengas una pronta mejoría y bueno, muy pronto te esperamos entonces nuevamente.
1: Muchísimas gracias, Marito, si Dios quiere, sí, tranquilo.
0: Bueno, cualquier cosa que usted necesite la tenemos acá, usted tiene el numerito, ¿sí?
1: Gracias,
0: bueno, Marito, gracias. Bueno, bárbaro, corazón, perfecto. Gracias. Rápidamente, una pronta mejora para Reina entonces, que tiene que intervenirse, o mejor dicho, la van a intervenir quirúrgicamente. Y bueno, un saludo para ella, que pronto la tengamos nuevamente aquí en el programa, ¿eh? Seguimos con Miguel Aceves Mejía.

0: 10 de la mañana, 13 minutos para todo el territorio nacional. 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Hola, buenos días.
1: Buenos días.
0: Sí, ¿quién habla?
1: Jacqueline, de acá del barrio Nelsa Gómez.
0: Del Nelsa Gómez, ¿cómo estás, Jacqueline? ¿Todo bien?
1: Todo bien. 867/7.
0: /7. Perfecto.
1: Y va Beatriz con el mismo número, Cristina.
0: Cristina. Muy bien. Beatriz. Ahí está. Correcto. Bueno, un saludo para ti, ¿eh?
1: Bueno.
0: Okay. Gracias. Muy bien. El otro mensaje que llega desde Pirarajá, también la gente de La Valleja muy motivada esta mañana. Siempre pasando datos del tiempo. Dice aquí la mañana totalmente oscura y gris, pero no llueve. De parte de Valentina, saludando a su papá que está cumpliendo años en el día de hoy, en campaña, trabajando en la séptima, no sabemos si de 33 o de La Valleja, pero bueno, pasale la tropilla, o mi tropilla de Santiago Charar, cómo no, aquí va.
2: La tropilla significó, recuerdo todavía como hoy, estaba en la estancia del Patato Ceballos con mi perra Bamba y él me dijo un verso tan lindo sobre los distintos matices de pelo de caballo. Yo sé que los pelos básicos son pocos, pero los matices, sobre todo la manera de decir oriental, estaban en aquella letra que me dio el Patato Ceballos y que le escribimos en un papel que envolvía unos bizcochos, me parece, en este momento. No recuerdo bien porque hace años. Pero yo le dije, mire, Patato, yo le voy a hacer música a esto. ¿Y de quién es? No sé de quién es. Sé que lo cantaba Medina, un payador que andaba por acá. Un día, hablando con Liborio Telechea de la Cesta de Barriga Negra, Liborio me dijo, mire, yo eso me parece que es de Clodomiro Pérez, y le puedo asegurar que era un año de muchos años atrás, yo lo vi en un papel que distribuía Clodomiro Pérez como verso de él. Yo no conocía a Clodomiro Pérez, fui a Montevideo, lo ubiqué, hablé con él, nos pusimos de acuerdo. Y aquí está la canción. ¿Dónde? Parece que no. Pero aquí hay 27 matices de pelo de caballo distintos que corrientemente se habla en nuestra campaña. Y así era la tropilla de los sueños de Clodomiro.

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0: Precioso tema, el Mi Tropilla de Clodomiro Pérez, en la voz de Santiago Chalar, ¿eh? Estamos en las 10 de la mañana, 22 minutos, en 224-52-224-76-092-40-90-63 para los mensajecitos. Últimos minutos ya del programa, ¿eh? Nos queda prácticamente media hora, menos 10, estamos haciendo el sorteo. 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Bueno, nos manda un mensaje Pascual Olivera, dice, escuchando y trabajando aquí cerquita de Río Branco. ¿Me podés pasar algo del canario? ¿Cómo no? Del canario Martínez, por supuesto. Si es posible, los tallos de la Rosal. Quiero saludar también a mi señora que está escuchando el programa en Vergara. Muy bien, un saludo para la gente de Vergara y de Río Branco. Hola.
1: Hola, buen día.
0: Buenos días, ¿quién habla?
1: Roberto, ¿cómo estás? El Barrio Holanda.
0: ¿Cómo le va, Roberto? Barrio Holanda, presente.
1: Barrio Holanda, presente. Bueno, ¿me puedes pasar algo de Abel Soria?
0: De Abel Soria, sí, justamente. Me habían pedido, mira, una payada de Gabino Sosa y Abel Soria, que ya la tenemos prontita por acá, así que te la pasamos en minuto nada más.
1: Buenas.
0: Bueno, y cantame el numerito para el sorteo.
1: Son los últimos números de la cédula.
0: Sí, dale.
1: 115,
0: perfecto. Está participando y menos 10 hacemos el sorteo, ¿eh?
1: Sensacional.
0: Gracias, saludos, que pases lindo. Saludos para todo el Barrio Holanda. Hola, buenos días.
2: Buen día, Mario.
0: Buenos días, ¿quién habla?
2: González, Labreu.
0: ¿Cómo anda, González? ¿Anda bien?
2: Bien, acá estamos esperando a la chinchuera.
0: Está mirando para arriba, como todo el mundo, che, no, pero... Ay, sí. Estamos chequeando por acá que lo intenso de la lluvia se confirma para mañana, domingo recién. Mañana, pero bueno, pero me parece que esto está para en cualquier momento en la tarde empieza a llover, ¿eh? Sí. Bueno, te escucho con mucho gusto.
2: José 479-7.
0: Guión 7, muy bien.
2: Y María 480-0, la gritona.
0: 480-0. Para la gitana, muy bien.
2: Bueno. Excelente fin de semana, Mario.
0: Muy bien, y que se cuide esa gritona ahí, ¿eh? Bueno, cuidada del agua. Bueno, un saludo para ti, que pases lindo, muy bien. Bueno, para Olivera, que está escuchando el programa allí en Río Branco, cerca de Río Branco, Canario Martínez, Los Tallos de la Rosal. Tengo otro hola. ¿Hola? ¿Hola?

0: ver si sale. Hola, hola.
1: Hola.
0: Hola.
1: Hola.
0: Sí, le escucho.
1: Para participar del sorteo.
0: Sí, dale, ¿cómo te llamas?
1: Me llamo Ryan, ¿todo bien?
0: ¿Perdón?
1: Ryan, del barrio Landa también.
0: Ah, Brian, porque te escucho muy bajito. Brian, del barrio Landa.
1: Perdón, sí.
0: Sí.
1: Tengo que poner los tres últimos números.
0: Sí, dale, con los tres últimos.
1: 6, 6, 4, 1.
0: Sí, ahí está, correcto. Bueno, mucha suerte. Chau.
1: Chau, chau.
0: Vamos a otra. Hola.
2: Hola, le habla la Tula al barrio.
0: Pero Tula, ¿cómo le va? La recuperamos también. ¿Cómo le va? ¿Anda bien?
2: No, bastante bien con el tiempo.
0: Sí, con este tiempo, escúcheme.
2: Para participar.
0: Sí, la anotamos.
2: 0225.
0: 0225.
2: Estamos.
0: 11 menos 10 el sorteo. Hasta luego.

0: Nicolás nos manda un mensaje, dice, escuchando el programa en 18 de julio, departamento de Rocha, aquí también está fea la mañana, quisiera escuchar un tema de el Pepe Guerra, si es posible, la comparsita, que ya lo tenemos prontito, vamos a ver qué dice por acá este otro mensaje. Hola, quiero anotarme para el sorteo, soy Tiago, 6407, anotame también a Cristian, 8182, a Melina, 0551, Andrés, 5215, somos de Yerbal Chico. Hola, buenos días.
1: Muy buenos días, mi amigo.
0: Pero, ¿cómo le va, señor? ¿Anda bien?
1: Muy bien.
0: ¿Cómo está el panorama ahí en el Venteveo?
1: Pero espectacular.
0: Esperando la agüita.
1: Esperando la agüita,
0: ¿sí? Esperando la agüita. Bueno, ¿y la salud está bien?
1: Yo todo bien, todo fuerte.
0: Venimos ahí en el pelotón.
1: Sí,
0: no hay que perder rueda, como decía un ciclista.
1: No.
0: Pero bueno. Bueno, vamos arriba, lo notamos.
1: Bueno, está impecable, como sí, siempre, escuchando y a participar.
0: Vamos.
1: Wilson, 65809.
0: Sí.
1: Alicia, 8189.
0: 9 también, perfecto. Bueno, Wilson, un saludo.
1: Muchacho.
0: Y vamos a escuchar algo de los muchachos, como siempre. Hoy no pasamos nada, porque digo que la gente siempre se adelanta y pide algo de raíces. Vamos a escuchar algo enseguida, nada más. Wilson, gracias, que pases lindo.
1: Igualmente.
0: Gracias, buen fin de semana. Hola, Mario, quiero anotarme para el sorteo. Soy Tiago, 6407, este ya lo dimos. ¿Qué tal? Estoy escuchando el programa Escondido en mi Trabajo. Mira, Escondido en mi Trabajo. ¿Dónde estará escondido este muchacho, no? Mandá un poco de lluvia para acá. Nos estamos muriendo de calor. 37 grados. ¿De dónde me manda esto, por el amor de Dios? Quiero anotarme para el sorteo. Cigarros para el hogar de anciano. Un abrazo. Alberto desde Italia. Mirá, Alberto. 9968. Te anotamos con el numerito del celular, 9968, increíble internet, en Italia está este amigo, y dice, estoy escuchando el programa Escondido en mi Trabajo, mandame un mensaje y decime dónde trabajas. Hola, Mario, pegadito al programa, poniendo calor y color a este día gris, quiero participar, soy Claudia, 8197, buen fin de semana para todos los oyentes del programa. Buen día, Mario. Feliz día de los niños para todos mañana. Mari, Cecilia y Carol, 31-33. Soy Carolina Fernández, escuchando el programa desde José Pedro Varela. Quiero escuchar también la comparsita, que lo pidieron recién. Muy bien, vamos a la comparsita, versión de Rubito Aldave y Pepe Guerra. Y venimos con las noticias de las 10:30.

0: ver quién está en línea. Hola.
1: Sí, yo estoy acá, soy Yalide.
0: Sí, ¿quién es?
1: Yalide, acá en la ruta 17.
0: Ah, Yalide, ¿cómo le va?
1: Pero muy bien, ¿usted cómo está? Con mucho frío.
0: ¿Bajó la temperatura?
1: Bajo.
0: Muy bien, perfecto.
1: Bueno. Sí. Escuche, para anotarme para el sorteo.
0: Sí, la anotamos con mucho gusto.
1: 9967-4.
0: 9964. Perdón, repítame.
1: 9, 6, 7, 4.
0: Ahí está, correcto. Bárbaro. Bueno, ¿qué pasa? Mire, estoy chequeando acá meteorología y estamos con 15 grados de temperatura, así que bueno, está frío, pero tampoco.
1: Pero no tanto.
0: Y ya están dando agüita que se viene esta tarde, en atención, está lloviznando.
1: Es día de lluvia, Dad.
0: Sí. Bueno, ya empezó a llover.
1: Bueno, ya empezó.
0: Ya en el litoral está lloviendo. Gracias, chau.

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2: A esta hora en 33, cielo cubierto, algunas lloviznas, 14 grados de temperatura. En el marco de la información deportiva, están fijados 3 partidos de la divisional B del fútbol de 33 para este sábado en el Parque Colón, a la hora 14, Peñarol 25 de agosto, a la hora 16, Nuevo Amanecer ante Barrio Artigas, y a la hora 18 jugarán los equipos de Danubio y Olimar. Además, se presentan hoy las selecciones juveniles de 33 en la ciudad de Melo. La Roja del Mar juega ante Cerro Largo Capital en su 14 y su 16 en esta jornada. Con más noticias, 11:30. Hasta luego.
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5: Es la hora 10:40 minutos.

crónico, los fármacos de esa lista, consigue cada humorista la fórmula de un gran tónico. 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

según ancianos doctores y su doctrina reanciana, toda enfermedad dimana de una alteración de humores. 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

0: Buen criterio sin pausas, pero sin prisa.
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2: Muy bien. Contrapunto Payada de Gabino Sosa y Abel Soria sobre el humor que tanto necesitamos, especialmente en televisión. Muy bien, 10:44 minutos, minutos finales ya del encuentro aquí en Sábado Sin Fronteras. Vamos a los últimos mensajecitos que están llegando. Hola Mario, pasame por Tacuarela, Canarita. Somos de Canelones, te escribo desde El Pinar. Muy bien. Beto del Pinar, mirá, de gente de 33 también. Buenos días, acá escuchando el programa desde Toruskin. Mando un saludo a Coco Conde, que ayer cumplió años. Bueno, Pocho Fleitas y Liliana Castillo, saludos para ustedes ahí en Argentina, gente de 33 también en Argentina escuchando el programa. Buenos días, Mario, quiero participar. 03351, Janet de Barrio Sosa. Buen fin de semana para todo el mundo, aunque se mojen. Buenos días, Mario, ¿cómo la va? ¿Cómo le va? Para participar, soy María 5980. Que tenga buen fin de semana y para toda la audiencia, cuídese. Un saludo para todos, un abrazo grande. Otro que dice por acá: ¿qué tal, Mario? ¿Cómo estás? Están acá en Isla Patrulla, muy feo el día, creo que se viene el agua. Quiero escuchar un tema del Canario Martínez, que ya te lo pasamos. 285.5. Otro que dice así: quiero participar, soy Odila, 798-2 Barrio Olimar. Y también un mensajecito.
3: El Pepe Guerra, si es posible, la comparsita, que ya lo tenemos prontito.
2: Ah, bueno, está perfecto. Se ve que quedó grabado eso. Me mandó la grabación. Buenos días. Ahí está, aquí viene la contestación desde Italia. Trabajo en una casa de reposo. Hace un mes que no llueve. Estamos con 37 y 40 grados todos los días. No podemos más del calor. Un saludo para el doctor Carlos, para Carlitos Aldave, ahí está, y el profesor Walter Fernández, Alberto, desde Lombardía, Italia. Qué lindo, un saludo para vos, ¿eh? Te vamos a pasar el próximo tema, te lo dedicamos, ¿eh? Bueno, para Noelia, dice, pasame algo de Negrucho. No, del Negrucho no, dice. De este, a ver qué dice, que no le entiendo. A ver qué dice. Bueno, dice Carolina que nos pide un tema, si es posible, esta noche no voy. Por Mateo, aquí está, ahora sí lo entendimos, lo que nos quería decir. Muy bien. Mateo, padre, ¿eh?

0: Vamos a saludar a Susana Freire desde Cebolla Tí, que nos pide, Mario, pasame algún temita de Los del Río. Aquí la mañana está fea, pero escuchando con alegría tu programa. Hola, buenos días. Hola.
1: Buenos días, señor.
0: Buenos días, ¿quién habla?
1: Alicia.
0: Alicia, ¿y de qué zona, Alicia?
1: Del
0: Venteveo. Del Venteveo, bienvenida, Alicia.
1: ¿Cómo anda usted, Andrés?
0: Bien, acá estamos amargueando ya para retirarnos. Y bueno, y esperar el agüita, que es la novedad del fin de semana, aparentemente, ¿no?
1: Dígame, ¿todavía estoy a tiempo para anotar?
0: Sí, la anotamos. Último llamado es este, ¿eh?
1: No,
0: el último llamado.
1: A mí no, es para mi, sí. Mi hija y el compañero.
0: Bueno, a ver cómo se llama esa parejita.
1: Alan.
0: Sí.
1: 03784.
0: Sí.
1: Y Marisol.
0: Sí.
1: 300-69.
0: Qué lindo el nombre, Marisol, ¿eh? ¿Te acordás de la cantante española, Marisol?
1: No te acuerdo.
0: Bueno, muy bien. Bárbaro, quedás anotada y ya en 3 minutos hacemos el sorteo, ¿eh?
1: Muchas gracias, que tengan buen
0: día. Igualmente para ustedes. Cerramos por acá, cerramos también los mensajes. Saludo entonces muy especial para el amigo que nos llamó desde Italia, saludando a toda la barra acá en 33. Y nos vamos con Pablito Estramín, Pepe Guerra y Vera Sienra, esta milonga sentimental, ¿eh? Y ya venimos con el sorteo, ¿eh?

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1: Bueno, ingresamos ya todos los numeritos acá a la computadora. Vamos a saber quiénes son los ganadores de esta mañana. Y bueno, les repetimos a los ganadores, que los vamos a detallar ahora, que tienen que pasar a partir de la semana que viene a levantar los premios, los vales acá en la radio, en la administración, especialmente en horas de la tarde, en lunes de tarde o el martes de tarde también. Bueno, vamos a arrancar entonces con el primero de los premios. 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Es una miel silvestre de Tito Costa, la natural, la más solicitada, que va para Gonzalito 9310. Gonzalito 9310 se lleva la miel. Vamos ahora por los 3 litros de vino Echeverry del Nando. Primero para José 6197. José 6197, un vino Echeverry. El segundo para una dama, Ana 9294, 9294. El tercero para un caballero, para Cerrón 0192, Cerrón 0192. Vamos ahora por el regalo de Parrillada El Vasco, que es un almuerzo o una cena. Para Julio 4833, perdón, 4834. 4834 Julio. Vamos ahora por la delicia, por el regalo más delicioso de la mañana de Panadería de Más, allí frente a Plazoleta del Hospital. Va para un tocayo, para Mario 3707. 3707. 3707 Mario se lleva el regalo de Panadería de Más. Reiteramos entonces los ganadores de esta mañana: José 6197, Ana 9294, Cerrón 0192, Gonzalito 9310, Mario 377 y Julio 4834. Estos oyentes, estos amigos que han ganado, repetimos, la semana que viene tienen que levantar los vales de la 45 acá de la oficina, especialmente en horario de la tarde. Y nosotros nos vamos, nos vamos hasta la próxima semana, compartiendo Sábados Sin Fronteras aquí en la 45 con Tacuaré y La Canarita. Buen fin de semana, a cuidarse.

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3: Es la hora 11, un minuto.

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0: Mis amigos, qué gusto de saludarlos en esta jornada gris, mal entonado el tiempo. Etel, ¿cómo estamos?
1: Muy bien, buenos días.
0: Valeria, otros buenos días, ¿cómo estamos?
2: Buen día, Ariel, buen día a la audiencia.
0: Bueno, comenzando entonces la audición, 15 grados de temperatura, una llovizna incipiente y atención, 18 de máxima para hoy, mañana habrá 20 de máxima, estoy hablando de ciudad de 33. El lunes 17, martes, miércoles y jueves de la semana que viene, 14. El viernes de la semana que viene habrá 15, pues sábado y domingo va a estar frío, 12 de máxima, siempre de la semana que viene.
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0: Bueno, hay una información que ya la manejábamos hoy, nos vamos a quedar con esa. Tormentas muy fuertes, precipitaciones copiosas. No es ni alerta naranja, ni alerta amarilla. Es simplemente una información general, muy genérica para todo el país, que dice: entre la madrugada de mañana domingo 16 y la tarde del miércoles 19, un frente cálido afectará el país. Esto generará lluvias copiosas, tormentas muy fuertes. Las zonas más afectadas serán norte, centro y este, que llueva todo lo que quiera, menos viento y tormenta. Las precipitaciones diarias más significativas se esperan en el entorno de 70-100 milímetros y se estima que los valores acumulados durante todo el evento puedan superar los 250 milímetros. En zona de tormenta se pueden registrar rachas de viento fuerte, caída de granizo, intensa actividad eléctrica. Esto es genérico, repito, vigente desde mañana hasta el miércoles.
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0: Atención, informaciones que de la feria. Jorge Strauch, ahora Esther les va a decir. Jorge Strauch postergó su feria por estos anuncios del jueves 20 para el 21. Del 20 para el 28 en la Feria de Fomento de Jorge Strauch. Y Carlos Bachino, que iba a hacer su feria en la Sociedad Fomento Rural de San Miguel el 17, pasa para el 21. Así que todo eso va a venir ahora, pero simplemente son los cambios y pues no se descarta que haya algún otro cambio también en el correr de los próximos días.
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0: Muy bien, vamos a la Sociedad Criolla. Digo yo que será en la Sociedad Criolla que está Luis Rolando Pérez.

0: Martín Santa Cruz,
1: Bien.
0: quinto Gian Lago y sexto Nicolás Machado. Los hay de los 40 que están este codo. Ahora están llegando los atletas en este preciso instante. Más de 130 atletas están participando también de esta maratón. Más de 120 ciclistas participando y más de 40 jugando al truco. Allí adentro pareja jugando al truco. Así que imaginar. Hace años que no veíamos la criolla con tanta cantidad de gente, Francisco.
2: Así que Luis Rolando, discúlpame que te interrumpa, el beneficio, sí, el motivo, el objetivo le ganó al frío y a la llovina y al amenazante tiempo, ¿no?
0: Aquí hay sol, para la barra hay sol aquí, nadie se ha fijado si hay frío o si está lloviendo, la barra está con sol, mirá, todos trabajan, todos venden, realmente los kioscos que están vendiendo torta frita, pastel, empanada, café caliente, no dan abasto, realmente impresionante la cantidad de público que ya ha venido a la sociedad criolla. Esto sigue ahora con el campeonato de truco. A las 12 arrancamos lo que tiene que ver los remates y las actividades. A las 4 de la tarde corremos un clásico de pony, que es de una sola vuelta, hay 5 ponis para correr. Después una carrera de 370 metros, que hay 4. Una carrera de 375, que hay 6. Un raid de 6 vueltas, que hay 11. Un clásico de 3 vueltas, que hay 8. Y el raid de jubilados, que tiene 9 caballos para correr. Eso entre las 4 y las 6 de la tarde se corre todo junto. Después de las 6 en punto de la tarde sube Guasubirá el grupo de danzas. Enseguida 6 y media toca Burbuja de Varela. Después Cerno, el Pancho y el Canario Martínez. Y después todo el resto de los artistas que realmente han venido. Santiago Chavalete de Maldonado, Federico García de Montevideo. Bueno, el Canario Martínez, te dije, de Río Branco. Realmente impresionante lo que se está llevando a cabo aquí en la criolla. Tener en cuenta que la entrada es totalmente gratis. A las 12 tenemos comida de olla. Wilson Gerardo Álvarez preparó una comida tremenda. Después los gurises de la murga también.
2: ¿Qué guiso ensopado? ¿Guiso ensopado qué?
0: Sí. ¿Eh? Es lenteja Wilson Gerardo Álvarez. Lenteja Wilson Gerardo Álvarez. Y cazuela de matambre los gurises de la murga.
2: Pero bárbaro, entonces.
0: Así 200 que... pesos la porción. 200 pesos la porción.
2: Bueno, Luis Rolando, ¿qué más?
0: No, nada más.
2: Bueno, buena jornada. Gracias por todo el esfuerzo, Luisito.
0: Vamos arriba, gracias a ustedes por todo esto que nos han dado. Los comunicadores son parte de que esto esté pasando. Si no, sería imposible. Gracias a todos ustedes. Gracias, mira, quiero agradecerle infinitamente a los veterinarios. Gastón Fariña se vino desde José Pedro Varela. Fernando Zavalo estaba allí por la Calavera, se vino. Pilar Sarabia estaba en Santa Clara, se vino. El Guría Chávez Faliveni, que también estaba en la actividad de Santa Clara, se vinieron a colaborar y a estar. Eso es impresionante. Caballo de Vergara, de Varela, de Zapicán, de Valle, en lo que tiene que ver el enduro. Es impresionante. Gracias.
2: Bueno, bárbaro, ahí estaba Luis Rolando Pérez con la actividad del Grupo Por la Vida. Hoy en la sociedad criolla está desbordada, 11 y 9 minutos.
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2: Bueno, atención, los que nos creen en mis pronósticos, Marcelo Dos Santos allá por, les voy a dar las iniciales, por Cerro Chato y en Pato y Tuarte acá, no, al Pato lo voy a chantajear con los chorizos y a Marcelo con la lluvia. Bueno, no, bromas al margen, en 33, en la ciudad de 33, hoy lloverán 7 décimas. Mañana, sí, va a estar más entonado, en el eje de los 35 milímetros. Después me cuenta. El lunes, y 37, 60, 70, arriba de 70 milímetros. Pa. El martes 18, y vamos a andar en 35, 40 milímetros. Ya el 19 afloja un poco, va a haber un,

0: algún chubasco. Vuelve a retomar el jueves 20 con arriba de, y aquí arriba andamos de 45-50 milímetros. El 21, una décima, 22 nada, 23 nada, 24 nada. Bueno, eso es a hoy a la ciudad de 33.
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0: Atención, dice Julio Rueda. Buen día, va a estar bravo para la parcería de Emilio. Y lo que lo agarra sin poncho, pero el Bruno, Emilio, tiene un, el Bruno tiene un sombrero que debe ser una cosa, parece un paraguas. Hoy lo vi, un sombrero que puede servir para paraguas, para paracaídas, lo que sea, bien aludo. Bueno, así que lo que va a tener que domesticarse hoy, porque le han decorado la pieza ahí en la radio agraria, Luis Emilio, imponente, ¿no? Una pieza bien amarilla y negra, Marlon. Bueno, pero hablando en serio, bueno, Emilio y Bruno y mucha gente mañana van al Cordobés, mañana en el marco de el 170 aniversario del nacimiento de Aparicio Saravia. Bueno, el Cordobés que se ha estado reconstruyendo, estaba muy decaído. Bueno, mañana entonces un desfile de caballería, tengo entendido que va a ir mucha gente al Cordobés, ahí que son unos 30, 35 kilómetros del Cordobés a Santa Clara de Olimar, y que además era una actividad que se había dejado. Yo recuerdo hace 20 y pico de años participamos alguna vez, después bueno, se dejaron de hacer. Así que bueno, Emilio va con Ancina Chico.
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0: Bueno, la sesión 33 de OCE comunica a los vecinos de los barrios Goyenola, Saravia, que el servicio de abastecimiento de agua potable se está viendo afectado en el día de hoy debido a la rotura de vereda en tubería de 75 milímetros en la calle Basilio Saravia entre Juan Ortiz y José Reventós. Personal del organismo, o sea de OCE, se encuentra trabajando en la zona previéndose el gradual normalización del servicio a partir de las 4 de la tarde aproximadamente.
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0: Me dice Julio Roda, ya me dio la orden que tengo que llevarlo 13:30 al Paso Ancho. Ese es el punto de encuentro. Dice, sí, a mí me tiene llamando de ayer que esto, que lo otro. Bueno.
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0: Me dice Pimienta de Pirarajá, mirá, a ver si es Pimienta. Sí, es Mario Pimienta de Pirarajá. Buen día, no lo castiguen tanto a Bruno y Emilio. Bueno, que no les llueva y que les vaya bien. Esto han pasado unos burgueses, esto les hace falta un poco de que los castigue la intemperie, Pimienta.
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0: Y ya vamos a entrar con las ferias, que las dos que hubieron ayer, pero antes, los acreedores de Silveira, ganaderos, piden concurso necesario de Silveira, uno de los últimos fondos ganaderos que queda en pie. Segunda cuenta El Observador a través de Natalia Arroba, la demanda que presentó ayer viernes, y los inversores pidieron al juez un embargo genérico por un monto de $1.5 millones para proteger sus derechos. Varios acreedores presentaron ante la justicia concursal una denuncia de insolvencia. Solicitaron este viernes la declaración de concurso necesario de las sociedades Inveragro SAS, Silveira Administraciones SAS, Silveira Haciendas SRL y su responsable Rodrigo Silveira Navarrete. Se trata de uno de los últimos fondos ganaderos que quedan en pie. El juicio ingresó en el juzgado concursal de primer turno a cargo del juez Leonardo Méndez, quien ya tramita un concurso de conexión ganadera. Antes de resolver, el juez deberá darle traslado a la empresa para que conteste, y tiene plazo de 10 días. Los demandantes, que son clientes de la empresa, argumenta que estas entidades operan como conjunto económico único que ha incluido sistemáticamente la devolución de capital e intereses derivados de múltiples contratos de inversión ganadera. Dice más adelante que en el escrito al que accedió El Observador afirman que la situación financiera es crítica y se demuestra por la clausura de cuentas bancarias y el libramiento de cheques sin fondo por parte de los deudores, en este caso Silveira. Ante el riesgo de pérdida de activo, los inversores reclaman un embargo genérico, por lo que dijimos recién, $1.5 millones para proteger sus derechos, afirmaron los clientes representados por varios estudios jurídicos de abogados, que son Graciana Abelenda, Bragar Abogados, Juan Pablo Decia y Dota Esponda y Orihuela. El escrito judicial detalla que los incumplimientos no son casos aislados, sino que reflejan una incapacidad estructural del grupo para honrar sus compromisos financieros. Afirman que Rodrigo Silveira, hijo de Daniel Silveira, vamos a destacar, actúa como el centro de decisiones único, representando a todas las sociedades y decidiendo indistintamente a qué cuentas bancarias ingresan los fondos, independientemente de qué sociedad firme el contrato. El negocio se ofrece bajo una misma estructura comercial, Silveira Agronegocios o Bono Ganadero, y la sociedad resultan intercambiables para la operativa de captación de fondos. Señalaron que todas las sociedades operantes han mudado sus domicilios de forma conjunta, es decir, todas tienen el mismo domicilio. Los damnificados denuncian que las empresas han cesado el cumplimiento regular de sus compromisos frente a una pluralidad de inversiones existentes, múltiples créditos, capital e intereses, beneficios que no han sido abonados en los plazos estipulados, superando largamente los 3 meses de mora. Los acreedores destacan que el grupo no ha podido cancelar deuda de monto relativamente muy bajo, $2.000, $4.000, lo cual consideran una prueba meridianamente clara de su insolvencia. También presentaron prueba de que múltiples cheques entregados en acuerdos de pago, anteriores fueron devueltos por falta de fondos por las instituciones bancarias. El escritorio menciona que existen presunción de legales de insolvencia de acuerdo a la información obtenida por el Banco Central del Uruguay, que da cuenta que Rodrigo Silveira Navarrete figura con sanción de clausura de sus cuentas, cerraron las cuentas, ¿no?, de sus cuentas corrientes, sistemas bancarios, desde el 31 de mayo del 26. Agregan que en la central de riesgo del Banco Central del Uruguay, Silveira aparece con la categoría 3, lo que indica una capacidad de pago comprometida y dificultades importantes para cumplir con sus deudas. Además, la falta de pago, los acreedores señalan que las sociedades han fallado en sus deberes de gestión y transparencia, a pesar de haber sido afirmada por acta notarial. Las deudoras no han informado sobre el estado, la sanidad, el pesaje, ni localización del ganado, o sea, no se sabe dónde está, ni qué existe, ni cómo está, supuestamente garantizando las inversiones señaladas. Tampoco se han entregado los vales, ni se han ejecutado los fideicomisos de garantía previstos contratualmente. Bueno, hasta ahí lo que informa la gente del Observador, que, bueno, como decimos siempre, nos envían toda esta información, en este caso por Natalia Roba. Pero además Rodrigo Silveira esta mañana, según daba cuenta Montevideo Portal, dijo: no somos conexión ganadera. No somos conexión ganadera, pero también, claro que no son conexión ganadera, hizo un buco de 300 millones de dólares. Y estos tienen, aparentemente, está en juego Chirola. Chirola, digo, hablando, comparando una cosa con la otra. Bueno, otro tema central, 11:23.
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0: Muy bien, avanzamos con otras informaciones. Tengo un mensaje del amigo Eudaldo, más conocido por el Daldo Silvera. Dice, me dijeron que Bruno tiene un poncho regalado por el abuelo que no le pasa ni todo el agua del super niño. No, está mal. No, yo no la regalé.
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0: Bueno, vamos a ir a las ferias. Ayer hubo feria de Umpierres y compañía en el Veloz y hablamos con Walter Umpierres y nos decía esto, cómo estuvo la feria.
4: Acá estamos arrancando una nueva jornada. Hoy la verdad que otra mañana fresca y una neblina bastante cerrada que hay hasta acá por los pagos de Cerro Chato. Otro día que pinta, por el momento como que no vamos a tener agua, digo, todavía está oscuro, pero sí hay una neblina bastante cerrada.
0: Muy bien, el mercado sigue firme, Walter.
4: El mercado sigue firme, tuvimos ayer un nuevo remate aquí en el Veloqui, donde también Lanare no tuvimos en el día de ayer. La verdad que Lanare está siendo bastante escaso en todos lados, hay bastante demanda y poca oferta de lo que es el Lanare en estos momentos. Con los vacunos, ayer tuvimos, donde la verdad fue un mercado ágil, arrancaban con tiles muy, muy firme todas las categorías, donde dimos comienzo con la vaca, donde mucho ganado sentido, sí, se ve ganado sentido por varios lados, donde esa vaca liviana que había se pagaba entre los 6.20, 6.50, lo que andaba la vaca, vacas livianas, sentidas, ganado que no, con muy poco estado. Luego sí, lo que era ya la vaca de mejor estado, vacas grandes, esas se movían en el eje ya de entre los 830, 850, y se pagaban hasta 900, 910 dólares, con bastante gente en el local, compradores, y luego también lo que fue el teléfono operando muy firme. Las piezas de cría eran unas piezas de cría sueltas que había, no había lote de piezas de cría, que se pagaban 600, 605, 610 dólares la pieza. Luego los terneros, el ternero livianito, terneros de entre 100, 110 kilos, esos se pagaban 430, 450 dólares. Y luego el ternero pesado, sí, es tuvo con muy firme también, el cual andaba valiendo entre los 850, 870 dólares. Unos novillos que se vendieron en 1.010 dólares también. Luego la ternera, también la ternera livianita, andaba los 400, 450, terneras recién destetadas, también en el eje de los 90 y 100 kilos, andaban en ese precio. Y la ternera más pesada, un poquito ya con más estado, es así, superándolo los 570, 590 dólares. Con un mercado, la verdad, que también estuvo muy ágil, con los vacunos vinieron prácticamente todos, sin problema de sanidad en esta oportunidad, a Dios gracias. Así que
0: Lanares no había.
4: No, Lanares nada. Lanares nada, Francisco. Lanares no habían. Está viendo una oferta muy muy escasa de Lanares, la verdad. Lo estamos viendo en todos lados, y hay demanda, hay pedido, pero no hay Lanares, pero hay muy poca oferta de Lanares.
0: Próxima feria Las Barreras, el 20.
4: Las Barreras el jueves 20, esperemos que el clima nos acompañe, si no estaremos informando en estos días, ya que la semana que viene, según los anuncios que hay, estará medio general para toda la semana, y bueno, ahí estaremos analizando entre lunes y martes, a ver, pero en principio tenemos para el jueves 20 con unos lindos ganados también que ya tenemos, Lanares muy poco también en el eje 70-80 hasta el momento, y caballos, sí, unos 15 caballos, en el cual eso estaría todo, pero bueno, veremos a ver cómo nos trata el clima en los próximos días.
0: ¿Y el Veloque tiene fecha o no?
4: El Veloque se va a estar confirmando con el Ministerio el lunes, a ver la fecha, se dio una fecha tentativa, pero el Ministerio quedamos el lunes de confirmar bien, así que los próximos días ya te estaremos informándole a todos los clientes y amigos y la próxima feria aquí en el Veloque.
5: Bueno, muy bien, muy ágil.
0: Bueno, ahí estaba la presencia, la palabra de Walter Umpierres, del escritorio Umpierres y compañía. Están todos la gente pendiente del tiempo, ¿no?
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0: Bueno, nos informa Doris, mañana hay, como veníamos anunciando, elecciones en Comar. El horario es en Casa Central de 9 a 18 y en las agencias de 9 a 17. Mañana elecciones en Comac.
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0: 11:30 llega el departamento de prensa.
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0: Con Pablo Sosa la información.
8: Cubierto el cielo con algunas llovinas, 16 grados de temperatura. Un alambrador encontró los restos humanos en las orillas del río Limar. Según los datos primarios, sería un hombre mayor de edad. Los restos son derivados al Instituto Nacional Forense para conocer los datos.

0: Filiatorios del hombre fallecido, en principio los restos no presentaban signos de violencia. Casi una decena de llamadas en pocas horas sobre intención de estafa en el departamento de 33. Las denuncias se hicieron a la policía de Vergara y la ciudad capital. Las personas llaman indicando que un familiar tuvo un accidente y necesitan dinero para hacer determinados trámites. Generalmente buscan adultos mayores. La policía alerta para que se tomen los recaudos correspondientes. Al mediodía, habrá autoridad policial en nuestro informativo como invitado. Todas las comisarías del departamento están funcionando. La del interior tiene en su mayoría 3 funcionarios por turno. También hay puestos policiales, como en El Oro, María Albina y Rincón de Turbay. ¿Cómo funcionan las comisarías en 33? Al mediodía ampliamos. La salud mental, un problema en 33. Se nota en las policlínicas barriales muchas consultas sobre este tema, que va desde jóvenes a adultos mayores. Profesional médico sostuvo que se le da la primera atención y se le deriva a un especialista. Las causas de la salud mental son multifactoriales, dijo médico entrevistado por Difusora 33, que habla del tema a las 12. La Comisión Mixta de la Laguna Marín tuvo importantes reuniones en las últimas horas en Cancillería con el ministro y en el Ministerio de Transporte y Obras Públicas con la Secretaria de Estado. Próximamente, la Comisión Uruguaya se reunirá con su par de Brasil. Hay aspectos avanzados, pero hay que seguir trabajando. A las 12, abre integrante de la Comisión Binacional. Con más noticias al mediodía. Hasta luego.
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2: Mirá, Alfredo Franco, ¿no? Se está recuperando, uno de los heridos de los últimos días. Prepárense, psicológicamente está preparado, Franquito, para luego tarde. Me dice, seguro que Brunito sacó del abuelo esa beta nacionalista y libertario. No, yo no influyo en ninguno, en ninguna llegada familiar, cada uno que se maneje, Franquito, ¿eh? Por eso somos libres, ¿eh? Cada uno elige su camino. Si no, sería de Peñarol si yo hubiera influido en él, pero...
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2: Muy bien, vamos con las monedas, a ver qué pasa con el, qué pasó ayer con el dólar. Está firme, pero estable. 39.10 en la compra, 41.60 a la venta. El euro, 44.32 en la compra, 49.32 a la venta. El real, 6.80 en la compra, 8.50 para la venta.
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2: 5 reales con 22, un dólar en Brasil.
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1: Muy bien, vamos con la feria de Varela. Anduvimos por José Pedro Varela ayer. No había lanares, como decíamos al mediodía, y destacamos que, bueno, la feria con mucho detalle. Se vendió alguna vaquillona linda, nueva, $930, alguna vaca gorda, 1.235, algunas pulpudas, 875, algunas vaquillonas, $960. Después, a nivel de las vacas de invernada, había algún ganado sentido. Se vendieron a 900, a 923, un lote de lindo de vacas de invernada, aunque decían que algunas estaban visiblemente preñadas, otras no se notaba. Un lote de 13 vacas de invernada nueva, $903, otras a 860, otras se vendieron 935, 806, 840, y después alguna más sentida, 652, y alguna flaquerona chica, $512. El novillos, un lindo lote pampa, $1,022, otros 11,772, novillitos nuevos, ¿no? Otros a 892. A nivel de ternero, 6 terneros lindos, 640. 6 terneros chicos, 570. 15 terneros enteros, 608. 8 terneros, 652. Estos de 652 eran enteros. Otros a 698. Y otros más chicos a $538. Por ahí lo que nosotros vimos en instante, escuchamos a Alejandro Silveira.
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1: Bueno, a ver qué nos dijo Alejandro Silveira de la feria, para redondear lo que hacemos siempre.
2: Bueno, muy bien, muy bien, muy ágil, por suerte. La verdad, excelente. Estamos viviendo un momento muy bueno, Francisco. Si comparamos con unos meses atrás, el ternero vale como el novillo, la ternera vale como la vaca invernada vale como vaca gorda, el novillo vale como novillo gordo. La verdad, que continúe, la verdad, que esas son las miras. Pero muy bien, muy buenos precios tú tuviste ayer. Y bueno, lanares no teníamos, lamentablemente. La majada que estábamos anunciando llegó al local ayer, 220 ovejas, sola señal, y tuvieron que irse para atrás por problemas sanitarios.
1: Nos avisó el Chazá ayer a mediodía.
2: Sí. Y bueno, pero la feria estuvo muy bien, muy buena demanda.
1: Hay un ganado sentido, me llamó la atención, Ale, ¿no?
2: Es que se nota ganado sentido, Francisco, la verdad que hay ganado sentido. El invierno ha venido, no ha sido de los inviernos más duros, pero sí ha sido un invierno muy húmedo, con días muy fríos, y bueno, estamos en agosto, ¿verdad? Estamos en los meses donde los ganados están sienten, pero muy buenos precios, muy buenos precios. No sé si diste algún precio.
1: Sí, yo ya di, mira, yo ya hablé de los carneros, vacas de invernada, me faltaría lo gordo, que ya llegué, cuando llegué a la feria ya estaba lo gordo, los terneros. Ajá. Y no sé, ganado de cría y alguna otra cosa para destacar.
2: Bueno, mira, las vacas gordas que había, para lo poco que había bastante vacas gordas, no gordas especiales, pero ahí en el eje de 30 vacas gordas anduvieron entre mil y poco la más barata, hasta 1.420 la vaca más cara, ¿verdad? Después, los terneros, 600, 650, 700, hubieron algunos terneros de la droga 3 más grandes que llegaban cerca de los $800, los tableros chiquitos, los más chiquitos, los más nuevitos, los más livianitos, 400, 400 y algo dólares.
1: Y eran muy chicos, vi algunos que eran chicos, sí. No los chicos como chicos.
2: Sí, después las piezas de cría, llegaron un ganado lindo que había de una pequeña liquidación por entrega de campo, unas vacas pampa, cuanto más lindo, cerca de 700 dólares, 690 y algo de dólares, no sé qué otra categoría te faltó.
1: Y no, y eso sería, nomás, bueno, alguna vaquillona capaz.
2: Pero muy bien.
1: Muy bien,
2: sí. Muy bien, no, y las vaquillonas, 700 y 800 dólares, las vaquillonas lindas de año y medio, de dos años, pero muy bien, la verdad que muy buenos precios, bueno, como en todos lados.
1: Como,
2: ¿no?,
1: en todos lados, sí. ¿Cuándo es la próxima Varela, Ale?
2: El 15 del mes que viene, 15 de septiembre martes estaremos 15. En Varela. Martes 15 estaremos de vuelta y, bueno, ya estamos filmando para la pantalla de fin de mes, pantalla Uruguay, que se hace a fin de mes, hasta el 23 estamos filmando ganado para esa pantalla, Francisco.
1: Bueno, ahí estaba Alejandro Silveira, feria ayer en José Pedro Varela.
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1: Bueno, comunicado de prensa de la Intendencia dice que debido a las condiciones del tiempo adversas para la realización de actividades al aire libre, se suspendió esta actividad en el marco del Día del Niño. Se comunicará nueva fecha. Bueno, había previsto actividades para el Día del Niño, se suspendieron, comunica la Intendencia.
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1: 11 de la mañana, 44 minutos. Bueno, atención que después de las inspecciones que llevó adelante el Ministerio de Trabajo, con el tema de la muerte de Cardoso, el trabajador rural en la zona de Tupambaé, por un rayo que hizo una inspección, lo derivaron a Fiscalía. Fue derivado a Fiscalía, decíamos esta mañana, según lo que se ha informado en las últimas horas.
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1: 11 de la mañana, 45 minutos.
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1: Bueno, atención que tenemos por acá también una, tenemos, bueno, que reiterar dos cosas importantes, que Jorge Strauss suspendió suspendió, no, postergó la feria del 20 para el 28 en la Fomento. Y que Bachino, la feria de San Miguel, que era el próximo día, lunes 17, pasó para el 21, ya dijimos eso.
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1: Bueno, dice, ha de haber plata para sacar, ya que Fiscalía está muy interesada. No, no, fue por parte del Ministerio de Trabajo. No, Fiscalía simplemente le pasaron. Fiscalía actúa porque le pasaron.
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1: Bueno, ha habido apoyo de las entidades rurales de Artigas por las definiciones que ha hecho el Ministerio de Ganadería, Agricultura y Pesca con el tema Garrapata. Habló esta mañana en el espacio de la Federación Rural el doctor Senatore, y ha manifestado el acuerdo que hay que trabajar todos juntos. No todos los productores están de acuerdo con esa actitud un tanto benevolente, ¿verdad?, para los que no cumplen.
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1: Bueno, está amenazante por acá, hay una alerta y dice que bueno, mañana empieza la lluvia y se anuncian cifras que se pueden superar los 250 milímetros en los próximos 3-4 días.
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1: Colocación total con agilidad y valores buenos, los potros y de criollos de la invernada se remataron a un promedio de $3,400.
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1: 11:49.
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1: Bueno, así que las actividades se han modificado algunas por el tema de la lluvia, la feria sobre todo. 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
1: La semana que viene, la semana que viene, el lunes a las 7 de la mañana hablamos con el amigo González, presidente del Hispano. Habla de toda la actividad, la movida, la independencia nacional. De más está decir que vamos a estar con las hípicas más FM La Torre de Fray Marco el próximo fin de semana en los 115 kilómetros de Independencia Nacional en Santa Clara y, por supuesto, las pruebas cortas.
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1: Bueno, amenazante, mañana comenzaría a llover y vamos a tener como 3-4 días de lluvias continuas.
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1: Muy bien, hemos terminado. 11 de la mañana, 52 minutos. Nos vamos, pero volvemos el lunes, 5:30. Fue todo.
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12: Es la hora 12 en punto.
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15: Muy buenas tardes y bienvenidos a la edición informativa del mediodía correspondiente al sábado 15 de agosto aquí en 33. Muy alto el porcentaje de humedad, cielo cubierto, algunas lloviznas, 92% la humedad, la temperatura actual 15 grados 4 décimas, para hoy la máxima 18 grados, mañana lluvias con temperaturas altas, 11 de mínima, 20 de máxima.
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15: Un alambrador encontró los restos humanos a las orillas del río Limar. Según los datos primarios, sería un hombre mayor de edad. Los restos son derivados al Instituto Nacional Forense para conocer los datos filiatorios del hombre fallecido. En principio, los restos no presentan signos de violencia. Casi una decena de llamadas en pocas horas sobre intención de estafas en el departamento. Las denuncias se hicieron a la policía desde Vergara y la ciudad capital. Las personas llaman indicando que un familiar tuvo un accidente y necesitan dinero para hacer determinados trámites. Generalmente buscan engañar a adultos mayores. La policía alerta para que se tomen los recaudos correspondientes. Todas las comisarías del departamento están funcionando. Las del interior tienen en su mayoría 3 funcionarios por turno. También hay puestos policiales como en El Oro, María Albina y Rincón de Urtubey. ¿Cómo funcionan las comisarías en 33? Es la pregunta que haremos hoy a un jerarca de la policía de 33. La salud mental, un problema en 33. Se nota en las policlínicas barriales muchas consultas sobre este tema que va desde jóvenes a adultos mayores. Profesional médico sostuvo que se le da la primera atención y se le deriva a un especialista. Las causas de la salud mental son multifactoriales, dijo médico entrevistado por Difusora 33. La Comisión Mixta de Laguna Marín tuvo importantes reuniones en las últimas horas en Cancillería con el ministro y en el Ministerio de Transporte y Obras Públicas con la Secretaria de Estado. Próximamente, la Comisión Uruguaya se reunirá con su par de Brasil. Hay aspectos avanzados, pero hay que seguir trabajando. Con alguna llovizna se largó la corre caminata desde el Arco hasta la Criolla a beneficio del Grupo Por la Vida. Decenas de personas salieron a desafiar el tiempo con la intención de ayudar a la comisión. Hoy habrá también bicicleteada y actividades hípicas en la sociedad criolla. Titulares deportivos. Está previsto jugarse hoy la cuarta fecha del torneo de la Divisional B, campeonato clausura de la Divisional de Ascenso en el Parque Colón. Son 3 partidos que comienzan a las 14 horas. Las selecciones juveniles rojas juegan esta tarde en la ciudad de Melo ante Cerro Largo Capital. Hoy juega Nacional por el torneo clausura del fútbol profesional uruguayo. Lo hará a las 4 y media de la tarde en el Centenario ante Racing. Peñarol juega mañana ante Central Español.
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16: Policiales.
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15: Como lo señalábamos en titulares, un alambrador fue el que encontró los restos humanos a orillas del río Limar, ahí en la cercanías de ruta 19 y ruta 8 del departamento de 33. Bueno, en un alto grado de descomposición, se encontró en un lugar donde hace unos días estaba crecido el río Limar, había un campamento cercano a ese lugar. Bueno, se puede establecer que la persona estaba acampando en esa zona del departamento de 33. En principio, los restos humanos pertenecerían a un hombre mayor de edad. Los datos filiatorios se podrían conocer una vez se hagan las análisis correspondientes y las pericias en el Instituto Nacional Forense de Montevideo, donde van a ser derivados los restos de esta persona encontrada ayer en 33. Además, también otro tema vinculado a delitos es la intención de estafa. Ha habido casi una decena de llamadas en las últimas horas a personas, tanto en Vergara como en 33, con la intencionalidad de estafar. Generalmente buscan adultos mayores. Pero para conocer estas dos noticias, vamos a tomar contacto con el jefe de Relaciones Públicas de la Policía Olimareña, el comisario José Alonso. ¿Qué tal? ¿Cómo le va? Buenos días.
16: Sí, buenos días, la audiencia. Sí, no es un caso muy particular

0: para hacer el relevamiento de la escena y el levantamiento de los restos, este también concurrió la médico forense. Y bueno, lo que se puede decir de los restos, bueno, que están en un estado, bueno, bastante de composición, se presume que podía ser una persona ya adulta. Bueno, los restos ahora van para el ITS a Montevideo, el Instituto Técnico Forense, que es donde se le va a hacer un estudio antropológico para poder identificar a quien fuese esa persona. Y bueno, otra cosa que se ubicó ahí en el lugar también es que más o menos a unos 100 metros en la zona de monte ahí se encontró un campamento con carpa, con útiles propios de un campamento que, bueno, que estaría sin morador, y bueno, se presume que capaz que esta persona estaría habituada ahí en el lugar, y bueno, se va a tratar de esclarecer también con estos estudios antropológicos a ver si se puede terminar alguna causa de muerte, ¿no? En principio, lo que se puede establecer que por lo menos a simple vista, los restos encontrados no tienen signos de violencia, ¿no? Como que la muerte hubiese sido violenta.
1: Bueno, se determinó en principio que sería un hombre, ¿no?
0: Exactamente, un masculino, sí, mayor también, pero de qué habla, vamos a saber bien y de quién se trata cuando se tengan los estudios por parte del Instituto Técnico Forense, ¿no?
1: Claro, porque ahí sí se puede identificar la persona.
0: Se puede identificar, se puede hacer una estación de ADN y cotejarlo con las bases de datos que se puedan tener, ¿no?
1: Perfecto. Comisario, bueno, el otro día también recibimos una información, bueno, que obviamente el tema de estafa o intención de estafa está en todo el país y, bueno, también en 33, pero un poquito, digamos, no alarmante, pero sí en cuanto a lo que tiene que ver con sorprendente de que en pocas horas había varios llamados telefónicos a la policía sobre alguna intención de estafa, ¿no?, que se dio en algún día particular con 6-7 llamadas, ¿no?
0: Sí, la estafa, lo que sorprende es el ingenio, ¿no? Cómo va variando día a día y el cuento, ¿no?, que hacen en cada una de las situaciones. Ahora lo que se viene dando, que fue lo que quisimos hacer nosotros, dar aviso, y justamente en ese día, que la gente empezó a recibir muchas llamadas, justamente como que era parte de la policía dando aviso de que un familiar habría tenido un accidente de tránsito y que necesitarían cierto dinero para ciertos trámites a causa del accidente. Había algunos que decían para retirar el vehículo, otros para levantar documentación, otros que se encontraban detenidos y necesitaban esa plata para poder darle la libertad. Y lo bueno que en este caso ya la gente, pienso yo, también un poco más ya alertada del tema de la existencia de las estafas, ¿no?, y que hay varios cuentos en la vuelta. La gente empezó a llamar al 911 y consultar a ver si realmente había pasado algo, y bueno, ahí pudimos alertar nosotros de que estaba ocurriendo esto, y bueno, hacer un aviso importante. Acá es que, como siempre ellos tratan de atacar a las personas mayores, ¿no?, que claro. Por lo general son las que están más solas y que capaz que pueden caer más en el engaño de ellos, ¿no? Por suerte, hasta ahora, y desde ese día, que fue se recibieron llamadas acá en la ciudad de 33, en Vergara, y hasta la fecha no hemos tenido la confirmación de la consumación de la estafa por este cuento, ¿no? Es un cuento del tío, ¿no? El clásico cuento del tío en esta modalidad accidente de tránsito, ¿no?
1: Claro, claro. Siempre bueno, lo que hizo la policía, alertar al adulto mayor, fundamentalmente, de que ante alguna circunstancia, llamar al familiar al cual se indica esa llamada telefónica para verificarlo o hacer la denuncia correspondiente.
0: Sí, siempre ahí va, siempre serían dos pasos de poder, sobre todo hasta las personas mayores, de que los familiares puedan instruir. Primero, si le dan aviso de que pasó algún familiar, bueno, tratar de comunicarse con ese familiar para confirmar o no. Y bueno, sí, después, ante la duda, siempre llamar a la policía, llamar al 911. Pero como siempre, las personas mayores tienden a preocuparse cuando les dan aviso de un familiar que está pasando algo, a veces ni tienen ese acto de reflejo de, bueno, la voy a llamar a ver si realmente le está pasando algo, y no, ya directamente actúan con tal de que esta persona tenga la solución, y ahí es cuando caen en

0: en el engaño, ¿no? Siempre lo mejor en el momento este es poder confirmarlo con la misma persona, con los mismos familiares que supuestamente estarían pasándolo al momento.
1: Perfecto. Comisario Alonso, muy amable, muchas gracias.
0: Por favor, que pase bien.
2: Todas las comisarías del departamento están funcionando. Las del interior tiene en su mayoría 3 funcionarios por turno. También hay puestos policiales, como en El Oro, María Albina y Rincón de Uturbey. Consultamos al jefe de policía, comisario general Richard Fernández, cómo es el funcionamiento de las comisarías en 33, y sobre el tema Fernández dijo lo siguiente.
0: Sí, no hay que olvidarse que hace unos años atrás incluso se restringió lo que era las 11 seccionales, hoy tenemos 10, tenemos la décima donde era la vieja seccional 11, y donde está la décima tenemos las bases de GRT y URP, que son el patrullaje y los grupos tácticos y la escuela. En cuanto a las jurisdicciones, quedan bien cubiertas, estamos bien de personal, no hay ninguna comisaría que tenga menos de, por ejemplo, las rurales, menos de 3 policías por turno, porque en caso de salir no debe salir un policía solo a un hecho, siempre tienen que estar 2 y uno en la base. Con ese criterio hemos cubierto ahora con los muchachos que egresaron en marzo, estamos bien cubiertos.
1: Uh-huh. ¿Cómo está poblado El Oro, por ejemplo, a nivel de funcionarios?
0: Perdón.
1: Poblado El Oro, ¿cómo está a nivel de funcionarios?
0: El poblado del Oro era una subcomisaría, un puesto policial que no estaba siendo ocupado cuando nosotros asumimos y logramos refaccionarlo, pintarlo y ponerlo acorde. Al principio estaba como base de la brigada del patrullaje rural de la zona 2 de Vergara y Rincón, que lo sigue usando, y base como policía comunitaria que viene de Vergara. Pero ahora tenemos un policía firme, destinado permanentemente ahí en la subcomisaría, que hace tareas comunitarias y hace trabajo en el pueblito del Oro, con el fin de mejorar la comunicación, las visitas, y es un lugar estratégico donde con el tiempo vamos a establecer algunos controles ahí en un lugar, porque es un lugar que es estratégico en la presencia del ingreso a la ciudad de 33.
1: Uh-huh. El puesto policial de Pasano dejó de existir, ¿no?
0: No, sí, el puesto de Pasano sí, no se cubre hace muchísimo tiempo, lo cubre la séptima. Sí está ocupado de María Albina, Rincón de Uturbey y Valentín.
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2: Vamos a otras informaciones vinculadas al ámbito local. Tiene que ver con la salud mental, que es un problema para 33. Se nota en las policlínicas barriales muchas consultas sobre este tema, que va desde jóvenes a adultos mayores. Un profesional médico consultado por Difusora 33 dijo que se le da la primera atención y luego se deriva a ese paciente a un especialista. Las causas de la salud mental son multifactoriales, dijo el doctor Darío Becerra a Difusora 33.
4: Bueno, en realidad nosotros recibimos constantemente pacientes que están en tratamiento en esa esfera, tanto para repetición de medicación como la primera consulta, obviamente que corre por cuenta nuestra, y en ese sentido, bueno, amerita en la mayoría de los casos ya comenzar el tratamiento, teniendo en cuenta algunas dificultades que hay todavía para acceder a la consulta rápida con ciertos especialistas. Evidentemente que estamos hablando de psicólogo y psiquiatra, ha mejorado, pero todavía sí existen algunas demoras en las atenciones, por lo que se comienza el tratamiento en vista de lo que son los signos y los síntomas de los pacientes, y se los deriva al especialista. Sigue un alto porcentaje de consulta en ese tema, en esa esfera, Y bueno, este es obviamente que es un tema de preocupación que hay que seguir trabajándolo. Las autoridades seguramente van a tener que seguir trabajando el tema para mitigar y para dar una asistencia acorde, pero también hay que tratar de que la prevención tenga un lugar importante en este tema que tanto preocupa al país, pero fundamentalmente al 33 por sus índices, ¿verdad?
1: Claro. ¿Qué grupo etario es el que más acude sobre el tema salud mental? ¿Los más jóvenes, los adultos?
4: Sí, la juventud con un gran porcentaje de ansiedad y de depresión, de angustia. Y bueno, y después obviamente que sí, las franjas más añosas también tienen cierto grado de depresión y de angustia por el tema de la soledad y del bajo ingreso. Todos esos temas, es multifactorial, ¿verdad? Es claro. Un tema, cada franja etaria tiene su particularidad. Los jóvenes, obviamente, por falta de oportunidades, un tema de oportunidades laborales, un tema de oportunidades de estudio y demás, presentan ciertas dificultades y bueno, y se asocia a todo eso. Y bueno, en las franjas más añosas también, como un tema, ya cambia un poco las causas, pero en definitiva también se ven afectados en cuanto a soledad y en cuanto a falta de ocupación en esas edades que también afectan y ameritan las consultas. Y bueno, como siempre, tratando de comenzar el tratamiento y si hay que derivarlo al especialista, se lo hace.
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2: La Comisión Mixta de Laguna Marín tuvo reuniones importantes en las últimas horas en Cancillería con el ministro Lubenque y también en el Ministerio de Transporte y Obras Públicas con la secretaria de Estado. Próximamente la Comisión Uruguaya se reunirá con su par de Brasil. Hay aspectos avanzados, pero hay que seguir trabajando, dijo la integrante de la Comisión Mixta para Uruguay, María Nela González.
3: Buscando fomentar el desarrollo en esta laguna que es compartida con Brasil, ¿verdad? La cuenca de la Laguna Merín tiene un área de influencia muy grande, abarca el departamento Cerro Largo, 33, La Valleja, Rocha y norte de Maldonado. Por tanto, todos los ríos, los arroyos, las cañadas que confluyen al río Limar, al Cebollatí, al Tacuarí, hacen a la Laguna Merín, vuelcan sus aguas ahí. Por tanto, y me queda una lista grande para atrás, por tanto, tenemos que planificar el trabajo, pero es importante, como vuelvo a lo que le decía hoy, tener un marco legal, decir, bueno, ¿qué somos? Si bien sabemos que dependemos del Ministerio de Transporte y Obras Públicas, ¿dónde encajamos ahí? Y del Ministerio de Transporte y Obras Públicas a través de la Dirección de Hidrografía, ¿verdad? Porque esto es lo que maneja todo lo que trata a las vías fluviales. Así que bueno, creo que tenemos mucho trabajo. Creo que vamos a trabajar muy bien en ese grupo. Soy la única mujer, o sea que me voy a permitir ahí tirarme algún capricho, cosa de conseguir cosas, y más que nada conseguir cosas que beneficien a nuestro departamento primero. Ahí me entró el chuminismo, pero digo, bueno, por toda la cuenca y por toda la región, y ver como comisión que como objetivo tiene la promoción, el desarrollo económico, social, cultural, vamos a tratar de poner muchas pilas ahí.
4: La hidrovía es fundamental, o sea, se habla mucho de la hidrovía, ¿verdad? Y bueno, sí. Esa conexión de Laguna Merín con Brasil, hay un proyecto de un puerto aparentemente avanzado, digamos, es un tema también vital para la laguna.
3: Sí, para la circulación en la Laguna Merín, ya hay avances, hay un proceso licitatorio desde parte de Brasil, pero ese proceso licitatorio para la generar esa hidrovía, el dragado de la Laguna Merín, va hasta Santa Victoria de Palmar. Esa es una etapa, está el proceso de licitación, estaba empezando en este segundo semestre. Ya le digo, lo mío es bien fresquito, le estoy transmitiendo lo que me informaron esta semana en Montevideo. No entré en detalle. Y nuestra comisión, la uruguaya, no ha tenido instancias de reunión con el par brasilero, porque la última reunión de comisión binacional fue en abril de este año. Y en ese momento estaban hablando de la licitación de la hidrovía. Y por ahora no hemos tenido comunicaciones. Las comunicaciones, como le decía, son a través del Ministerio de Relaciones Exteriores, que funciona una secretaría técnica específica para eso, que son los que nos aportan los insumos y la ida y vuelta con Brasil.
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2: Antel elabora un plan de contingencia para minimizar los posibles impactos de El Niño en las comunicaciones. El vicepresidente de la empresa pública, Pablo Álvarez, indicó que se evalúa con el Ministerio de Defensa dónde instalar radiobases móviles en caso de verse afectada la infraestructura del organismo. El jerarca indicó que se busca garantizar la comunicación a la población en momentos complejos, y no descartó que a futuro se pueda instrumentar un llamado de alerta a través de los celulares, como ocurre en otros países, dijo Álvarez.
5: Nosotros estamos a la orden de los organismos correspondientes que están trabajando y tienen capacidad de acción e iniciativa en este caso, por ejemplo, porque no valdría de mucho una alerta de este tipo que fuese solamente utilizada por una de las operadoras de telefonía, sino que le tiene que llegar a todos los ciudadanos, y Antel puede trabajar en esto, pero no le puede exigir a otros que lo hagan. Entonces, hay organismos que están trabajando en esto, nosotros estamos claramente dispuestos y hemos estado ayudando para avanzar en ese sentido, y además estamos tomando los recaudos también en coordinación con otras instituciones del Estado para poder responder con la mayor capacidad de anticipación y además de atención sobre los eventos, por si acaso, por ejemplo, afecta la estructura de telecomunicaciones, si afecta algún tendido de red, si afecta alguna instalación de radio base, para no que las comunicaciones no se corten, porque también es un momento en que, por ejemplo, los ciudadanos tienen necesidad también de comunicar por la situación de emergencia. Así que estamos atentos a estas dos acciones porque, bueno, también forma parte de la responsabilidad de ser una empresa pública.
6: ¿Y cómo es todo ese trabajo previo?
5: Bueno, estamos evaluando, como ustedes decían recién, viendo qué está pasando en otras regiones, en coordinación con instituciones públicas, de por ejemplo, el Ministerio de Defensa, evaluando dónde están ubicadas nuestras radio bases, qué impacto eventual puede tener y dónde deberíamos o podríamos colocar infraestructura móvil para poder sostener los niveles de comunicación en caso que se vean afectadas.
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2: Bueno, como ya se ha informado, Cabildo Abierto le dará los votos al gobierno para aprobar la rendición de cuentas 2026. Ya he hecho uso de la palabra, obviamente, nuestro informativo Guido Manini Ríos, anunciando este apoyo y fundamentalmente el acuerdo que arribó Cabildo Abierto con el gobierno. Y sobre el tema se refirió, y sobre el apoyo de Cabildo Abierto se refirió el presidente Yamandú Orsi.
7: Vamos a ver, ahora se va a votar. Sí, siempre son buenas noticias saber que se cuenta con los votos.
8: ¿Había tenido algún contacto con Manini?
7: Sí, sí, él fue a reunirse conmigo, que incluso se hizo público. Fue una reunión interrelativa donde él me hizo los planteos y a los pocos días tuvo la devolución de parte nuestra.
9: Presidente, ¿qué le parece el acuerdo con Cabildo Abierto por rendición de cuentas?
7: Y es auspicioso porque nos permite tener la votación en general. No es común en la historia del Uruguay, de la vida democrática, que no se vote una rendición, salvo en situaciones muy excepcionales. Por lo tanto, siempre hemos sido optimistas, incluso hasta que de repente no solo sean los votos de Cabildo, sino que algún otro legislador de la oposición vote en general y después, obviamente, se votará a favor o en contra de cada uno de los artículos. Eso es lo dirá la propia discusión, pero es importante para como imagen país incluso que la estabilidad institucional también se refleja a partir de las rendiciones de cuentas.
10: ¿Se podrá cumplir lo que solicitó Cabildo Abierto?
7: Sí, por supuesto, no vamos a comprometer nuestra palabra cuando tengamos, si tenemos dudas de que lo podemos hacer.
11: Presidente,
7: por ejemplo, de analizar el tema del endeudamiento familiar, por ejemplo, el desquitar de la rendición de cuentas algunas cosas que no estaban. No son cosas tan desmedidas como para decir capaz que no se lo vamos a hacer.
2: El diputado Gustavo Salle calificó la rendición de cuentas como nefasta, pero adelantó que apoyará artículos a favor de sectores vulnerables. El diputado y líder del Partido de Identidad Soberana, Gustavo Salle, lanzó duras críticas contra el proyecto de rendición de cuentas, al que definió como nefasto y canallesco, asegurando que fue redactado a la medida de las grandes corporaciones internacionales y del sistema financiero, dijo el diputado Salle.
12: La rendición de cuenta 2026 tiene características verdaderamente nefastas. Es canallesca. Es una rendición de cuentas hecha a la medida de las grandes corporaciones internacionales, del sistema financiero internacional. Es una bajada a tierra total y absoluta en todos los incisos de la agenda de los megarricos, de la agenda de las corporaciones. Dicho esto, tengo que realizar una aclaración. Una vez que la nueva coalición militarista Tupamara abrió la rendición de cuentas, y con esta primera conceptuación de la misma, obviamente no nos vamos a oponer a que hayan medidas que favorezcan a los orientales. Es decir, todos aquellos artículos que de una u otra forma, pese a lo nefasto que es la rendición, le estén dando recursos para el cumplimiento de cometidos esenciales del Estado o para mejorar la situación, por ejemplo, de los hijos de las familias pobres, aunque no es la solución estructural la adecuada, no deja de ser un elemento positivo que mitiga la situación de vulnerabilidad de esa gente. Por lo tanto, Identidad Soberana no se va a oponer, pero siempre haciendo la salvedad de que esta rendición

0: solidifica un modelo económico de inserción internacional impuesto por el sistema financiero internacional que es nefasto para el país.
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7: En el ámbito deportivo local vamos a destacar que está fijada para hoy la cuarta fecha del torneo clausura de la Divisional B del fútbol de 33, que ha tenido un retraso considerable. Primero porque no salían los fallos del tribunal de penas y por eso se paró el campeonato de la B para que primero surgieran los fallos correspondientes para luego jugar, porque esos fallos tendrían o podrían tener incidencia en la tabla de clausura y la tabla anual, y no correspondía jugar sin los fallos correspondientes. Salieron los fallos, pero vino el clima que hizo posible que las canchas no quedaran adecuadas para jugar, lo que se tuvo que postergar también partidos de la Divisional B. Bueno, ahora está fijado para esta jornada, no ayuda el clima, obviamente, veremos cómo estará la cancha del Parque Colón. No ha ayudado el clima en toda la semana, lamentablemente, pero siguen fijados los partidos para hoy, tres partidos de la cuarta fecha del torneo clausura, que es muy importante porque puede estar definiendo el campeonato, el último campeonato del año. A primera hora hoy en el Parque Colón, a las 14, Peñarol, 25 de agosto. A segunda hora un partido muy importante, Nuevo Amanecer ante Barrio Artigas. Barrio Artigas está primero en el clausura, Nuevo Amanecer está segundo con Peñarol y Olimar a dos puntos de Barrio Artigas. O sea que si gana Barrio Artigas da un paso gigante rumbo al clausura, si gana Nuevo Amanecer, bueno, obviamente que ahí ya entran todos en una conversación por el torneo clausura. Y a última hora, a las 18, Olimar Danubio. Bueno, si Olimar gana, da otro paso también importante, fundamentalmente en cuanto a lo que tiene que ver con la obtención de la tabla anual, que es lo que por allí más le conviene a Olimar. Olimar que ya ganó el torneo de apertura y, bueno, obviamente quiere quedar con la tabla anual porque eso le da otro favoritismo para resolver el campeonato. Recordemos que este año mismo ascienden dos de la B a la A. Entonces, bueno, obviamente no solamente se está peleando el título de la Divisional B, sino también los dos ascensos que se van a dar este año para jugar en la A. La A va a comenzar a jugar, obviamente, una vez que termine la Divisional B. Estaba previsto que por esta fecha comenzara la A, pero ante las circunstancias que decíamos anteriormente de que se paró el campeonato de la B, se fue pasando las fechas y, bueno, ahora entendemos que no menos de la primera semana de septiembre, por ahí puede ser que comience el torneo Divisional A, que va a tener que hacerlo a toda velocidad, y seguramente en el mes de noviembre o octubre va a tener que jugar entre semana y fin de semana para poder llegar al 30 de noviembre con ya definido el campeonato de la Divisional A. Pero bueno, la Divisional B ha sido un lindo campeonato, muy parejo, y bueno, esta cuarta fecha puede definir cosas, esta cuarta fecha que se juega hoy en el Parque Colón, reiteramos, con tres partidos que van a comenzar a la hora 14. En cuanto a lo que tiene que ver con la actividad del fútbol a nivel de juveniles, bueno, 33 se va a presentar en esta jornada en la ciudad de Melo para jugar con Cerro Largo Capital. La primera fecha del campeonato del interior de sub-14 y sub-16 fue victoria para la Roja Lolimar, que le ganó a Rocha en las dos categorías. Pero también fue victoria para Cerro Largo Capital, que ganó las dos categorías ante Chuy. Bueno, ahora se enfrentan los dos ganadores, entonces la Roja y los Arachanes, en partidos que se juegan en la ciudad de Melo esta tarde. Importante para 33 de poder pellizcar algún punto para ir orejeando ya en cuanto a lo que tiene que ver con pasar a la segunda fase del torneo del interior. Creo que 33 dio un paso importante, ganarle a Rocha aquí como local. Bueno, tiene un partido difícil esta tarde, los dos combinados rojos, porque Cerro Largo Capital es una selección fuerte, siempre fuerte Melo en cuanto a fútbol, pero hay buen material de juveniles en 33, lo que no descartamos que sea un lindo campeonato. Después, en cuanto a lo que tiene que ver con otras actividades de la Liga, ya la Liga fijó, como ya hemos informado aquí en la radio, que va a comenzar el torneo local femenino, la Copa Femenina Local, comienza 22 y 23 de agosto, siempre y cuando el clima y las canchas lo permitan. Para esa fecha está fijado, el campeonato de femenino contará de tres torneos cortos, una apertura, un intermedio, un clausura, a una rueda cada uno. Bueno, de ahí saldrá el campeón femenino de la Liga de 33 2026. En principio comenzaría el 22 y 23 de agosto, pero bueno, si no hay canchas tendrá que ir postergando la actividad. Está abierto el periodo de pases en el femenino y lo estará abierto hasta el viernes antes de comenzar el torneo. Son 6 equipos que van a participar de la Copa Femenina Liga de 33. Son 33, Huracán, Barrio Artigas, La Vasija, Danubio y Olimareñas. Son los 6 equipos que van a participar de el campeonato de la Liga Femenina de 33, que reiteramos, en principio se fijó para su comienzo el 22 y 23 de agosto.
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3: Complementando la información deportiva, bueno, hablando de 33, la selección de la Liga de Fútbol de 33, Futsal, va a comenzar la Copa del Interior, son partidos eliminatorios de ida y vuelta. Bueno, a 33 le corresponde jugar ante Chuy, un Chuy que se presenta con unos cuantos brasileños, aparentemente de sus filas, lo que puede ser un equipo, un rival importante. Bueno, la selección de Futsal va a jugar el domingo en el Chuy. Allí va a estar jugando la Roja del Olimar y bueno, después tendrá la revancha aquí en 33. En cuanto a lo que tiene que ver con el fútbol profesional uruguayo, está en marcha la segunda fecha del torneo clausura. Ayer, en un partido pobre quizás, en Florida, Boston River no repitió lo que hizo con Nacional, empató con Danubio 0-0. Están jugando a esta hora Cerro ante Albion. Cerro va por una victoria con el fin de seguir luchando su permanencia en la divisional A. Mientras tanto, que a las 13 horas, Juventud, en el Parque Artigas de la Ciudad de las Piedras, juega ante el City Torque, que viene de una muy buena performance en Copa Sudamericana. Mientras tanto, que a las 4:30 de la tarde, Racing, en el Estadio Centenario, va a recibir a Nacional, un partido muy importante, no para Racing, que va a tratar de ganar para conservar bueno, los primeros lugares de tabla anual, pero sí para Nacional. Porque Racing, de todas maneras, más allá de la tabla anual, ya tiene una semifinal, porque fue el ganador de la apertura y tiene una semifinal para el campeonato uruguayo, para las finales del campeonato uruguayo. Pero Nacional viene muy mal. Bueno, vamos a ver, ha hecho algunos cambios el técnico Baba, que fue ratificado en el cargo en una reunión del lunes, como ustedes recordarán. Pero bueno, hoy Nacional tendría que ganar. Y es un partido difícil, si bien se juega en el Centenario, donde Nacional prácticamente va a ser local ahí, pero ante un Racing que ha tenido un buen año, aunque no es el mismo Racing de la apertura. Partido interesante, fundamentalmente para Nacional, hoy 4:30 de la tarde. A las 19, un partido muy importante para Wanderers, que también busca salir de la zona del descenso. Bueno, Wanderers no está en zona de descenso, pero está muy próximo. Ante un Cerro Largo que ya comienza a necesitar puntos. Primero, para zafar absolutamente de la zona de descenso, pero fundamentalmente para buscar la chance de clasificar a Copas Internacionales. Un partido muy lindo, el de Wander Cerro Largo en el Parque Viera, a la hora 19 de esta jornada. El domingo va a continuar la actividad, donde Progreso, que está hundido en la tabla, está muy complicado para Progreso. Para salvarse tendría que hacer un 80%, por lo menos, de los puntos de esta clausura. De lo contrario, baja Progreso. Va a jugar ante Deportivo Maldonado, que sí está peleando la tabla anual, el equipo fernandino. Un partido interesante para ambos, pero creo que más para Progreso que para Maldonado. Maldonado con conservar ahí está en Copas Internacionales. Pero bueno, es un partido interesante para los dos. Uno para tratar de hacer puntos, a ver si puede luchar y no descender, y el otro por conservar los primeros lugares de la tabla anual. Progreso, Deportivo Maldonado, mañana a las 11 de la mañana. Mientras tanto, que el otro partido interesante del domingo es a las 15 horas, Defensor Sporting Liverpool. Bueno, son dos equipos muy irregulares este año, no han hecho una buena campaña. Dos equipos interesantes, importantes, que han animado siempre el campeonato uruguayo, pero que este año 2026 no le ha ido del todo bien, han sido muy irregulares. Es un partido muy atractivo el que se va a jugar en el Francini con Defensor como local ante el equipo de Liverpool. Mientras tanto, que al final del domingo va a jugar Peñarol ante Central Español. Bueno, Peñarol buscará, ha hecho muy buenos partidos, los últimos dos partidos por lo menos, los últimos tres partidos, ha hecho muy buenos partidos. Peñarol ha mejorado sustancialmente, no va a tener a Nahuel Herrera, es una falta importante, un buen zaguero de juvenil que volvió a lesionarse de un pie y no va a estar en este partido. Entrará Olivera como central seguramente por la izquierda, pero nada que ver, ¿no? Nahuel Herrera con Olivera, Nahuel Herrera con sus jóvenes 21 años, obviamente tiene una diferencia sustancial incluso en la entrega de pelota. Es un muy buen zaguero que ya está vendido para el equipo, para un equipo de Alemania y que se irá en diciembre seguramente de Uruguay para jugar en la liga alemana. Bueno, Herrera no va a estar, va a jugar seguramente Olivera en la saga de Peñarol ante un central español que casualmente le ha ganado los dos partidos a Peñarol. Le ganó uno en Maldonado y otro en el Centenario. Ahí le ganó Central Español, o sea que Central Español no ha perdido con el equipo de Peñarol, pero Peñarol es otro, aparentemente, por lo menos lo que mostró en los últimos tres partidos. Partido lindo para verlo entonces el domingo, Peñarol, Central Español, a la hora 18:30 en el Estadio Campeón del Siglo. Ahí se jugará este encuentro.
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3: El mercado de cambio del país cerró y abre el lunes de la siguiente manera: el dólar a la compra 39.10, a la venta 41.60, ha habido un incremento en la moneda norteamericana, el euro 44.32, 49.32, el argentino 0.02.020, real 6.80, 8.50, compra-venta respectivamente. Hay un comunicado de OCE que dice: la sesión 33 de OCE comunica a los vecinos de los barrios Goyenola y Sarabia que el servicio de abastecimiento de agua potable se está viendo afectado en el día de hoy debido a la rotura de vereda en tubería en calle Basilicio Sarabia entre las calles Juan Ortiz y José Reventós de la ciudad de 33. Personal del organismo se encuentra trabajando en la zona, previéndose la gradual normalización del servicio a partir de la hora 16. Señores, en 33, cielo cubierto, algunas lloviznas, 15 grados 5 décimas de temperatura, 92% la humedad. Para hoy se prevé una máxima de 18 grados. Mientras tanto, para mañana se prevén lluvias. Tendremos lluvia aparentemente por algunos días, entre 3 veremos acá en la zona este del país. Bueno, el domingo lluvias, pero temperaturas altas. Para el domingo la mínima 11, la máxima 20 grados. En instantes comienza Circuito Córico Radio Monte Carlo con la síntesis informativa de semanal el domingo. Hasta mañana.
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2: Es la hora 13 en punto.
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10: La vacunación masiva contra el meningococo que realizará el Ministerio de Salud Pública el próximo jueves será en el LATU y el SODRE, confirmó el subdirector general de la Salud, Gerardo Brusone.
9: La jornada masiva de inoculación será a nivel de todo el país, no siendo necesario agendarse, a excepción de Montevideo y Canelones, donde sí hay que anotarse.
10: La Secretaría de Estado anunció 15.000 nuevos cupos para vacunar a niños y adolescentes de 9 a 15 años en Montevideo y Canelones, abriéndose la agenda el próximo lunes a las 12.30 a través de la página web del Ministerio.
9: El subdirector general de la Salud sostuvo que en 15 días más de 31.000 menores se han vacunado contra el meningococo.
10: El presidente de la República, Yabandú Orsi, participa a esta hora en la colocación de la piedra fundacional del nuevo estadio de Liverpool Fútbol Club en Belvedere.
9: El Frente Amplio realizó en el Teatro del Galpón una rendición de cuentas esta mañana con la presencia de la vicepresidenta Carolina Cose, el secretario de la Presidencia, Alejandro Sánchez, y el presidente de la coalición de izquierda, Fernando Pereira.
10: Con un acto partidario reabrirá mañana oficialmente el Museo General Aparicio Saravia en la estancia El Cordobés en Cerro Largo. Hoy ya comenzaron las actividades, informó el presidente del directorio blanco, Álvaro Delgado.
9: Ante él elabora un plan de contingencia para minimizar los posibles impactos de El Niño en las comunicaciones del país.
10: El vicepresidente de la empresa pública, Pablo Álvarez, indicó que se evalúa dónde instalar radiobases móviles en caso de verse afectada la infraestructura del organismo.
9: Las estaciones de servicio apuestan a la ampliación de la oferta energética, incorporando cargadores para vehículos eléctricos.
10: El presidente de la Asociación Rural rechazó que el Ministerio de Trabajo considerara que hubo mala praxis en el caso del trabajador que muriera tras caerle un rayo en Cerro Largo.
9: Rafael Ferber dijo que se tomó partido sin conocerse los detalles de lo sucedido en momentos en que la Inspección General del Trabajo elevó el caso a fiscalía. Fiscalía.
10: Hay preocupación en la Federación Obrera Industria de la Carne y Afines por la decisión de China de suspender temporalmente las exportaciones del frigorífico Tacuarembó.
9: Tres personas fueron condenadas y una imputada tras allanamientos simultáneos realizados por la Dirección General de Represión del Tráfico Ilícito de Drogas en el barrio Villa Española de Montevideo.
10: En Besa Unión, dos policías fueron condenados a 10 meses de libertad a prueba por un caso de abuso de autoridad contra un detenido ocurrido en octubre del 2025.
9: La policía de Artigas incautó unos 730 kilos de carne vacuna y ovina, además de vehículos, herramientas y otros elementos vinculados a una presunta faena irregular, informó el Ministerio del Interior.
10: Un accidente de tránsito grave se registró esta mañana en la ruta 14 en el kilómetro 170 a 500 en Durazno, donde un auto se cruzó de senda impactando frontalmente con una moto.
9: Policía Caminera comunicó que era conducida la camioneta por un hombre de 39 años con un resultado positivo a la espirometría, mientras que en el birrodado se trasladaba una mujer de 54 años.
10: La Comisión en Defensa del Arroyo, el Potrero y Humedales de Maldonado presentó una acción ante la justicia para evitar el avance de un proyecto privado y que se declare la libre navegabilidad del curso de agua.
9: La Intendencia de Canelones comenzó a instalar cámaras de videovigilancia en lugares identificados como basureros endémicos, que son controlados desde el Centro de Monitoreo y Observación Municipal.
10: En el panorama deportivo, con el encuentro Albion Cerro en el Trócoli, se retomó esta mañana la segunda fecha del torneo clausura. Fue triunfo cerrense 2-1.
9: La actividad sigue desde esta hora con el partido entre Juventud y City Torque en el Parque Artigas de las Piedras. A las 16:30 Racing recibirá Nacional en el Centenario.
10: Mañana a las 11, Progreso juega frente a Deportivo Maldonado en el Paladino, mientras que desde las 15, Defensor y Liverpool se enfrentarán en el Francini. Peñarol recibe a Central Español en el Campeón del Siglo a las 18:30 horas.
9: La 14ª fecha de la fase regular de la segunda división profesional se retomó esta mañana con el encuentro entre River Plate y Miramar Misiones en el Saroldi, ganando el equipo local por 3-0.
10: Uruguay, Montevideo y Atenas jugarán a las 13 en el Parque ANCAP y Huracán y Paysandú a las 16 en el Parque Palermo. En la víspera, Cerrito y Oriental empataron 1-1 en el Parque Maracaná.
9: En básquetbol, Uruguay derrotó esta mañana a China 91-72 en el segundo amistoso preparatorio para las eliminatorias. Los dirigidos por Gerardo Jauri enfrentarán el 27 a Bahamas y el 31 a Puerto Rico en el Antel Arena.
10: En el panorama internacional, un potente terremoto de magnitud 7.7 ha sacudido la madrugada de este sábado en la isla de Flores, en el suroeste de Indonesia, dejando al menos 47 muertos y numerosos heridos, según informaron las autoridades locales del país asiático.
9: Al menos 5 personas resultaron heridas durante un tiroteo en la madrugada de hoy en un campus de la Universidad Estatal de Virginia, informó el Centro Universitario de Estados Unidos. Repasamos los datos del tiempo. Este mediodía les

0: De Cerro Largo, pero las actividades, esto será con una actividad partidaria, pero las actividades ya comienzan en esta jornada de sábado. Nos vamos a ir a ese punto del territorio nacional. Allí está Ignacio Barbosa. Ignacio, bienvenido.
1: ¿Qué tal, compañeros? El gusto de saludarlos. Así es, nos encontramos en el cementerio de Santa Clara en estos instantes, donde acaba de finalizar el homenaje que se le realizó en la tumba de Aparicio Saravia, aquí en este centro del el país, y estamos aquí, presentes aquí con el intendente de 33, Mario Silveira, a quien le agradecemos estos minutos con Radio Monte Carlo. Bueno, Mario, ¿qué significa este homenaje para un caudillo como fue Aparicio Saravia y para el Partido Nacional?
2: Bueno, buenas tardes para toda la audiencia. Bueno, sí, es un día, como siempre, es muy relevante, como lo hacemos todos los años, rendirle homenaje al máximo caudillo del Partido Nacional, Aparicio, acá en su tumba, su monumento, donde, bueno, y en el día de hoy, celebrando también, conmemorando los 190 años del Partido Nacional, en otra jornada que es histórica, y bueno, con más de 450 jinetes que han venido de todo el país, que también hoy comienza la marcha hacia el Cordobés, hacia, bueno, esa estancia donde fue la sede de la Revolución Blanca, por así decirlo, de 1904. Y bueno, muy lindo ver a compañeros, a militantes de todo el país que han venido hasta acá, hasta Santa Clara del Olimar, y también un acto muy muy emotivo donde se le entrega el pabellón nacional a Leandro Saravia. Un descendiente de Aparicio, que lleva su sangre, y que la verdad que, bueno, también a quien queremos mucho, la verdad que fue muy emotivo, y la verdad que, bueno, es muy lindo que siempre un partido de 190 años que verlo, que, bueno, que se renueva año a año constantemente, y que, bueno, ver también mucha juventud, eso es algo que emociona, que nos pone muy felices, porque también un partido que, y en el caso de Aparicio, que siempre luchó por las libertades, por el acceso al voto universal, por la honradez administrativa, por la participación de las minorías en los gobiernos, y bueno, luchó por eso, y en el caso, por ejemplo, de Aparicio Saravia, dio su vida por eso, así que, bueno, para nosotros es muy importante estar acá.
1: Muchas gracias, Mario, por tu tiempo.
2: A ustedes.
1: Ahí pasaba la palabra de Mario Silveira, el intendente de 33. Estamos también con el presidente del directorio del Partido Nacional, Álvaro Delgado. Estamos en vivo para Radio Monte Carlo. Muchas gracias por estos minutos. ¿Qué significa este homenaje para Aparicio Saravia aquí en el cementerio?
3: Bueno, en realidad es el homenaje de todos los años. Este año es una cosa especial, porque además del homenaje que hacemos en el cementerio, mañana, en el día de su cumpleaños, en el marco de los 190 años del Partido Nacional, reinauguramos el Museo del Cordobés, su casa.
1: Y usted vino marchando hasta aquí, ¿verdad?
3: Y sí, voy a marchar mañana hasta el Cordobés, como parte de un homenaje que cada uno le hace a la historia, a rescatar nuestra historia, a lo mejor de nuestra historia. Saravia sigue convocando, los valores por los que peleó Saravia son los valores que nos siguen convocando, así que con mucho gusto hoy estamos acá. Mañana, ojalá el tiempo ayude, va a haber mucha gente.
1: A lo delegado, presidente del Partido Nacional, gracias por estos minutos con Radio Monte Carlo.
3: Gracias a ustedes, que pasen.
1: Ahí pasaba, compañeros, también la palabra del presidente del honorable directorio del Partido Nacional, Álvaro Delgado, quien se hizo presente y le entregó esta ofrenda allí en la tumba de Aparicio Saravia. También más temprano estuvimos charlando con el intendente de Soriano, Guillermo Besosi, quien se hizo presente, marchó por más de 6 días y medio, según nos comentaba, a caballo desde Soriano, y de alguna forma reivindicó la palabra de Aparicio Saravia. Si les parece, los escuchamos, compañeros.
4: Reivindicando, ¿no es cierto?, a un líder del Partido Nacional, para mí, si no el más grande, de los más grandes que tuvo el partido, tuvo muchos líderes, ¿no es cierto?, desde Oribe para acá, Aparicio Saravia. Y bueno, y en esta oportunidad, un diferencial que nos vinimos a caballo desde allá, que era algo que siempre decía que un día me iba a venir, pues siempre vamos del sur al norte, ¿no es cierto? Que las mesetas, que la patria gaucha, que Masoyer, pero nunca había venido de oeste a este. Y la verdad que una experiencia muy linda, y la verdad reivindicando algo. Nosotros, uno no se quiere parecer a nadie, ¿no es cierto? Algunos dicen, ¿Quién es para César? No, nada que ver.

0: al revés. Lo que queremos es reivindicar el caballo, la figura de Aparicio Saravia, lo que significó Aparicio Saravia para el país y para el partido.
1: ¿Qué significó Saravia para el país y para los demás?
0: Y exacto, lo que yo creo que más significó fue la libertad de expresión y de pensamiento que tuvo Aparicio. Y pelear por aquellas condiciones que no estaban dadas en aquellos momentos, como el voto secreto, como la igualdad con la mujer, montones de temas que Aparicio nos hizo ver, el compañerismo, el luchar por luchar no valía la pena, luchar por los ideales valía la pena.
2: Bien, compañeros, ahí pasaba también la palabra del intendente de Soriano, Guillermo Besosi, quien se hizo presente en este homenaje a Aparicio Saravia, y mañana estarán trasladándose hasta lo que es la estancia del Cordobés para reinaugurar el museo allí en esa zona. De momento la temperatura es muy fría por esta zona del país, el cielo está cubierto, ya nos confirmaron que no se suspende por lluvia lo que es el acto de mañana, pues si bien está previsto y hay advertencia por parte de Inumet al respecto, no se suspende el acto por lluvia y más de 450 caballos estarán marchando con la militancia del Partido Nacional hacia la estancia del Cordobés. Si no tienen más consultas, si les parece bien, volvemos a estudios.
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8: Seguimos compartiendo más información. Actualmente en Uruguay hay 42.646 personas en seguro de paro. El director del Banco de Previsión Social, Ariel Ferrari, dijo que por esta cifra se paga más de 1.300 millones de pesos por mes, que es financiado con aportes de rentas generales. Señaló también que el presupuesto del BPS está equilibrado.
9: El presupuesto del BPS está equilibrado. Lo que sucede y además las medidas que se han tomado ayudan a mantener en los próximos años esto. Sin duda hay que estar siempre evaluando, y tenemos una asesoría actuarial que trabaja mucho en este sentido, porque no solo con estas prestaciones de actividad que nombraba, sino también hay que tener en cuenta que Uruguay es un país de baja natalidad, es decir, cada año vienen naciendo menos niños, y a la vez la expectativa de vida aumenta. Eso es muy bueno porque vivimos más años, pero también hay que pensar que eso también tiene un costo que hay que tener con las políticas de cuidado, y sin duda hay que siempre estar atentos a las situaciones que se puedan dar de futuro, pero en principio está equilibrado, y algunas de estas prestaciones no se financian con las contribuciones que se hacen a la seguridad social. El seguro de paro, eso es que nos preguntaba, en los datos que hoy tenemos, 42.646 personas y pagamos por mes 1.363 millones de pesos. Bueno, tiene que ver el financiamiento con rentas generales, porque no hay una contribución específica para financiar esto. Entonces, eso no es déficit, eso es una forma de financiamiento que está en la Constitución de la República, donde dice aportes obreros y empleadores, y de no ser suficientes, rentas generales. Y muchas de estas normativas, bueno, cuando se crearon, la fuente de financiamiento fue esa.
8: Eran declaraciones del director del Banco de Previsión Social, Ariel Ferrari.
10: 17 minutos pasan de las 13 horas, nos vamos a la República Argentina. Información que nos acerca Claudio Cardoso, adelante.
11: Muchas gracias, buenas tardes. 12 grados la temperatura en la ciudad de Buenos Aires. Y el armado del peronismo ya ha arrancado. Sin lugar a dudas, más allá de que La Libertad Avance y el PRO ha tenido su reunión central hace apenas unas horas en la Casa Rosada para acercar posiciones entre los sectores de Karina Milei, que es la presidenta de La Libertad Avanza, el sector oficialista, y el de Mauricio Macri, que está al frente del PRO. Ahora el peronismo ya puso primera con una reunión entre Axel Kicillof, gobernador de la provincia, Máximo Kirchner, que naturalmente responde a su madre, a la expresidenta de la nación, hoy detenida, Cristina Kirchner, como así también Sergio Massa, el último candidato presidencial por parte del peronismo. En este caso, el gobernador hoy está en el Partido de la Costa, en Mar de Ajó, llevando adelante una reunión con diferentes sectores de jóvenes y de esa forma tratar de buscar dentro de su espacio también una mayor integración. El miércoles, por ejemplo, viajará a Chaco, a esa provincia, y lo va a estar esperando Jorge Capitanich, el ex jefe de gabinete de la nación y también gobernador de dicha provincia, para realizar la primera exposición en esa provincia y también comenzar con el armado electoral. De esta manera, los distintos sectores se vienen ya posicionando. Era sabido que el Mundial iba a ser la parte de finalización de una etapa, y luego de esa Copa del Mundo iba a iniciarse otra, y esto tiene que ver con la campaña electoral de cada uno de los partidos. Por ahora, las reglas no han cambiado, es decir, van a haber elecciones primarias, abiertas, simultáneas y obligatorias el primer domingo del mes de agosto del próximo año. Pero claro, la intención del oficialismo es tratar de eliminar esas elecciones o, en definitiva, suspenderlas para que se hagan directamente las generales en octubre de 2027. Desde Buenos Aires, informó Claudio Cardoso, corresponsal de Radio Monte Carlo en la Argentina.
8: Gracias, Claudio. Pasamos a otros temas. El presidente de la Asociación Rural rechazó que el Ministerio de Trabajo considerara que hubo mala praxis en el caso del trabajador que muriera tras caerle un rayo en Cerro Largo.
10: Rafael Ferber indicó que desde la Inspección del Trabajo se tomó partido sin conocerse los detalles de lo sucedido y que hasta el momento del accidente no había llovido en la zona.
8: El productor sostuvo que no se puede inferir que hubo alguien que lo mandó en malas condiciones o que esta persona no sabía lo que estaba haciendo.
12: No, bueno, a ver, con toda la seriedad del caso, ya se tomó partido desde parte del director general de trabajo y del ministerio. Se quiere inferir que hubo alguna cuestión de mala praxis o de mal manejo de alguna situación en el caso del funcionario fallecido, y lo que sabemos es que tuvo la fatalidad de que le caiga un rayo encima en un día que hasta el momento no había llovido. Entonces, si uno se pone a pensar que tenés un país entero que tiene actividades al aire libre, que está en un momento de aparición, y que las propias personas que trabajan en el medio no van a salir con la tormenta eléctrica establecida, pero es muy difícil, el director de trabajo no lo debe saber, no debe tener ese conocimiento, es muy difícil determinar a las 9 de la mañana que a las 11 y media puede empezar a llover y puede venir a tormenta, porque realmente hace imposible llevar adelante muchas tareas. Obviamente, si las condiciones climáticas son malas, la gente se cuida. Tanto es así que tenemos estas fatalidades cada tanto, y es realmente un desastre por la persona y por la familia que le toca. Pero no se puede inferir antes de tiempo, no se puede inferir que se tomó, que hubo alguien que mandó a trabajar en malas condiciones o que esta persona no sabía lo que estaba haciendo. Eso es lo que nosotros decimos. Y después, lo mismo, no darse cuenta que en Uruguay hay, cuando pasan estas cosas, hay gente nadando en cursos de agua, muchas veces los dueños de los animales, muchísimas veces los propios dueños de los animales, sacando de lugares decrecientes o lugares que quedaron apretados en determinadas condiciones, y bueno, es no conocer la realidad. Entonces, pensar que atrás hay alguien que no le importa la vida de esa persona, o esa misma persona no le importa su vida y se pone a hacer eso, es difícil opinar. Nosotros lo que lamentamos es que antes que nada ya se tomó partido claramente, no se esperaron las pericias técnicas, ni ver qué había pasado, ni escuchar a los testigos, porque no solamente hay una cuestión de patronal, sino que hay más gente involucrada que tiene una versión para decir, que cuando las escuchen y vean que hayan y hay un caso, si después es como dicen, bueno, está bien que la justicia actúe. Ahora, ya de antemano tomar posición realmente nos parece lamentable.
8: Eran declaraciones del presidente de la Asociación Rural, Rafael Ferber.
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10: Martín Olaverri, buenas tardes.
14: ¿Qué tal? Buenas tardes. El gusto de saludarlos en esta jornada de sábado para actualizar la información vinculada a la actividad de los agronegocios. Cerramos la semana con un precio del ganado muy firme en el ovillo, ya tocando los $6 aquí en Uruguay. Bueno, las precipitaciones también están generando distorsión en las cargas de Hacienda y eso obliga en algunos casos a los frigoríficos a pagar algo más. Pero en un momento el mercado internacional con precios muy altos. La tonelada de carne vacuna promedio móvil de los últimos 30 días toca prácticamente los $6,000 equivalente peso carcasa. Y además estamos a pocas horas, días de un hecho importante. Brasil fuera del mercado de Europa a partir del 3 de septiembre por el tema uso de promotores de crecimiento, antibióticos. Bueno, esto va a generar en Europa también la necesidad de pagar más por la carne. Sobre esta situación puntual de Europa y de Brasil, conversábamos con el trader de carne, Fausto Briganti.
15: La verdad que muy dinámico, además de la noticia del 3 de septiembre de que Europa como comunidad prohibiría el acceso de carne brasilera, se sumó Noruega, también con la misma política, si bien no está dentro de la Unión Europea propiamente dicho, es un país europeo y dentro del EFTA también le bajaron el pulgar a Brasil, lo cual sigue abriendo más incertidumbre porque lo que puede parecer bueno para competidores de Brasil, como somos los países del Mercosur, por no tener a Brasil en Europa, puede también traer coletazos de dónde redirecciona Brasil esa mercadería, ¿no? Porque nos pasó lo mismo con Brasil y China, que está por cumplir el 100% de la cuota, ya tiene el 90%, pero le dio un coletazo muy fuerte a Estados Unidos, bajando precios y llenando el mercado de Estados Unidos de carne brasileña. Así que en Europa, la verdad que se abren oportunidades. Y bueno, estamos expectantes al 3 de septiembre, que es el día que esto se va a implementar, ¿no?
14: Claro, ¿y dónde están estas oportunidades mayoritariamente? ¿En el congelado? ¿En el enfriado también? ¿Qué puede generar, digamos, esta suspensión de Brasil a partir del 3 de septiembre en Europa para el resto de los países del Mercosur?
15: Mira, para mí entramos en una fase también de restricción de oferta porque 10 días escuchamos al analista Simon Quinty decir que de acá en adelante lo que va a atrachar los precios va a ser la no oferta disponible porque entran los 10 principales países exportadores de carne en fase de retención al mismo tiempo, cosa que nunca había pasado en la historia, ¿no? Entonces, para el mercado europeo, todos sus proveedores en fase de retención, incluido Europa y Brasil afuera, genera que el ajuste venga por precio y ya estamos viendo cómo los precios del rump and loin argentinos, uruguayos, empezaron a subir de a poco.
14: Escuchábamos a Fausto Briganti, trader de carne, a propósito del mercado internacional de la carne, sobre todo de la situación de Europa. Para Informativo Cori y Radio Monte Carlo, informó Martín Olaverri.
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8: Dice Martín, seguimos compartiendo más información. Antel elabora un plan de contingencia para minimizar los posibles impactos de El Niño en las comunicaciones.
10: El vicepresidente de la empresa estatal, Pablo Álvarez, indicó que se evalúa con el Ministerio de Defensa dónde instalar radiobases móviles en caso de verse afectada la infraestructura del organismo. Esto es lo que estaba señalando Pablo Álvarez. Está hablando el presidente de la República, Yamandú Orsi, en este momento en la instalación de la piedra fundacional del nuevo estadio de Liverpool.
16: Bueno,
10: hasta allí estaba hablando el presidente de la República, breves declaraciones realmente las que realizó el mandatario. Escuchemos ahora lo que señaló el vicepresidente de Antel a propósito de la llegada del niño y las medidas que se están adoptando.
17: Mira, nosotros estamos a la orden de los organismos correspondientes que están trabajando y tienen capacidad de acción.

0: nosotros estamos claramente dispuestos y hemos estado ayudando para avanzar en ese sentido, y además estamos tomando los recaudos también en coordinación con otras instituciones del Estado para poder responder con la mayor capacidad de anticipación y además de atención sobre los eventos, por si acaso, por ejemplo, afecta la estructura de telecomunicaciones, si afecta algún tendido de red, si afecta alguna instalación de radiobase, para no que las comunicaciones no se corten, porque también es un momento en que, por ejemplo, los ciudadanos tienen necesidad también de comunicar por la situación de emergencia. Así que estamos atentos a estas dos acciones porque, bueno, también forma parte de la responsabilidad de ser una empresa pública.
1: ¿Y cómo está ese trabajo previo?
0: Bueno, estamos evaluando, como ustedes decían recién, viendo qué está pasando en otras regiones, en coordinación con instituciones públicas, de, por ejemplo, el Ministerio de Defensa, evaluando dónde están ubicadas nuestras radiobases, qué impacto eventual puede tener y dónde deberíamos o podríamos colocar infraestructura móvil para poder sostener los niveles de comunicación en caso que se vean afectados.
2: Eran declaraciones del vicepresidente de Antel, Pablo Álvarez.
3: Participamos en la edición noticiosa de este sábado 15 de agosto de 2026.
2: Informativistas Gustavo Arregui y Viviana Bermúdez.
3: En deportes, Daniel Alonso.
2: Agro, Martín Olaverri.
3: Información internacional, agencia DPA y Claudio Cardoso desde Argentina.
2: Operador, Tiarapu Rodríguez.
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9: Es la hora 13:35 minutos.

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4: Es la hora 14, 3 minutos.

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9: Es la hora 14, 31 minutos.

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4: Es la hora 14, 57 minutos.

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9: Es la hora 15, 24 minutos.

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4: Es la hora 15, 57 minutos.
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8: Es la hora 16:27 minutos.

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0: música. Y que todo empezaba así, señores. Vamos, maestro, la trompeta dice así.
1: Otra vez, el mismo calor. Otra vez, el mismo calor.

0: mismo calor. Otra vez, el mismo calor.
1: Bueno, bueno, bueno, bueno, bueno. Ahora vamos a mencionar los lugares que están ardiendo. Y dice así, como por ejemplo...

0: gracias.
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1: Es la hora 16, 59 minutos.
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1: 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Con él, aquieta entre los brazos aradores un revuelto atadito de mañas y de llanto. 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

0: Me quedó de tiempos idos este airecito campero. No es mío, no. De muchacho me lo fió un amigo viejo y a él se lo dejó una novia de patio malvón y alegro. Cuando afinó la muchacha, se le ganó al instrumento y solo tocando en ruedas cortonas de amigos serios, sin dar muchas referencias, lo llamaba de recuerdo. Sé que no se casó nunca, hombre de luto pa' dentro. En contadas ocasiones le oí decir al respeto: pa' cruzar la vida bastan un rumbo y un sentimiento. Se le añublaban las vistas, pero no pasaba de eso. Tal vez hallaba prolijo conservar el rostro seco. Pero de encontrarnos solos en la comunión del fuego, donde hay muy pocas palabras para mejorar el silencio, las cosas más escondidas por la hombría de su dueño, las contaba con ternura de mujer el instrumento. Y al brotar de la guitarra entre arrastres y floreos, un rosario de suspiros, de murmullos y de arpegios. Alboreaba la muchacha, y el airecito campero lagrimeaba como un sauce musical su desconsuelo. Hoy, como la rueda es corta y estoy entre amigos serios, les he dejado este triste que me acompaña hace tiempo. 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Se llama Te Recuerdo.
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Hay una casa allá entre la arboleda donde vive el perico alcazotro, navegando sobre siete pilares la acorralan despacio los agostos, las aguas grávidas de la creciente le traen de vez en cuando los despojos de alguna lancha de contrabandistas. 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

quizás se lo puede ver calafateando alguna embarcación por los canales, con la espátula haciendo maravillas, la

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tarde ha apagado ya su sol de noche. Se duerme entre sus gatos y sus perros, y su casa navega intensamente como nave de sombra los zarzales tras su bote.

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9: Es la hora 17:42.
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1: Una hoja de papel, informalmente coloreada de amarillo por el tiempo. Vehículo imprescindible para transportar indefinidamente aquellos versos increíbles, mágicos, magistrales. Papeles, papeles que andan, lo dijo el autor, increíble, mágico, maestro, nuestro. Gracias, Enrique.

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1: Puedo escribir los versos más tristes esta noche. Escribir, por ejemplo, la noche está estrellada y tiritan azules los astros a lo lejos. El viento de la noche gira en el cielo y canta. Puedo escribir los versos más tristes esta noche. Yo la quise y a veces ella también me quiso. En las noches como esta la tuve entre mis brazos. La besé tantas veces bajo el cielo infinito. Ella me quiso. A veces yo también la quería. ¿Cómo no haber amado sus grandes ojos fijos? Puedo escribir los versos más tristes esta noche. Pensar que no la tengo, sentir que la he perdido, oír la noche inmensa, más inmensa sin ella. Y el verso cae al alma como al pasto el rocío. ¿Qué importa que mi amor no pudiera guardarla? La noche está estrellada y ella no está conmigo. Eso es todo, a lo lejos alguien canta, a lo lejos. Mi alma no se contenta con haberla perdido. Como para acercarla, mi mirada la busca, mi corazón la busca y ella no está conmigo. La misma noche que hace blanquear los mismos árboles, nosotros los de entonces ya no somos los mismos. Ya no la quiero, es cierto, pero cuánto la quise. Mi voz buscaba el viento para tocar su oído. De otro será de otro, como antes de mis besos. Su voz, su cuerpo claro, sus ojos infinitos. Ya no la quiero, es cierto, pero tal vez la quiero. Es tan corto el amor y es tan largo el olvido. Porque en noches como esta la tuve entre mis brazos. Mi alma no se contenta con haberla perdido. Aunque este sea el último dolor que ella me causa. Y estos sean los últimos versos que yo le escribo.

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9: Es la hora 18:40 minutos.

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Hace ya tal vez más de 50 años comencé a hacer mis viajes a caballo entre la Tucumán y Tafí del Valle para hacer esa travesía de 30 horas cuesta arriba, cuesta abajo, tres cerros, algunas quebradas y un largo faldeo en el Valle de las Carreras para entrar a Tafí. Yo tenía una mula que en Acheral, una deliciosa aldea que conocí, amé y jamás olvido, Acheral de Tucumán. Ahí tenía mi mula y de ahí salí 8 o 10 veces durante 8 o 10 años seguidos. Jamás fui en automóvil a Tafí del Valle, siempre al montado desde Acheral hasta Tafí del Valle. Eso con el tiempo me trajo esta facultad y este montón de recuerdos y de ideas y las ganas de decirle mi amor y mi cariño y mi recuerdo permanente a Tucumán, a Acheral y sobre todo a la luna tucumana. Porque yo salía a las 5 de la mañana, a las 4 de la mañana, ensillaba mi caballo, mi mula y salía y recién me amanecía en el faldeo a mitad del camino, recién me amanecía. Vale decir que la luna me acompañó siempre.

Por eso digo en los versos, yo no le canto a la luna porque alumbra y nada más. Le canto porque ella sabe de mi largo caminar. Y qué felicidad ahora, en este fin del 89, encontrar a unos amigos, compañeros, hermanos del desvelaos como yo, los tucutucu, que tienen un alto sentido, un honroso sentido de la tucumanidad, que vuelven a cantar, a hacer sonar despacito su guitarra y recordar conmigo y con todos los argentinos que aman lo antiguo y lo de siempre, aquella luna tucumana de los recuerdos no solamente míos, sino de todo criollo que le ha gustado trajinar las sendas del país, de este hermoso, delicioso, inolvidable llamado país que es nuestra Argentina.

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11: Es la hora 19:32.
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13: Estimados amigos, bienvenidos una vez más a este encuentro con el mundo mágico de lo oculto, con aquello que no vemos, pero que a diario hace parte de nuestros éxitos o fracasos. A través de este programa, queremos llegar a cada una de aquellas personas deseosas de evolucionar consciente y positivamente, a aquellas personas que, sin temor, al miedo de triunfar, al miedo de salir adelante, al miedo de conseguir éxito en la vida, pueda encontrar ese camino que lo conduce sin perjudicar a nadie y sin pasar por encima de nadie. Por eso, los profesionales de la Congregación Universal del Pensamiento les brindamos ese conocimiento, esa oportunidad, esa capacidad de que cada uno de ustedes pueda tener cambios positivos en la vida, sin afectar y sin perjudicar a nadie. Les recuerdo, amigos, que toda aquella persona que desee buscar una orientación en nuestros centros de atención y consulta pueden hacerlo, pueden realizarlo a través de un mensaje de WhatsApp, de texto, un llamado telefónico, una consulta. Buscar una asesoría y no quedarse de brazos cruzados es el primer paso para encontrar cambios y resultados positivos en nuestras vidas. Estimados amigos, es increíblemente sorprendente cómo el ser humano, cuando se llena de orgullo, cuando se llena de estupidez, cuando no ve más allá de sus propias narices, cuando no quiere entender que los problemas que tiene en sus manos los puede remediar, los puede solucionar solamente dialogando. Entonces, resulta que de una discusión, de un desacuerdo, de un desencuentro, de un malentendido, se tira a la basura un hogar, una familia, se acaba con todo un esfuerzo de años de sacrificio, de muchísimo, muchísimo amor que se le pone cuando se construye un hogar, y lo tiran a la basura por chismes, porque se dejan llevar por personas del entorno que malintencionadamente urden en contra de ustedes. Gente fracasada que no ha tenido la capacidad de poder buscar ayuda y de entender que lo que han tenido son problemas que pueden resolverse, entonces ayudan a los que tienen en el entorno a verse igual que ellos. Este tipo de comportamientos lo vemos a diario en muchas parejas, no solamente jóvenes e inexpertas, sino en personas grandes, en personas que tienen una madurez completamente absoluta y se comportan como adolescentes. Amigos, por este tipo de comportamientos hemos visto muchos hogares destruidos, acabados, y se preguntan por qué. No saben el por qué. 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
15: A ver, tenemos mensajes, dicen de la siguiente manera. Hola, buenos días, mi nombre es Emilce María. El 13 de octubre del 90 quisiera saber por qué me va mal en todo tipo de relación. Desde ya, muchas gracias. A ver, Emilce, sí se están viendo inconvenientes y dificultades allí de por medio. Y ojo, mucho cuidado, porque esto es por situaciones a raíz de un estado de ligadura o atadura. Hay muchas personas que me preguntan, ¿y qué es eso? A ver, esto es lo que comúnmente se conoce como un trabajo que se ha hecho para el perjuicio hacia la relación de pareja. Así es de que trate en lo posible de Emilce de consultarlo, verlo o tratarlo personalmente, y va a ver que van a haber cambios y resultados positivos en su situación. Gracias, Emilce, que nos ha enviado este mensaje de texto.
16: Vamos con la oración de la percepción y ya regresamos con más de este programa.
17: La percepción sagrada del espíritu sobre el cuerpo. Señor, ayúdame a decir la verdad delante de los fuertes y no mentir para ganarme el aplauso de los débiles. Señor, ayúdame siempre a ver la otra cara de la medalla y no me dejes inculpar de traición a los demás por no pensar igual que yo. Señor, enséñame a querer a la gente como tú lo has hecho y no juzgar a los demás como los demás podrían llegar a juzgarme. Señor, recuérdame que el fracaso es la experiencia que precede al triunfo y no me dejes caer en el orgullo ni en la desesperación. Señor, enséñame que perdonar es un signo de grandeza y que la venganza es una señal de bajeza. Si me quitas el éxito, déjame la fuerza para aprender del mismo. Señor, si yo ofendiera a la gente, dame valor para disculparme. Y si la gente me ofende, dame valor para eximirlos. Que así sea.
15: Tenemos mensajes, tenemos personas que día tras día se comunican a través de nuestra línea de teléfono celular para enviar ese mensaje, ese WhatsApp. Tal es el caso de Rosa, con fecha de nacimiento, el 4 de agosto del año 82. Tengo problemas en mi hogar, quiero saber qué es lo que pasa, no quiero perderlo. Por favor, ayúdeme, gracias. A ver, mi querida amiga Rosa, no nos envía los datos de la pareja, pero por los datos que usted nos envió, hemos objetado el decir todo su nombre completo, pero por los datos que nos envió mi querida amiga, aquí se están dando situaciones que no son de causas naturales. Hay terceras personas que influyen negativamente allí de por medio en su situación. Trate en lo posible, si puede y si quiere, comuníquese en privado. Vamos a dialogar, a hablar, y le puedo asegurar que le vamos a poder dar la orientación precisa a su situación. Gracias, Rosa, por el mensaje que nos ha enviado.
13: Continúan siendo partícipes de nuestro programa y en esta oportunidad lo hace Fidel, con fecha de nacimiento el 27 de agosto del 90. Quiero saber si me va a ir bien en el proyecto económico que he empezado con una sociedad. La verdad, tengo muchas dudas y miedo. He invertido todos mis ahorros de la vida.
15: A ver, mi querido amigo Fidel, sí se van a estar dando cosas, pero a ver, hay un problema a la hora de emprender o a la hora de hacer o querer manejar un buen proyecto, que es también la fuerza de voluntad, la perseverancia, la energía que le pones. Y usted fíjese que desde entrada nomás ya está dudando, está dudativo de esta situación. Y esto pasa por lo que usted mismo comenta en su mensaje. El haber invertido todos sus ahorros, pues es como decir, he colocado todos los huevos en la misma canasta y si algo pasa, pues se queda sin nada. No, hombre. Trabaje, fuerza de voluntad, arriba las manos, se ven cosas positivas, cosas favorables. Más allá de todo, habrán inconvenientes que se van a poder contrarrestar, que se van a poder manejar. Pero parte va a depender del cómo y de qué manera usted va a encarar esto. Y le puedo asegurar que con la buena predisposición, la buena energía y el no bajar los brazos, esto va a resultar positiva y favorablemente en el caso suyo y de la sociedad que se tiene. Sería bueno el haber tenido los datos del socio para ver qué tanto empeño y esfuerzo también hay de la otra parte, como para poder ver si también sirve de ese apoyo, de ese sustento que en muchas ocasiones es necesario para poder seguir adelante y ahí sí, como dice el dicho, juntos tirar para adelante como corresponde. Así es de que Fidel, arriba los brazos y para adelante, que las cosas van a empezar a andar bien si le ponen la voluntad que deben de tener. Gracias Fidel por el mensaje que nos ha enviado. Tenemos más mensajes, dicen de la siguiente manera: maestro, empecé a tener problemas en mi vientre, no sé qué es lo que tengo, me hincho mucho, no puedo comer, me produce náuseas y en muchas ocasiones dolores como punzadas. ¿Me puede ayudar? Mi nombre es Lidia, el 23 de enero del año 83. A ver, mi querida amiga Lidia, lo que se está manifestando en su situación es por causas naturales. Consúltelo, trátelo médicamente, no se deje estar, porque van a estar habiendo situaciones aún mucho más complicadas de las que ya viene teniendo Lidia. Esto es algo natural, debe de consultarlo y verlo médicamente lo antes posible para que empiecen a tratarlo como debe de ser. Gracias, Lidia, por el mensaje que me ha enviado.
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15: Recuerden, mis queridos amigos, si no han escuchado la respuesta de su mensaje a través del programa, estén pendientes que durante el día estaremos respondiendo sus mensajes como lo merecen.
13: De esta manera, mis amigos, quedan ustedes cordialmente invitados para que nos escriban o nos visiten personalmente en cualquiera de nuestros centros de atención y consulta. Hemos llegado a la parte final de esta pequeña disertación. Quedan ustedes en la compañía de Dios Todopoderoso y hasta un próximo programa, si el Señor quiere y lo permite.
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11: Es la hora 19:48.

¡Qué bonito!

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9: Queremos dedicar esta canción a tantos amigos que se han ido a vivir lejos de nuestro país, esperando que regresen pronto. ¡Eso! ¡Cántale, Willy, cántale!

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